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1: ¿Cuánto marca el termómetro corazón?
2: En Santiago, 14 grados.
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0: hora es, corazón?
1: Faltan 2 minutos para las 9. 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

0: ¿Cuánto marca el termómetro, corazón?
1: En Santiago, 14 grados.
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0: hora es, corazón?
1: Son las 10, 2 minutos.
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0: ¿Cuánto marca el termómetro, corazón?
1: En Santiago, 12 grados.
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0: hora es, corazón?
1: Son las 11 de la noche.
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1: ¿Cuánto marca el termómetro, corazón?
2: En Santiago, 11 grados.
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0: es, corazón?
1: Son las 12 de la noche.
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0: ¿Cuánto marca el termómetro, corazón?
1: En Santiago, 11 grados.
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0: ¿Qué hora es, corazón?
1: Es la 1 de la mañana.
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0: ¿Cuánto marca el termómetro, corazón?
1: En Santiago, 10 grados.
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0: ¿Cuánto marca el termómetro, corazón?
1: En Santiago, 8 grados.
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0: hora es, corazón?
1: Falta un minuto para las 3.
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0: ¿Cuánto marca el termómetro, corazón?
1: En Santiago, 8 grados.
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0: hora es, corazón?
1: Son las 4 de la madrugada.
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0: hora es, corazón?
1: Son las 5 de la mañana.
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0: ¿Cuánto marca el termómetro, corazón?
1: En Santiago, 6 grados.
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0: ¿Qué hora es, corazón?
1: Falta un minuto para las 6.
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1: En Santiago, 6 grados.
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0: cada uno de nosotros.
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0: ¡Llegó! ¡El viernes! ¡Viernes! ¡Viernes! ¡Viernes! ¡Viernes! ¡Viernes!
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0: Bienvenidos y bienvenidas a este lindo y hermoso programa que se llama El Vacilón Matinal de Radio Corazón. Bienvenidos sean todos, bienvenidas sean todas a esta fiesta, la fiesta de Chile, que se llama El Vacilón Matinal de Radio Corazón. Bienvenidos de inmediato, mi nombre es Carlos Arriola, soy DJ Toti Chile y te acompaño desde Arica hasta Punta Arenas, de Cordillera a Mar, en este lindo programa que se llama El Vacilón Matinal de Radio Corazón. ¿Todos listos? ¿Todo listo para que usted conecte con nosotros? Radio Corazón FM, arroba DJ Toti Chile. De inmediato mi TikTok, mi Instagram, DJ Toti Chile. Estoy transmitiendo en TikTok Live. Un abrazo gigante a toda la gente que ya conecta con nosotros. Saluditos a Claudia Mellado desde Quilpué. A Héctor Sandoval que ya me está siguiendo, muchas gracias. Don H dice, buenos días Toti. Un abrazo para mis hijas, la Karen, el Mateo y Fernanda. Un abrazo grande, Sol de Angol.
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0: Alex Bruce también conecta con nosotros. Nachita también conecta. Un abrazo grande para Diego Parra, para el Mauro Leal Arteaga, también desde la Patagonia. Ya están conectando con nosotros. Ahí en el TikTok Live también, DJ Toti Chile. Saludito para mi querido Maipú de José Miguel. Oiga, viernes 4 de septiembre. Actualmente en Santiago tenemos 6 grados. La humedad llega al 89%. Tenemos una máxima de 21 grados en Santiago. ¡21 grados! ¡Oye! ¡De bastante!
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0: Vaya a conocer a nuestra querida Tortuguita en nuestro Instagram, Radio Corazón FM, arroba DJ Toti Chile. Ahí ya está la Tortuguita para que también deje el me gusta, deje el comentario. Saludito para Aranda Víctor. Abrazo grande para ti. Nos deja el me gusta y el comentario en Radio Corazón FM. Arroba DJ Toti Chile. En nuestro Instagram también nos puede dejar el me gusta. Voy a saludar de inmediato a Cristian Muñoz Chandía. Buenos días. Arroba DJ Toti Chile desde San Bernardo. Pala Pérez Molina también. Un abrazo grande a Puerto Montt. Coque.york también. Buenos días. Arroba DJ Toti Chile. Voy camino al trabajo. Faun de Macarena Rubio también, Francisco Sepúlveda también, buenos días, arroba DJ Toti Chile, linda la Tortuguita. Saluditos a Luis Felipe y mi esposa Vania, que la amo mucho. La Jess Álvarez también, 74, deja el cariño. Recuerde, Radio Corazón FM. Nancy Salgado, 45, cariños también para ti.

0: Maipú.
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0: Levántate con nosotros, 6:35.
2: Tati, buen día. Aquí Fabiana de Peñalolena. El fin es viernes, así que bacán. Quiero mandar saluditos, Tati, a mis tres hijos, Martín, Colomba y Darly. ¿Ya? Al amor de mi vida, Lenzi, que lo amo mucho. Besitos para ti, Tati, y todos los auditores. Chao, chao.
0: Abrazo grande.
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0: Gracias a toda la gente que conecta con nosotros. Saludito para JCA, Agustín, Julieta y Cristian. Abrazo grande para ellos. Saluditos. Oye, abrazo grande a la gente que deja el me gusta en Radio Corazón FM @DJ.

0: Oiga, Eduardo Mancilla González, 36, dice: buenos días, arroba DJ Tutti Chile. Saluditos a mi hijo Tomás Mancilla, que le envía muchos cariños a la tortuguita. Voy a conocer a la tortuguita de la corazón, Radio Corazón FM, arroba DJ Tutti Chile. Caturro guión bajo canal 91, un abrazo gigante para Wander. Para los guanderitos, abrazo grande. Albert dice: un abrazo grande, que tengas un gran viernes, arroba DJ Toti Chile. La Yes Álvarez 74 también. Angelito Fiel 37, buenos días, arroba DJ Toti Chile. Saluditos desde Puente Alto.
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0: Un abrazo grande para Emma. Un abrazo grande para mi amor Pablo Rubirar, dicen acá en DJ Toti Chile del TikTok. Saludito para Julito Corbata también. Grande, don Lucho. Ya llegó don Lucho, cabro. Oiga, Diego Horizonte guión bajo Cerro Negro también. Un abrazo grande para ti. Nicole Martínez. El Nacho. Es viernes y mi cuerpo lo sabe desde Lampa. Abrazo grande para Lampa, para Santa Cruz, para todo Chile. Todos escuchando desde Arica hasta Punta Arenas.

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1: Oye, mi compita Javier Villarroel. Javier Villarroel me está a esta hora actualizando la información. Claro, el Guanderito juega hoy contra Iquique por la punta del campeonato de la primera B. Oye, sí, pues están punteros con Cobreloa. Está buena la B, dice mi compadre. ¡Buena! ¡Vamos, Guanderito! ¡Vámonos, cabros!
2: Hola, Totito. Buenos días. Hoy, Totito, quiero mandarle un saludo a mi hija que hoy día baila en el templo. Buena suerte, hija. Va a salir todo bonito.
1: Mira qué lindo en el templo votivo Maipú. Cuéntame.
3: Hola, Toti. Buenos días. Hola, un buenos saludo días para Fabián Colipi, que estuve de cumpleaños ayer.
1: ¿Ya?
3: De parte del Tata Maui, que tenga un lindo fin de semana.
1: ¡Abrazo!
4: ¡Cómo está tu cuerpo! ¡Ah, chucha! ¡No andamos, Tati! ¡No andamos hoy día! ¡Saludos, mi guacho! ¡Buen día, buen día!
1: ¡Abrazo!
5: Hola, hola, Toti. Acá entregando el turno con pura cepa a la casa.
1: ¡Vamos, amigo!
6: Hola, buen día, Toti. Muchos saludos. Agradecerte porque nos inyectas esta energía en la mañana. Y desearte un buen fin de semana.
1: ¡Eso! También para ti, que lo pasen increíble. ¡Los queremos mucho! Hoy día hay que ser feliz. Sea feliz. Decida usted ser feliz. Dale una sonrisa al mundo. Dale una sonrisita. Esa amiga, tú que vas un poquito triste, sonríe con nosotros.
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1: Hoy un abrazo grande a todos por Marcela también. Vamos todos a apoyar, muchachos. Todos por Marcela. Vaya a buscar al tiro ahí el Instagram o el TikTok, todos por Marcela. Oye, un abrazo grande para Silvia Hernández. Abrazo para Agustín Órdenes y Joaquín. Abrazo grande. Reportero de campeonatos y equipos. Me gustó, está bueno.

0: 6 de la mañana con 41 minutos.
1: Hola Toti, muy buenos días.
0: Buenos
1: Feliz
0: días.
1: Viernes para todos y que lo disfrutemos en tu compañía.
0: Gracias.
1: Un abrazo y que tengas un excelente día.
0: Igualmente para ti, te queremos mucho.
2: Chihuahua, cuidado, el equipo cuarto más grande en Chile, lo más grande es Cobreloa, Cobreloa.
0: Buenas, soy DJ Toti en Radio Corazón.
3: Hola Totito, buenos días.
0: Hola,
3: aguanta el zorro, aguanta el zorro, los vamos a comer al caturro, calmado nomás.
0: Mira, mira, empezó la polémica, muchachos.
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0: día, DJ Toti.
1: Hola.
0: Que tengas un buen fin de semana y que la pasemos bien.
1: Igual, pásala bien, vamos, levántate, amiga.
2: Hola, Toti, buenos días, buenos días. Camino a la champita, Toti. Un abrazo, compa.
1: Igualmente.
3: Hola, Toti. Queremos mandarle un saludo al cabo segundo Mauricio Carvajal, el más manilla de Cartagena.
1: Buen abrazo, late.
4: Buenos días, Totito. ¿Cómo estás, mijito? ¿Cómo estás, mi guachito? Aquí saliendo con la catita, caquito. Somos los Totines, mi guachito. Un abrazo.
1: Abrazo grande. Ay,

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1: 6:44 a.m. Levántate con nosotros, el vacilón matinal de Radio Corazón.
2: Hola Toti, ¿cómo estáis? Buen día Toti. Toti, por favor, tira la dirección que abre el motel para poder salir.
1: Ya.
3: Buena, buena, Toti, ¿cómo estáis? Saludos a todos los guardias de seguridad que están pronto a entregar turno, esperando a las 8 a.m.
1: Abrazo grande, vamos Chile. Dice, no digas que no. Mira, dice.

saludamos a todas las Irma. Todas las Irma que están de onomástico. Usted se llama Irma. Abrazo grande, feliz santo.

¿cómo está, Carlito? Hola. Acá la Marta. Hoy estamos tan contentos porque hoy día ¿ya? es viernes. Sí, mi cuerpo no lo sabe todavía. Oiga, Carlito, ¿puedes poner una canción que ayer me mostró mi nieto muy buena? ¿Ya? La nueva del Sinaca. ¿Ya? El terremoto. Oiga, me acordé de mis tiempos mozos bailando el Proyecto 1. Mira. ¿Por qué no me la pone todo? ¿Por qué no me la

0: señora Marta tiene que decir que todavía no la suena el Dalek.
1: Ay, ay, ay. A ver, Sinaca.
0: Parece que está buena la canción, sí, ¿ah? 6:46 El vacilón matinal.
2: Ay, no te
0: ya, aquí la tengo, aquí la tengo, a ver, aquí la tengo, a ver.
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0: de Radio Corazón podríamos hacer un multiverso, ¿sí o no? Claro, porque... Sí, porque... No sé, como que la radio ahora como que ya es 360, podríamos hacer un multiverso, hagamos una junta, cabros, ¿sí o no? Sí, juntemos por un día. Todos los cabros, llamo al Javier Villarroel, a todos los cabros.
1: Ten cuidado si te pilla el carro remoto.
0: ¿Sí o no?
1: Haciendo movimientos de luz.
2: Bueno, Toti, oye, se la pusiste rapidito a la señora Marta, ¿eh?
0: Sí, la señora Marta, hay que cumplir al tiro.
3: Hola, Toti, ¿cómo estáis? Buen día, Toti. Toti, por favor, dile a la vecina que haga el motel para poder salir.
0: ¡Ya, amigo, ya!
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0: Oiga, son las 6 de la mañana con 49 minutos. Somos el vacilón matinal de Radio Corazón. Oiga, 4 de septiembre. ¡Oye! ¡Oye! Oye, esta canción se llama ¿Cuánto te amo? Oye, ayer la estuve escuchando y mi señora me dijo, ¿me la estás indicando, Carlos? Es de Potencia, se llama ¿Cuánto te amo? Llegó el momento en el cual usted nos manda el audio de WhatsApp. ¿Cuál es el WhatsApp?
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0: Y dedique esta canción. ¿A quién le dedica esta canción? Se llama ¿Cuánto te amo? Puede participar en Radio Corazón FM, en arroba DJ Toti Chile. A esta hora estoy transmitiendo en vivo en TikTok, DJ Toti Chile. ¿A quién le va a dedicar esta canción? ¿Cuánto te amo?
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0: Oye, la Vivi está participando con nosotros. Alejandrita Bella también deja el cariño. ¿A quién le va a dedicar la canción?
5: Saludo especial esta mañana desde Antofagasta para Mejillones de la empresa MMC.

0: mi amorcito bello, al infinito contigo.
1: ¡Qué lindo!
2: Buen día, Toti. Esta canción se la dedico a mi esposa Carla y a mi polola Erika. ¡Las amo!
1: ¡Eso, amigo!
3: Buenos días, Toti. Saludos a todos. Y esta canción se la dedicaría al amor de mi vida, Evelyn Fierro. Siempre a ella.
1: ¡Qué lindo!
4: La canción se la dedico al amor de mi vida. Oye, acá está que la amo mucho.
5: ¡La amo!
1: ¡Qué lindo!
3: Buenos días, Toti. Esta canción se la dedico a la cita de Evelyn. ¡Cuánto amo a esa mujer!
1: ¡A la cita de Evelyn, mira! ¡Cuánto te amo!
6: Hola, hola, Totito. Saludos desde Iquique. Aquí camino al trabajo con mis compañeros. Saludo también al viejito Orlando que pasó a agosto, así que le vamos a...
1: ¡Bien, amigo! ¡Abrazo grande, pasó agosto! ¡Ay, ay!
5: ¡Vamos!
7: ¡Chimi amor!
1: ¡Chimi amor!
8: Buenos días, Toti. Para mi esposa y mis dos mujercitas hermosas que tengo. Las amo mucho. Carolina, Isidora y Maite.
1: ¡Abrazo grande!
9: Totito, yo se la dedico a mi amor, Roberto. Que me perdone por ser tan enojona.
1: ¡Oh!
10: Hola, Totito, ¿cómo estáis? Esta canción se la dedico a mi cosita hermosa. Un besito, te amo mucho.
1: ¿Cuánto te amo?
11: Buenos días, Toti. Mira, eso se lo dedico a mi esposa Ada González Molina. ¿Cuánto la amo? Ya llevamos 25 años juntos ya.
1: Carolina. ¡Qué lindo! Besito grande. 6 de la mañana con 50.

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Gracias por estar con nosotros. El

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1: ¡Vamos, Chile! ¡Vamos todos cantando! ¡Son las 7! ¡Son las 7! ¡Dice! ¡Son las 7! ¡Son las 7!
2: Las 7, son las 7. Y un saludo para mi pariente, el Che, que del cajón del Maipo, que está trabajando en Pudahuel atajando aviones.
1: ¡Vamos, Chile!
3: Son las 7 y voy con el Agustín a dejar a la mamá.
1: ¡Eso, la familia!

0: viernes. Saludos, Toti.
1: ¡Abrazo!
2: Son las 7. Último día de clases y mañana libre.
1: ¡Eso, mañana de clases!
3: Son las 7 más 60. Sí, se ven. Un saludo para la Serena.
1: ¡Abrazo!
4: Son las 7. Y hoy es viernes. Son las 7. Saludos, Toti. Y a la tortuguita.
1: ¡Abrazo, Nate!
5: Son las 7. Un saludo para Daniela y Agustín.
1: Abrazo grande, todo un país escuchando Radio Corazón. Son las 7.
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7: ¿Qué hora es, corazón?
8: 7:02.

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0: gran pajarito, este chiquito, este chiquito.
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0: 7 de la mañana con 11 minutos. Somos el vacilón matinal de Radio Corazón. Y llegó el momento en el cual usted nos deja el audio de WhatsApp.
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0: Usted nos deja el audio de WhatsApp, nos deja el cariño y nos deseamos que nos vaya bien y que nos vaya súper bien.
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0: ¿A quién le va a dedicar esta canción? ¡Que te vaya bien y que te vaya súper bien!
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0: Oiga, de corazón, que les vaya bien a cada uno de ustedes. La gente que escucha el vacilón matinal, la gente que deja el me gusta, Radio Corazón FM, arroba DJ Toti Chile. Vaya a conocer a la Tortuguita. Saluditos a Mario guión bajo Martínez Mella. Saluditos para la Yanni Punto Vázquez. Un abrazo grande desde Punta Arenas. Un beso a mi hijo Ignacio Catalán. Que le vaya bien. Mila FC05 también deja el cariño. Paún de Macarena Rubio. Sabriel Pro Inclusivo. Un abrazo grande. Hola Toti. Un abrazo grande para las Totilinas y los Totilines. Cindy Carolina Órdenes también, los Pikachu, presente. Agroservicio Bustamante, gracias por el cariño. Nancy Saavedra, punto 31. El Chinacli deja el cariño. Patricia 580156. Sarita Barrera Méndez. Viviana guión bajo Bayer. Lucila punto Araneda también deja el cariño. A la Tortuguita de la Corazón. Radio Corazón FM, arroba DJ Toti Chile, ¿eh?

0: Que le vaya súper bien a mi hermano Mateo en su colegio. Un saludito, que vamos en camino ya.
1: Besito grande, vamos Chile, levántate con nosotros.
2: Hola Toti, buenos días. Que le vaya muy bien a mi hija mía en su último ensayo del baile de fiestas patrias. Te amo, hija. Chau, chau.
1: Eso es, vamos Chile, vamos Chile.
3: Hola Toti, soy Estefanía de Talca y que te vaya bien, te vaya súper bien a toda mi familia.
1: Besito, vamos.
2: Buenos días Toti.
1: Hola.
2: Que les vaya bien, que les vaya súper bien a mi hijo Mariano, a mi hijo Lorenzo, a mi hijo Benjamín y a mi querido llamado Pedro Galvez de la locomoción colectiva de Rengo Tour de Concepción. Gracias, chao.
1: Vamos Chile, recuerde arroba DJ Toti Chile, estoy en TikTok. Saludito para el Gustavo desde Paine, saluditos para Karina, también para JCA, también cariño para ti. Que te vaya muy bien, Paulo. ¿Quién más pasa por ahí? Saluditos a las 5 Norte. Saluditos a Copiapó. Abrazo grande, Melipilla. Oye, toda la gente conectada con nosotros. Víctor Leighton de Pudahuel. Cariños para ti. José Vilche va camino para la pega. Arroba DJ Toti Chile. También estoy en TikTok en

0: Hola Toti, ¿cómo estás?
1: ¿Viene tú,
0: que
1: cómo
0: me
1: estás?
0: Vaya bien a mí en el campeonato de cueca y a mi hermana Antonella, que le vaya bien en su colegio y a mi mamá en su trabajo.
1: ¡Vamos Chile, vamos Chile!
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1: Reportero de calles y carreteras, recuerde, somos la 101.3 Radio Corazón. A esta hora el vacilón matinal de Radio Corazón. Estamos en vivo y en directo. Y vamos con nuestro reportero de calles y carreteras. Recuerde, usted nos manda el audio de WhatsApp. Nos dice qué está pasando a su alrededor. Y cuando finalice, tiene que decir que es uno más de nuestro reportero de calles y carreteras.
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1: Por ejemplo, hay restricción de pista izquierda Manuel Rodríguez al norte, altura avenida Santa Isabel, debido a choque de vehículo contra barrera de contención. Flujo vehicular aumentado en ese punto. Restricción de pista izquierda Manuel Rodríguez al norte, altura Santa Isabel, para que tenga mucho ojo. También hay tránsito lento en camino Melipilla, dirección Santiago, entre el sector de Padre Hurtado y el enlace Santa Marta.
3: 3, 2, 1, yeah.
1: Debido a flujo vehicular aumentado, esta es la comuna de Maipú, para que tenga mucho ojo, reportero de calles y carreteras.
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1: 7 de la mañana con 18 minutos, el vacilón matinal de Radio Corazón. La mesa.
4: Buenas noches, aquí Sevilla de Petro. Saludos a los cabros.
1: Abrazo.
5: Gracias, dejada, reportero de calle carretera.
1: ¡Déjale!
6: Hola Toti, que Hola. Le vaya bien a mi hija Paloma en el campeonato de cueca y a mi hija Antonella en el colegio. Besos.
1: Besito, besito, te queremos mucho, gracias.
7: Hola Toti, soy Tomás.
1: Hola Tomás.
7: Y la calle España está despejada.
1: Perfecto, muchas gracias.
8: Toti, hola, buenos días, hola León. Saludo a mi señora que está en cumpleaños.
1: Fuera.
8: Que cumple 45 años, acá en la Lizana, que la amo mucho.
1: Abrazo, órate.
9: Hola Toti, me llamo Ignacia. Desde Valle Grande se quilicura muchísimo taco y hay una micro en pan.
1: No.
9: Hoy día me toca mi prueba de historia y ojalá que me vaya bien. Reportera de calles y carreteras.
1: Te va a ir muy bien, besito.
10: Tres, dos, uno. Mi hija, hoy día su baile, fantasía de buce. Sácame los audios, te mandaba a todo el día, pues Toti.
1: Ahí está, amigo.
11: Toti, Toti, buenos días. Hoy en taxi gigantesco desde Vespucio hacia el centro, llega hasta pasado, para el mercado y un poquito más allá, diría yo.

20 minutos, 7 de la mañana con 20 minutos. Saluditos a los conductores del Transantiago, la 214, la 201, la 230, la 272 y la B41. ¡Abrazo grande para los cabros! Oye, saludito para Santini y Gaspar también, que está conectado con nosotros. Saluditos a toda la gente que deja el me gusta, que deja el comentario. Radio Corazón FM, arroba DJ Toti Chile. Saludito para Cami.Rebolledo, que deja un abrazo grande.

0: Bueno, Toti, aquí atrasado. Saludo a todos los cabros aquí, a todos los chiquillos de la Rompehuesos.
1: Estamos llegando al colegio y está muy frío acá, está muy frío.

0: Por último, mande bien el audio, amigo. Mándeme bien el audio. Ahí, espérame. Ahí sí, ahí va.
1: Buena, DJ Toti. Desde acá de Parque Farellones con menos 5 grados, Toti.
0: Vamos, abrazo. Hola, grande. Hola.
2: Aquí voy el camino al colegio de Los Ángeles. Soy Sofía Contreras. Saluditos a la tortuguita. Chao.
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0: Oiga, si usted quiere conocer a la tortuguita, ya sabe, tiene que ir a Radio Corazón FM, @DJ Toti Chile. Y los niños también empiezan a mandar su WhatsApp.
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0: Somos el vacilón matinal de Radio Corazón. Usted nos deja el me gusta, usted nos deja el comentario. Usted conoce a la tortuguita en Radio Corazón FM, @DJ Toti Chile.

0: Punto Dulce también deja el cariño. Radio Corazón FM, arroba DJ Toti Chile. Saluditos para Alejandra Garridos. Un abrazo grande para Francisco Sepúlveda también, que va a verme en el live. Arroba DJ Toti Chile. Ya viene la tortuguita. Saluditos a Puerto Gón, a todo Chile, a toda la gente que conecta con nosotros. Que si ahí no se vaya, a la vuelta viene la tortuguita.
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3: En Santiago, 5 grados.
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1: Es el vacilón matinal de Radio Corazón. 7:35 a.m. Y llegó el momento de los niños con la tortuguita. Llegó el momento en el cual la niña, ella tan pequeña es, tan frágil es. Llegó el momento en el cual los niños y niñas nos mandan un audio de WhatsApp.
0: +56 9 61 40 65 58.
1: Los niños y niñas de todo Chile Los niños y niñas de todo Chile nos cuentan qué baile típico bailan quizás hoy o quizás la próxima semana, qué día y qué baile. La tortuguita va a bailar el ritmo Rapa Nui, ¿cierto, mi niña? El ritmo Rapa Nui. ¡Qué linda! ¡El baile del Rapa Nui!
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1: Ya, tortuguita, yo la dejo aquí. Voy a hacer el desayuno. Ay, no sé qué hacer de desayuno hoy día, sí. Capaz que le dé plata hoy día. ¿Quiere plata?

0: próximo miércoles. Ay, no, no, no, me equivoqué. ¿Cuándo va el yo-yo, papi?
1: Deja ver la comunicación.
0: Ya. Yo también voy a bailar, Chamo,
2: Ayer bailé el cachimbo de Tarapacá. Ayer. Hola, tortuguita. Mañana bailo el costillar mío. Me lo quieren quitar. Hola, tortuguita. Me llamo Agustín y yo voy a bailar la mazamorra.
3: Yo voy a bailar cueca, soy la Naomi. Mañana bailo, justo mañana.
0: Mañana.
3: El 5 de septiembre. Chao.
0: Qué bueno.
3: Hola, tortuguita. Yo voy a bailar la tejedora. Saludos, chao.
4: Tortuguita, soy Julieta y este año me toca bailar cielo cielito. Chao.
5: Hola, tortuguita. Nosotros vamos a bailar en membrillazo.
0: ¿Es cuál? Yo voy a bailar y ella bañui.
6: Hola, tortuguita, soy Borja. Lo que voy a bailar va a ser cielo cielito.
0: ¿Cuál es cielo cielito? ¡Ay, bella!
7: Hola, tortuguita, me llamo Martina. Y para el 18 tengo que bailar pascuense.
0: Yo también bailo pascuense.
8: Hola, tortuguita. Yo tengo que bailar vals chilote este sábado.
0: Hola,
9: tortuguita. Soy Benja y voy a bailar.
0: Ya, mi amor.
10: Hola, voy aquí con mi papatito. ¿Ya? Y estamos aquí en camino al colegio y vamos a bailar. Voy a bailar cueca el lunes. Chau.
11: Hola, tortuguita. Hola, tortuguita. Yo me llamo Florencia y voy a bailar torote. Adiós.
12: Hola, tortuguita. Soy Cintia y me tocó bailar el tajirari.
13: Tortuguita, soy Emilio de Chumbarongo y el 15 bailo música mapuche.
14: Yo escucho
1: tortuguita.
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1: Ya, tortuguita, está listo todo para que usted vaya a tomar desayuno. Ya. Qué terrible. 7 de la mañana con 40 minutos.
15: Mi señorita.
1: El vacilón matinal de Radio Corazón. Para todas mis señoritas. Déjale.
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0: voy caminando al baile.
1: Hola, soy Franco. ¿Cómo te pasa el colegio? ¿Bien o mal?
2: Yo me porto muy bien porque yo soy un youtuberito que me pone muy bien. Me porto muy bien.
3: Hola, tortuguita. Me llamo Mía. Voy al láser y...
2: ¡Ya voy! ¡Ya voy! ¡Ya voy a volver! ¡Te amo!
4: ¡I'm doing this!
5: ¡Vamos, niño! ¡Vamos, niño!
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7: ¡Eso! ¡Vamos, niños y niñas!
1: Te amo mucho. Que te va bien en el colegio.

0: colegio señor cambiador del colegio de Macul. Besitos, saludos, chao.
1: Tortuguita, ¿cómo se ternura un tomate?
2: Hola, tortuguita.
3: Hola.
2: Voy al colegio.
3: Chao.
4: Hola, tortuguita. Vamos al colegio con la madre desde acá del Tabo. Saludos.

0: Saludos.
1: ¡Te amo! Estoy escuchando a todos los niños de Chile. Y también yo estoy leyendo en Instagram. Y ya yo con los sueños M.
2: Tortuguita, soy Matilde y yo voy a bailar el 16 de septiembre. ¡Hueca!
1: ¡Qué buena!
3: Hola, Tortuguita. El martes que viene voy a bailar la Diabla.

0: colegio. Que te vaya bien en el colegio. Chao.
1: ¡Te amo! ¡Mua! Hola, tortuguita. Yo también voy a bailar Rapa Nui. ¡Mua!

0: Puguita, voy a bailar La Robada.
1: Hola, Tortuguita, yo voy a bailar El Pie de la Pulga, yo soy el novio.
2: Tortuguita, ¿quién conversamos?
3: Yo soy un novio. Novio de tota.
4: Todas es un baile del norte de Chile.
3: ¡Ay, es historia español!
5: Louis, Inside Voice.
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2: 7 de la mañana con 45 minutos. 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

7:47, el vacilón matinal de Radio Corazón. Estamos en vivo y en directo. Recuerden, los niños, las niñas pueden conocer a la tortuguita. Dejen me gusta en Instagram, Radio Corazón FM, arroba DJ Toti Chile. Saluditos para Maquita 834, dice: un abrazo grande, tortuguita, te amo, tengo 42 años. Me encanta la tortuguita, mira qué lindo. Mariano Antonio Cerda, también feliz viernes para ti. Recuerden, los niños y las niñas también pueden dejar el me gusta, dejar el comentario, Radio Corazón FM, arroba DJ Toti Chile.

0: pronunciar las partes del cuerpo en inglés todas.
1: Ya, yo quiero eso.
2: Hola, tortuguita. Hoy voy a bailar Tinku.
1: ¿Tinku qué, Tinku?
3: Hola, tortuguita. Yo voy a bailar cueca. Mua, te amo. Dios te bendiga.
1: Igual, yo te bendiga. Mua. Y Dios bendiga a todos los niños y niñas de todo Chile.
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5: Ya voy a preparar su mochilita, tortuguita. Hoy día recuerde que le toca castellano. Bueno, lenguaje y comunicación.

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Ya, niños y niñas, familia, papitos, mamitas, gracias por estar ahí con nosotros.

0: que te vaya muy bien en el jardín. Nos vemos el lunes.
1: Chao, tortuguita, soy Catalina y voy llegando al colegio.
2: Chao, cachayiña, te amo.
3: Chao, tortuguita, te amo. Yo mucho. También. Que te saques un 7. Yo soy Isidora. Estoy en el colegio Lican Rey.
4: Chao, tortuguita. Saluda a Lucas Venega, mi niño, que está un poquito enfermito.
2: Oh, te amo mucho, mamá.
5: Tortuguita, desde el tortuguito te mandamos un saludo muy grande.
2: Chao,
6: tortuguita. Espero que te pase bien y te

0: encontramos el lunes. Mi nombre es Carlos Arriola, soy DJ. Ahora sí. Carlos Arriola, DJ Toti Chile. Pásenlo increíble, los queremos mucho. Besito grande. Los sigo leyendo y viendo.
1: Eso
0: en Radio Corazón FM.
1: La mañana de hoy. 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
3: Faltan 3 minutos para las 8.
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19: ¿Cómo están? Bienvenidos a La Mañana de la Corazón, el matinal radial de Chile, que comienza con toda la energía, con un Santiago soleado, con máximas temperaturas para hoy, veraniega, no, bueno, primaverales, vamos a llegar a los 20, 22 grados. Ahí la Nelly les va a decir exacto a cuánto llegaremos hoy en la capital. Va a haber un fin de semana, les adelanto, al tiro, soleado, rico, espectacular. ¿Cómo, Totito? ¿Cómo estás, Totito?
0: Bien, cita Evelyn, ¿cómo está usted?
19: Bien, con calor, una cosa rara, como que igual el clima está bien especial, la verdad.
0: Está raro el clima.
19: Rara la cuestión, yo ya empecé a hacer mi mochila así. La tengo a la entrada de la casa, con linterna, con esto, con todo por si acaso. Somos un país sísmico.
0: Para prevenir.
19: Somos un país sísmico, por si acaso. ¿Cómo está la tortuguita, Totito?
0: Bien, ya se fue al jardín ahí con su tía Anita, la tía del furgón.
19: Hoy la tía Anita que tiene paciencia con ustedes, ¿ah? ¿Eh?
0: No.
19: Yo le armo un monumento a la tía Anita.
0: No, pero la tía Anita está al día, cita Evelyn.
19: Muy bien, muy bien. Porque por la plata baila el mono.
0: No, claro. Hay que pagarle las vacaciones también a la
19: Pero
0: señora.
19: Lógico, pues, si mira el estrés. No. Trabajar con todos los niños que adentro del furgón parecen trogloditas que van gritando, no se ponen el cinturón, van saltando, le van haciendo musaraña a los señores de los otros autos.
0: En todo caso, sí tiene razón, porque la tortuguita va con el ratón,
19: los
0: va,
19: niños
0: va con el conejo.
19: Imagínate el conejo como va saltando
0: ahí.
19: El
0: conejo como de...
19: Como loco, salta desde para adelante, se va para allá, para adelante. La tía tiene que estar, la tía Anita, tranquila ahí.
0: Ahora es normal que la tía del furgón me suba la mensualidad todos los años, a fin de año, siempre me renegocia.
19: ¿A usted le sube las cosas en el supermercado?
0: Sí.
19: Ya. ¿A usted le sube la encina?
0: Sí.
19: ¿A usted le sube la locomoción?
0: Sí.
19: Ya, vos. ¿Y qué cree que la tía no vive? Tiene que haber reajuste. Si el problema es que no nos reajustan los sueldos. ¡Ay, ya empezamos! ¡Ay, ya empezamos!
0: Bueno, participe de este lindo programa en el WhatsApp.
19: Oye, chiquillos, bienvenidos. Lo rico que es viernes. Ya suéltense la corbata. Guayando, vamos a comenzar este programa. Ustedes son nuestros corresponsales de calles y carreteras. Así que pónganle nomás, cuéntenos cómo están en todo Chile. Esto es Fulanito, guayando en la Corazón.

0: ¿Qué ha pasado, Dolín? Quiero venir.
1: Sí,
0: un saludo a mi señora.
1: Pero claro.
0: Que está de cumpleaños.
1: Sí.
0: La amo mucho. Saludos, señora Evelyn.
1: Ay, qué lindo. Muchas felicidades. Vamos a ser generosos contigo. Vemos que eres un hombre enamorado. Un hombre que realmente se la jugó para saludar a su señora de cumpleaños en el día de hoy.
2: ¡Que lloro!
1: ¡No, no! Te vamos a llamar. Ojalá puedas contestar porque...
3: ¿Lo
1: llamamos,
3: Cita?
1: ¡Ah, yo pensé que...
2: ¡Llamémoslo! ¡Llamémoslo, Cita! ¡Llamémoslo!
1: ¿Sabes qué? Un hombre tan enamorado, un hombre que se la está jugando en la radio para saludar a su señora...
3: Oiga, Cita Evelyn.
1: Ojalá que nos pueda contestar, entendemos si no puede.
3: Y además...
1: Porque estamos full en la mañana, llegando a la pega, corriendo.
3: Y podemos preguntarle también al público, porque él en su foto de perfil aparece con su señora, pero es su teléfono.
1: Ay, qué amor.
3: Es su teléfono y aparece con su señora, mira qué lindo.
1: Qué amor ese hombre.
3: Hola.
1: Estar enamorado es...
3: ¿Aló?
1: ¿Aló? Parece que... ¿Aló? Hola, buenos días, te estamos llamando de Radio Corazón.
0: Hola, Cita Evelyn, ¿cómo estás?
1: Hola, bien, ¿y tú?
0: Bien, bien, acá trabajando.
1: ¿De dónde nos llama usted? Va, nosotros te llamamos.
0: De Santiago.
1: ¿Eres de Santiago? Por favor, te vamos a poner una música romántica porque fuiste tan lindo eso de jugársela para saludar a la señora en su cumpleaños. Así que juégatela, el micrófono es tuyo.
0: No, bueno, decirle que la amo mucho. Bueno, ya llevamos 20 años casados.
1: ¡Oh, una manda!
0: Y con 3 hijos hermosos.
1: ¡Ay, qué lindo!
0: Así que, nada, pues, que tenga un lindo día. Que ahora en la tarde le vamos a esperar con una sorpresita con los niños.
1: Ay, qué lindo escuchar eso, que la familia... Es posible, chiquillos, juéguensela por un matrimonio de 20 años con 3 niños. ¿No ven la cara de contento, la voz de contento de este auditor? También se puede, ¿verdad?
0: Obvio que sí, todo se puede.
3: Estáis más feliz que la chucha,
1: amigo. Esa voz de felicidad se puede, señores.
0: No, después. Un poquito, un poco nervioso igual.
1: Ah... Sí, pues si no es fácil que te llamen de repente así, que todo Chile te lo está escuchando. Sí. Oiga, bueno, besito, que lo pasen muy bien hoy día.
0: Vale, muchas gracias, Cita Evelyn. Y todo igual, gracias.
3: Abrazo grande, amigo.
1: Qué lindo, se lo emocionó. Se lo emocionó, ¿no? Muy bien, bueno, hoy día, si usted quiere mandar algún saludo emotivo al borde de las lágrimas, nos avisa nomás y lo llamamos hoy día, lo llamamos. Si alguien se casa... Hay un matrimonio, hay un cumpleaños, hay un aniversario. ¡Juéguensela! ¡Es el momento!
4: Por ti.
3: Ahora si quiere cantar como Pinilla, si te ve y lo escuchó.
1: No, no lo escuché, tú lo tenés por ahí. Por sin ti.
3: A ver, bebé.
1: Lloro. Estás en la mañana de la corazón, el matinal romántico del día.
4: Lloro.
1: Y lloro.
5: Un que lloro a capela.
3: Aquí está.
5: Sin música, sin nada, un que lloro. Así, confianza en ti, Mauricio, vamos.
6: ¿Y esto me va a ayudar con la nota?
5: Sí. Depende, vos.
6: Vamos.

0: Bien.
1: Que ya no entendí que no eres para mí y lloro.
0: Son peladores, lo hizo bien.
2: Yo
0: mejor que Chavito.
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0: Son peladores, lo hizo bien, ¿o no? ¿O no? Bueno, háganse un que lloro. Y lloro y lloro. Estás en la mañana de la corazón, llega Daddy Yankee. ¿Dónde están las gatas? ¿Dónde están?

0: ¿Cómo están? Como día viernes, bueno, y quería ver la posibilidad de dejarle un saludo a mi esposo.
1: ¿Sí?
0: Que estuvimos de aniversario, pero lamentablemente yo estuve enfermita, así que él apañando ahí, como siempre. Y nada, pues quiero decirle lo importante que es para mí, así que me gustaría que me escuchara. Llámeme.
1: Ah, mira, ya la dinámica es con llamado.
2: ¿Cómo hizo bien? Ahí salvó. Pero antenoche cantó con el celular en la mano porque según él no se sabía la canción completa.
1: Yo tampoco podría.
2: Cantó, leyó.
1: Ah, leyó.
3: Chavito, que lo falta, no lo he escuchado. Seguramente viene atrasado.
1: Ah, no, pues le vamos a decir que hoy día Chavito le dimos libre. Necesitaba este día, se tomó este día.
4: Está estresado.
1: Así que le dimos su día administrativo.
4: Está estresado, se lo tomó. Hombre.
5: Toti. Sí. Se filtra la noticia. Vinilla, el ganador de Fiebre de Canto,
1: ¿ah?
6: ¿Eh? Mira, se mete a y dice, yo quiero llorar. Contrata a Espinilla, ¿no?
1: Sí, porque claro.
6: Señorita.
1: Una cosa así, digamos.
7: Hola, señorita Evelyn. Hola, Totito. ¿Cómo están? Espero que bien. Yo solamente quiero preguntar si el caballero tiene un hermano, un pariente lejano, que sea así, porque qué amoroso, qué tierno. Ya no hay hombres tan así.
1: Mira.
4: Buenos días.
1: Buen día. Hola.
8: Hola,
1: ¿con quién hablamos?
8: Con Jimena.
1: Jimenita, ¿quiere mandar algún saludo especial?
8: En especial a mi pareja.
1: Póngale nomás.
8: Te cuento, llevamos 10 años juntos.
1: ¿Quiere música especial?
8: Me ha tocado muy pesado, me detectaron un cáncer, terminé mi quimioterapia, vengo del hospital ahora saliendo de unos exámenes. Saludar a mi familia, agradecerle a Francisco por todo su apoyo, por su entrega. Darle un cariñoso saludo a mi hija que está en Estados Unidos, que ha vivido todo este proceso de lejos. A mis hijos que quedan acá y decirle que ustedes me han entretenido las mañanas, mis días de pena, de llanto. Ahí ha estado Toti en las mañanas, en Chihuahua en la tarde, ustedes con el Chavito.
1: Mira qué bueno, ¿no? Y qué fortaleza con la que hablas. Eso también es importante, tener a alguien a tu lado que te apoye, salir adelante, maravilloso. Así que te deseamos lo mejor, amiga mía.
8: Peor lucha que la que no se va.
1: Eso. Qué rico saber que estáis bien ahora, que saliste adelante. ¿Y cómo se llama tu pareja?
8: Francisco,
1: ahí le mandamos también.
8: Sí, hartos
1: cariños, Francisco, te la jugaste, Francisco.
4: Oye, Francisco, cuídense, amiga, la queremos.
1: Besito. Oh.
9: Hola, chiquillos.
1: Hola.
9: En este día tan bonito y en este mes tan bonito, ¿qué pasa con Toticano?
1: Totimucano. Toda la razón, lo que pasa es que estamos esperando que se acerque un poquito más la fecha, ¿no?
4: Sí, estamos esperando también.
1: Porque el repertorio no es tan grande.
4: No, y así como la
1: tía... Estamos esperando el presupuesto.
4: Así como la tía Anita del furgón, también Totimucano está negociando.
1: Claro.
4: Porque lo quieren llevar para otras radios.
1: Ah, ya, pero ya la quieren levantar.
10: Saludos, Chavito, está en descanso. DJ Toti, lo más lindo, la tortuguita, cariños.
4: Besitos.

0: Hola, chiquillos, buenos días, ¿cómo están? Oye, yo ayer había escuchado al Chavito que Julio estaría estar temprano ahí reemplazándolo. Y no lo escucho, escucho solamente a la chiquita Evelyn junto a la I, junto al Toti. ¿Para qué decía el Toti? El Toti de las 6:30.
1: No, es que después de lo que...
0: Están... Uy, ya Julito, típico del
1: No, Julito por corchato dijo, yo no llego, yo llego a las 9 igual, dijo. Yo llego a las 9 con la señora Nelly, soy el encargado de pasar a buscar a la señora Nelly, así que nosotros llegamos a las 9, dijo Julito. Chavito, le dimos permiso porque se pidió este día, así que ningún problema.
2: Y pronto a nosotros también nos va a tocar, muchachos, también.
1: Pronto vamos a ir rotando porque tenemos muchas vacaciones acumuladas también, así que tenemos que tomarnos vacaciones, chiquillos. Sabemos que nos amamos tanto a la radio que no nos queremos ir, es necesario, es justo y necesario.
2: Yo lo mismo le dije al jefe, jefe, ¿en serio?
1: Yo también, así como que no quiero. Mijo, pero es que es verdad, pues si uno tiene que... Es necesario.
2: Son tus derechos laborales, me dijo.
1: Obvio, pero claro que sí.
2: Yo le dije, jefe, bueno.
1: Pero lógico. Hay que aprovechar los beneficios que uno tiene.
2: Porque ya. Así como uno tiene deberes.
1: Deberes.

0: y derechos.
1: Ya, oiga, si está bien, vamos a una pequeña pausa. Son las 8 de la mañana con 26 minutos. 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El más.
0: ¿Qué pasó, Yoye? ¿Estás bien?
1: Sí, estoy bien.
0: Muy bien. Oye, ¿te preocupa la caída del cabello, Toti? ¿No todavía tú?
1: Sí.
0: Un poquito. No, estaba como empezando el papel again.
1: Estoy disimulando las entradas.
0: Sí, sí, caché. Porque por eso te ponía chasquilla como el pailita. Ya, mira. Te vamos a decir algo.
1: A ver, si está bien.
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0: Vamos a una... ¡Ay, que eres rápido, Toti! ¡Pero que eres rápido!
1: Vamos a una pequeña pausa.
0: Una cortita, Totito.
1: A la vuelta sigue la entretención, cita Evelyn.
0: Pues claro, en la mañana de la corazón... El matinal radial de Chile.
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5: ¿Cuánto marca el termómetro corazón?
6: En Santiago, 6 grados.
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0: Vamos al aire, Toti.
1: Vamos al aire, cita de Evelyn.
0: ¿Te puedes dignar a venir a tu estudio, por favor?
1: Estaba tomando un poquito de agua, perdón.
0: Estaba haciendo pipí, cacuca, ¿qué te hace, popó?
1: Estaba
0: del 2.
1: Estaba tomando un poquito de agüita. Ya, del ahora 2. Sí.
0: Ya, oye, chiquillo. Estás en la mañana. Ver,
1: usted también no me dice nada, pues.
0: Ya, pero un no tema que ahí pegado.
1: No, ¿cómo se le ocurría?
0: Pensé que yo estaba preparando la entrevista. Hoy día tenemos una entrevista muy interesante, chiquillos. No se la pueden perder porque además viene con regalos. Así que tienen que quedarse pegaditos a la sintonía de la mañana de la corazón, el matinal radial de Chile. Bueno, empiecen a marcar nomás. Cuéntenos, ustedes son nuestros corresponsales de calles y carreteras. Más 569-6140-6558. Más 569-6140-6558. ¿Sí? ¿Hay alguien ahí?
1: Eso, mijo. Ahora sí, ya.
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0: Buena, buena.
3: Oye, ¿verdad que Chavito se fue a cortar el pelo ayer y todavía no termina? ¿Cuántas hectáreas de pelo se sembró?
4: Hola, chiquillos. Puta, me estoy conectando ahora nomás. Oye, ¿qué pasó con el Chavito?
0: Oiga, cuéntale, pero si te público, le tomamos un día, le dimos un día, güey.
1: Le dimos un día administrativo.
0: Que no somos robots, tenemos derecho.
1: Tengo derecho a ser feliz.
5: Oye, no está Alejandro Chávez y esta cuestión es chacota, ¿eh?
0: ¿Ah?
6: Quiero sumarme al agradecimiento de la señora que habló recién. Yo también estuve en un momento de depresión. Y no tenía ganas de levantarme, pero me levantaba, me bañaba, aprendía la radio y ustedes me sacaban adelante.
0: Ay,
6: son
0: cosí.
6: Bacanes, los quiero caleta, cabrón.
0: Ay, qué bueno. Qué importante. Mira, chiquillo, sabemos que hay muchas personas que están pasando por momentos difíciles, sobre todo con la salud mental y todo. Está muy, muy difícil. Y la verdad que esa es la idea de nosotros, pues, chiquillos, poder subirles el ánimo, olvidarnos de las noticias terribles, porque eso también nos deprime, escuchar todos los días lo que está sucediendo en las calles de Santiago, la delincuencia, todo eso nos pone mal a todos. Pero esta es la instancia para que usted pueda olvidarse un poco de las penas, reírse, pasarlo bien. Imagínense nosotros tontos grandes aquí haciendo puras tonteras. Pero esa es la idea, ¿para qué? Para subirle el ánimo al país, para que usted lo pase bien, se divierta. Olvídese un ratito de lo que está pasando en las noticias. Así
1: olvídese,
0: que,
1: cita
0: y de los males, de las enfermedades, de todo. Te acompañamos a que tires para arriba. Así que esa es la idea. Y a nombre de nuestra amiga que salió ahora y de la que salió tempranito.
1: Y de la empresa le faltó.
0: Y de la empresa y del holding y de todos. Les mandamos un abrazo gigante a todos los que han salido adelante y que se acompañan también con Radio Corazón. Así que besitos, eso vamos, es. Que se pueden, chiquillos.
1: Déjale.
3: Buenos días, cita Evelyn. Buenos días, Tonito.
0: Buenos días.
3: Gran día viernes. Chiquillo, gracias. El Chavito se está reiniciando hoy día.
0: Se está reiniciando.
3: Para hablar con todo el lunes.
0: Y se está peinando.
7: Buenos días, la radio, ¿cómo están?
0: Buenos días.
7: Oigan, saben que hoy estoy de cumpleaños y me encantaría un saludito de la cita de Evelyn. Sería un sueño.
0: ¿Pero cómo se llama el bombón? Ah, al tiro. Cumpliendo el sueño se llama esta sección.
1: Eso es. Cumpliendo el sueño de
0: Estás audio. En la mañana de la corazón, el matinal radial de Chile.
1: Ahora sí.
0: ¿Aló? ¿Aló, cumpleañero?
8: Buenos días, ¿cómo estás, cita Evelyn?
0: Pero buenos días, feliz cumpleaños.
8: Muchas gracias, ¿cómo estás?
0: Uy, ¿cuánto cumplimos?
8: 28.
0: 28 años, 28 lindos años.
1: ¿Y dónde, amigo, usted?
8: De la comuna de Padre Hurtado.
0: Maravilloso, ¿y en qué te pillamos a esta hora de la mañana?
8: Bueno, vine a dejar a mi esposa al trabajo, así que ahora me dedico a mirar.
0: Mire, qué lindo este hombre, por Dios, va a dejar a la señora al trabajo.
1: Qué lindo.
0: ¿Qué es lo que esperas para este día? Tan especial el día de tu cumpleaños.
8: No, esperar solamente con mi familia, con mi hijita pequeña de 11 meses, y solamente con ellas dos.
0: Ay, no hay nadie más, no van a invitar a nadie más.
1: Ahí está la familia, cita de Evelyn, mire.
0: Usted no.
8: Para toda la familia, además, sí quiero incluida, pero principalmente ella.
1: Chaconcito,
0: qué lindo. Ay, qué linda tu foto, la familia. Oye, corazón, bueno, queríamos cumplir tu sueño. ¡Ah, esa onda! Quería saludarte para el día de tu cumpleaños. Que lo pases increíble, que tengas un lindo día y que se te cumplan todos tus deseos.
8: Gracias, muchas gracias, te va a
0: saludar. Ya,
8: no,
0: ah, besito, feliz día.
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0: Inteligente, inteligente el cumpleañero, ¿eh? Primero va, deja a la esposa y después llama a la cita a Evelyn, ¿ah?
1: ¿Eh? Garacho, sí.
2: Pero qué voz tan sensual, señorita Evelyn.
3: Ay, oh, hola.
4: Oh. Buenos días, señorita Evelyn.
3: Buenos
4: aquí
3: días.
4: De la grande ola de Valparaíso, Puerto Principal. Saludo a mi señora Teresa Mena, Javiera, Anto, Anaís y Francisco. Un día muy lindo aquí en Valparaíso, salió el sol, el cielo está azulado. Que tengan un buen día. Saludos a Javier, de acá de Valparaíso.
3: El cielo está azulado.
4: Ahora, qué lindo. Bueno para la sed, qué bueno hace calor.
3: Qué bueno para la sed, puede ser, por ejemplo, no sé, American Sound.
5: Buenos días, chiquillos. Estoy conociendo a una niña y le dediqué la canción de Mauricio Pinilla y me dijo, ándalan.
3: Pero,
6: oye,
3: ándale.
6: Una preguntita para los auditores.
3: ¿Ya?
6: Adivinen qué retoque se está haciendo el chavito. Ahí
1: no,
6: te la dejo.
1: No, no empieces con eso, po. No.
7: Bueno, buenas, Toti. Buenas, buenas, cita de Berín.
3: Buenas.
7: Después de turno noche. Y nada, pues, celebrar hoy día el Día de la Atención Primaria, celebrando el Día del Funcionario Público y también concientizando el mes de septiembre con la prevención del suicidio. Un abrazo, que estén bien.
3: Hoy día el día.
8: Hola, buenos días.
3: Público.
8: Yo sé dónde está Chavito.
3: ¿Dónde?
8: Chavito hoy desbloqueó un nuevo grado. Felicitaciones, Chavito.
9: Hola, chiquillo.
3: ¿Grado alcohólico?
9: Don Julio Star no iba a llegar temprano.
3: Don Julio Star dijo que iba a llegar temprano.
10: Chiquillo, muy buenos días. Toti, cita Evelyn, Chavito.
3: Buenos días.
10: Ayer fui a buscar el vale del gas y la secretaria de Prisa Media te dejó un mensaje, Toti, que no fuera y pesado para revisar la firma. ¡Un saludo!
3: Oye, no lo vivo.
1: No
3: ¿a
1: sé.
3: Qué hora vino de haber venido fuera del horario del programa? Pues,
1: no, no sé haríamos... a qué se refería con eso, amigo. No. Me veo care notario, weón.
3: Revisa bien la firma, po.
1: ¿Me viste el care notario?
3: ¿Tú autorizáis, po?
10: Oye, ese que está celebrando el Día del Funcionario Público de estar con licencia, ese weón. Chupando, me decía.
11: Estaba celebrando el amigo, ¿ah? No se notó que estaba celebrando.
3: No, más respeto, estaba tomando
7: ese
3: desayuno.
7: Oye, que habló recién andaba con Rafa Cavada.
3: Oiga, no se le
11: oiga,
3: escapa una.
11: Toti. Oiga, muchas gracias por el juego de herramienta. Muy, muy bueno.
3: Ah, nuestro amigo que ganó Rayun.
1: Dios
3: maravilloso.
1: Mío, la gente está ganando, cita Evelyn.
3: Este programa es pura
12: buenos
3: suerte.
12: Buenos días,
3: nomás.
12: Muchachos. Volantines Chago por acá. Yo daría todos mis bienes por estar con la señorita Eli en una cena romántica.
3: ¿En serio?
12: Bueno, en realidad viene, no tengo nada, un triciclo, pero igual.
3: ¿Pero qué me importa?
9: Hola, cita Evelyn, ¿cómo está? Me encanta escucharla usted solita, bueno, también con el Toti. Un beso enorme y viva el poder femenino. Cariños.
3: Linda, linda, besitos, que tengas un lindo día.
13: Hola muchachos, buenos días.
3: Hola, hola.
13: Mira, tengo una pregunta que me quedó el otro día, bueno,
3: diga.
13: Como una semana.
3: ¿Ya?
13: ¿Es verdad que el colágeno ya se licenció de piloto?
3: ¿Te licenció de piloto ahora? ¿Tú con un piloto?
14: Buenos días, está Eli, ¿cómo están?
3: Buenos días.
14: Ese weón está adelantado, adelantó las fechas patas, ya está curado ya.
15: Este que está celebrando el Día del Funcionario Público. Quiere puro jaranear nomás, quiere puro tomar, quiere puro bombear, quiere puro vacilar.
16: Ella, la feminazi, ella.
3: ¿Pero qué pasó?
17: Estaba aquí celebrando el Día de los Funcionarios Públicos, así que ya no vengan aquí porque no vamos a hacer ni una guapa.
3: ¿Qué? Ya.
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3: ¿Tendrán alguna anécdota o algún mal rato que hayan pasado o un buen rato cuando han ido a una oficina pública? ¿Tendrán alguna anécdota o no? Ya que el Día del Funcionario Público, digo yo, esto es Don Omar, tabú en la mañana de la Corazón, el matinal radial de Chile.

0: con 51 minutos. La mañana de la Corazón en vivo y en directo.
1: El matinal radial de Chile. ¿Y lo que está pasando? ¡No! ¡No puede ser! ¡Es verdad!
0: ¡No! ¡No! ¡Qué lindo!
1: ¡No! ¡Se pasaron! ¡No puedo poder creer!
0: Oye, muchas gracias. Espérame, hable ahí.
1: Espérese, no, yo me voy a poner los...
0: Al micrófono, sí, porque... 8 de la mañana no. Con 51 minutos, la mañana de la Corazón, pasa Marcelita del quinto piso, muchachos.
1: Bueno, aunque ustedes no lo crean, nos quieren en este holding, porque nos trajeron una tortita para celebrar los 9 años que llevamos ya al aire. Marcelita, venga,
0: Marcelita,
1: acá.
0: Muchas gracias.
1: Muchas gracias.
0: Si quiere hacer eso, al micrófono, diga, ¿quién nos mandó esta torta?
2: Esta torta es en nombre del gran jefe, Ricardo Verdicheschi.
0: ¡No! ¡No!
2: Chiquillos, así que cumplan muchos años más y adelante con el programa.
0: Éxito
2: siempre.
0: Muchas gracias.
1: Se pasaron, muchas gracias. De verdad, ayer lo dijimos que el sueldo sirve para vivir, pero estos son los momentos que sirven también para llenar el corazoncito y seguir siempre trabajando en este lindo holding, porque uno de verdad... El cariño que se siente acá es tan importante para seguir adelante, así que muchas gracias, Verdi.
0: Muchas gracias
1: Verdi, a todo el quinto piso que
0: muchas
1: se preocupó por el
0: Ricardo,
1: día de hoy.
0: Don Sergio, quinto piso.
1: Así que con Marcelita.
0: Cariño, muchas gracias. Sí, también apague la velita.
1: Ay, estoy tan emocionada porque de verdad.
0: A nombre del programa.
1: El chupame y el chavito se perdió esto.
0: Porque... Aproveche de apagar la velita, Cita Evelyn. Son 9 años que estamos al aire.
1: ¿Me puedes poner un año más? Porque estamos cumpliendo un año más.
0: Sí, pues Cita Evelyn. Ahí, mire, ahí está. Cantemos, mire.
1: Eso.

0: La mañana de la corazón.
1: Ay, qué lindo que
0: lo cumplas. Feliz.
1: Y que sean muchos más en forma espontánea. Ahora el público nos saluda en nuestro cumpleaños número 9.
0: ¡Bravo! Buenísimo. Gracias por la sorpresa, Marcelita.
1: Gracias, qué rico desayunito.
0: Muchas gracias. No sorprendieron. Gracias.
1: Muchas gracias, se pasaron.
0: Oye, don,
1: qué lindo momento.
0: Don Ricardo
1: qué lindo
0: y don Sergio
1: momento.
0: Nos quieren, ¿eh?
1: ¿Cómo nos quieren aquí?
0: Nos
1: ¿eh?
0: quieren.
1: Muchas gracias. Gracias, chiquillos. A los dos, venga para acá. Yo también lo quiero saludar.
0: Don Guille también,
1: don
0: gracias.
1: Don Guille fue a comprar la torta, muy bien.
0: Oiga, don Guille fue uno de los que me conoció cuando yo llegué a esta empresa, hace harto
1: don
0: rato.
1: Don Guille, ¿cuántos años ya, nos conocemos?
0: Ya 14, venga, yo cumplí 14 años en la empresa. Y desde ahí yo ya conozco a don Guilla, Marcelita, don Gustavo.
1: Acérquese
0: nada. ¿Cuántos años llevan, Dios mío?
2: Yo llevo 27 años en la radio. Soy socio fundador acá en la radio.
0: ¡27 años!
1: Y yo también voy a cumplir 20 en La Corazón. Y mire, anteriormente cuando estuve en la otra radio, en la FM Hit,
0: mira,
1: yo creo que ya si juntamos todos los años serían al menos 25 años yo en esta empresa. Así que gracias.
0: Qué lindo. Muchas gracias.
1: ¿Tú también, Marcelita, po? 23, no, si nos conocemos de potrilla. Éramos jóvenes y audaces cuando llegamos a esta empresa. Sí, tú estás igual. ¿Qué hace Marcela? ¿Qué hace la Marce? ¿Ah? Gustavo. Don Gustavo también, y don Jorge también. Sí,
0: don
1: de
0: Sergio
1: toda la vida.
0: Plaza también. Dios
1: Sergio
0: mío.
1: Plaza. No, esto realmente somos una familia. Así que muchas gracias chiquillos.
0: Por
1: se
0: el
1: pasaron.
0: Cariño, de verdad, se
1: gracias,
0: pasaron.
1: Gracias.
0: Muchas
1: uh-huh.
0: gracias. Oye, para el próximo año, los 10 años, vamos a tener que hacer fiesta, les digo al tiro.
1: Para los 10 años hay fiesta.
0: Son 10 años. Ya. Gracias, Marcelita. Gracias,
1: se pasaron. Gracias al quinto piso. Gracias.
0: Ay, si te
1: nuestro jefecito máximo.
0: Oiga, si te
1: Ricardo Verdich.
0: ¿No irán a descontar la torta?
1: No seas ¡ándate a la punta del cerro!
0: Es broma.
1: ¿Cómo? Más vale que vaya a buscar platos.
0: Ya, oiga, tenemos que hacer la pequeña pausa comercial acá,
1: o sea,
0: en la mañana
1: vamos,
0: de corazón.
1: Nos vamos de todas maneras a la pausa para comer torta.
0: 5 minutos faltan para las 9 de la mañana en este día, viernes 4 de septiembre.
1: Un 4 de septiembre es nuestro aniversario. Ya, chiquillos, felices y contentos. Qué bonito. Vamos a disfrutar ahora la tortita y nos vamos a ir a una pausa comercial. 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

0: ¿Qué hora es, corazón?
1: 9:01. 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
1: Nueve de la mañana con 9 minutos. Y llegó el momento de la señora Nelly.
2: Viene ella, la única grande nuestra. Una mujer de verdad. La Nelly de verdad nos trajo marraquetita con quesito para celebrar el cumpleaños.
3: ¿Cómo están, chiquillos? ¿Cómo están? Así es, le traje la marraquetita caliente. Cita Evelyn, ¿cómo está Totito? ¿Cómo está mi people?
1: Bien.
3: ¿Cómo están todos? Día viernes, día de celebración. Oye, saludos para todos los chiquillos que ya están conectados, por supuesto, y que me estaban esperando. Les traje hartas cositas para hoy, aparte de las marraquetas. Hoy, 4 de septiembre, pasaron muchas cosas, pero primero saludamos a las Irma y las Herminia que están de santo. Irma y Herminia. Hoy es el Día Nacional del Vino, chiquillo, así que salud. Día bueno. Nacional del Vino, Cita Evelyn.
2: Ah, mire, nosotros que tenemos vinos tan ricos en este país.
3: Acuérdense que este fin de semana hay varias celebraciones con el Día del Vino en varios barrios.
1: Sí. ¿Cuál es el vino más pesado? El vino mi suegra.
3: Qué buena.
2: El vino más odiado.
3: Hoy es el Día Internacional del Taekwondo.
2: ¡Ya! ¿Estás hablando en serio?
3: En serio, no estoy guando. Tía del Taekwondo.
1: Hoy un abrazo grande a mi hermano que estuvo mucho tiempo practicando Taekwondo. Lo hacían hacer promesas como hacer las tareas y no las hacía el cabrón. Ajá. Pero siempre prometía. Bueno, eso. Y también mi padrino que todavía mi padrino.
2: Mira.
1: Jubilado.
3: Te saca la chucha con él.
1: Todavía.
3: Ya. Día Mundial de la Salud Sexual. ¡Ay!
1: ¿A qué se refiere ese día, señora Nelly?
3: Promovido para crear conciencia sobre la salud sexual y reproductiva en todo el mundo.
2: Cuídense porque la sífilis, hay que decirlo, porque la gente no sabe. Y la gonorrea ha aumentado en nuestro país de una manera considerable e impresionante. No, así que si usted, la niña, la encuentra muy linda, pídele primero, y el caballero lo encuentra muy buen mozo, pídele primero el examen.
1: ¿Cómo el examen? Si también tiene que usar protección, Cita Evelyn.
2: Protección, pero igual, y si se rompe.
1: Voy a andar con mi carnet. Yo ando con mi carnet, si está en aquí de salida.
2: No, si la cosa está compleja.
3: Antes Totito usaba la bolsa del supermercado, ahora ya no.
2: Ahora usa Alusa Plus.
1: No, la verdad no me daba para tanto, señora Nelly. Me daba más para bombitas de agua.
2: Bueno, pero cuídense, está peligrosa la cosa.
3: Hoy está de cumpleaños Bombo Fica.
1: Sospechosa la... Ay, o sea.
3: Oye, hoy día está de cumpleaños... ¡Héctor el Father!
1: ¡Buena!
2: ¡Ay, Héctor el Father!
1: ¡Héctor el Father!
2: ¿Qué más? Oiga, salió un auditor al aire que dijo que hoy día era el día del empleado público.
1: Sí, eso es verdad.
2: ¿Es verdad?
1: ¿Es así o no?
2: ¿Lo puede corroborar usted?
3: No, lo tengo aquí, pero lo voy a averiguar.
2: Averígüelo, por favor, porque queremos... Mira. Por Dios que no han atendido hoy día. Muy bien.
1: Y además con agüita, gracias, mi perro. Te quiero mucho. De verdad.
3: Ya, hoy día está de aniversario La Serena, fue la fundación de aniversario La Serena, saludos para todas las... Que Serena. Se fundó por orden de Pedro de Valdivia, Cita Evelyn.
1: Así es, pues.
3: Pasaron cosas, hace 12 años nos dejó Gustavo Cerati, 12 años.
1: ¿12 años?
3: Un día como hoy.
2: Un día como hoy.
1: Un día triste para la música.
3: Un día como hoy, año 88, se inauguraba el Estadio San Carlos de Apoquindo. Ya no hay que... Y tengo también para hoy usted me dijo en la mañana, la vieja Nelly va a decir cómo va a estar el tiempo para hoy. 21 grados va a estar despejado, pero ojo, en la tardecita, Cita Evelyn, Totito, vamos a tener viento entre 25 y 40 kilómetros en la tardecita acá.
1: Sí, pues, ayer pasó algo parecido. Hizo mucho calor, se fue el sol y empezó a hacer un frío, Dios mío.
3: 21 grados para hoy en Santiago, mañana 23 y el domingo 24, todos los días con solcito en la capital.
2: Ya un fin de semana sin excusas para ir a dar una vuelta con los niños, una placita, un parquecito. Comer un helado.
3: Oiga, luego traigo el resumen noticioso de la semana.
2: ¿Verdad? Oiga, el nombre de don Ricardo Verdicheschi, esa torta que está ahí, la mandó él para celebrar los 9 años.
3: Estoy viendo que es de tres leches.
2: Sí, buena, rica.

0: Buenos días. 9 de la mañana con 17 minutos, la mañana de la corazón.
1: El matinal radial de Chile, no me diga que ya comenzamos con las noticias siempre tan temprano.
0: Sí, pues cita Evelyn, ¿cómo?
1: Oh, la noticia de Chile y el mundo.
2: Tenemos resumen noticioso de la semana, chiquillos.
1: Qué bueno cuando uno se pierde la noticia de lo que ha pasado, la Nelly te hace ese resumen todos los viernes de todo lo que ha pasado, todo lo que ha sucedido.
2: En Chile y en el mundo.
1: Pero claro que sí, adelante Nelly.
2: Buenos días.
1: Buenos días.
2: Chileno fingió inmunidad diplomática de país ficticio. Durante control en la ruta 5 fue detenido por mostrar documentos y patente de la República de Lemuria. Sí será, hasta la licencia de Kitsania tiene más valor.
1: ¿Ah? Y no existe.
2: Messi anunció esta semana su retiro de la selección argentina.
1: Oh. No.
2: ¡Otra vez! Hoy este ha tenido más retiros que los de la FP en pandemia. ¡Hoy! Registran nube embudo en Chillán.
1: ¿Ya?
2: No se descarta que los próximos días se repita el mismo fenómeno. Una nube embudo, cita Evelyn. ¡Afirmen las longanizas para el 18!
1: ¡Ay, Dios mío!
2: Lionel Richie fue dado de alta tras estar internado 3 días.
0: Sí.
2: Y ser sometido a exámenes cardíacos.
0: Así es.
2: Buena noticia. Ahora que estamos en septiembre, podrá repartir empanadas. Say you, say me.
0: Say you, say me.
2: Ahora que estamos en septiembre, ¿sí, Evelyn? Va a poder repartir empanadas.
1: No entendí el chiste.
2: Ahora que estamos en septiembre, va a poder repartir empanadas. Lionel Richie. Say you, say me.
0: ¿Cómo es la canción, cita?
1: Ah, say pa' ti, say pa' mí. Ya
2: say
1: entendí.
2: You.
0: No, pero ¿cómo es la canción? Del...
1: Say you, say me.
2: Ya, pues, ¿cuántas empanadas? Say you, say me.
1: Say me. We. Qué creativo, weón. Impresionante. Me costó caer.
0: Buena, buena.
2: PDI logró capturar al suegro de Rosamel Fierro.
1: ¡No, el suegro!
2: Ayer lo capturaron al suegro de Rosamel Fierro. El operativo estuvo a cargo de la teniente Herrada. La detención de Abraham Meloyo, suegro de Rosamel Fierro, dejó devastada a su esposa, Rosa Melano.
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0: Dios, nos vamos a una pausa comercial aquí en la mañana de la corazón. Julito, Nelly, ¿quién quiere saludar?
1: Aquí estoy yo,
0: señorita. Aquí está la Nelly.
2: Aquí también estoy.
0: Julito también está. Muy bien, deberían haber llegado a las 8, sí. Cuando no está don Chavito, deberían llegar a las 8.
2: El contrato no.
0: Ah, ya no, por contrato. Muy bien, muy bien.
2: No, lo que pasa es que una hora es más caro.
0: Ah, ok. Otro precio.
2: Claro.
0: Tiene otro precio. Ok, me parece muy bien. Oye, Nelly querida, nos vamos a ir a la pausa comercial. Maqui cosa, Mari Mozza. Sí, tenemos pancirosis, que estamos celebrando aquí, jefe. Bueno, ¿qué tal? ¿En serio? ¿Otra alza más? No, pero esta es el alza de la
3: ciudad
0: de
3: Evelyn. Espérame. Yo le dije a la ciudad de Evelyn, no saque una mitad, porque nos queda un queso.
0: No, pero se la ponía a la mitad. A la mitad de la marraqueta queda perfecto.
3: Es un queso para un pan, cita Evelyn.
0: No, pero esa...
3: Está todo pensado, cita Evelyn.
0: Se la metí a la mitad y queda perfecto. Yo lo hice así, por eso está partida.
3: El jefe quiere un pan entero. Le dejaron
0: jefe,
3: la mitad.
0: ¿Se lo quiere comer entero?
3: Compensemos con un pedacito de torta por último.
0: Pero, ¿viste? Mira, métete. ¡Qué perfecto! Más humilde que nuestro desayuno, pero lo disfrutamos. Oye, la mitad del queso fue la mitad de la marraqueta. Muy bien.
2: Tenían contado los quesos, la vieja Nelly.
0: Nelly es bien cagona.
3: La señora mira. Nelly, claro, en cada pan no pueden ir dos pedazos de queso.
0: No se raja nunca, pero cuando se raja... Viene con un sachet de 4 láminas de queso Gouda, 4.
3: Cuatro láminas para 4 panes, sí.
1: Es que son 4 panes, porque después sobra aquí y entonces, ¿qué pasa si te
0: lo comemos solo, bo, el queso, lo picoteamos solo por Nelly.
1: No te gusta ni gratis la cuestión.
3: Ya, vamos a una pausa comercial, acá bien. En la mañana en la corazón.
0: Muchas gracias, Nelly, está muy rico. 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
5: ¿Cuánto marca el termómetro, corazón?
6: En Santiago, 12 grados.
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3: Oye, vamos a ver aquí. Tema de discusión para esta mañana, chiquillos. Tema de discusión, a ver si es que saca roncha. ¡Uy! Prepárate. Prepárate, cabrito.
4: ¿Qué pasó, Nelly?
3: Nuevo estudio sugiere que los hombres tratan mejor a sus amigas que a sus novias.
4: De todas maneras.
3: Esta es una investigación de la Universidad de Michigan que afirma que los hombres podrían mostrar más paciencia, más atención y generosidad emocional con las amigas que con las parejas románticas.
2: Con tu amiguita, sí,
4: porque el hombre se hace lindorfo con la amiga, po.
3: Dice, bueno, la historia asegura que los hombres que fueron estudiados eran más propensos a escuchar sin interrumpir, recordar detalles personales, ofrecer apoyo espontáneamente cuando hablaban con una amiga.
4: ¿Te emocionaste,
3: A mí llegó a emocionar. Sin embargo, cuando pasa con la pareja, no es lo mismo. ¿Ustedes creen que los hombres son más atentos con las amigas que con las parejas?
2: ¿Qué opina el público en el WhatsApp?
4: Mira, la verdad que no podemos generalizar. Creo que hay hombre para todo. Hay el hombre que se preocupa siempre más y atiende más a su pareja. Pero sí también estoy de acuerdo con este estudio de que hay muchos hombres que como que para la amiga están más disponibles, como no están todos los días con ella, no se despiertan, no están lidiando todo el día con la amiga, están como más dispuestas a escucharla. Se hacen como el lindorfo con la amiga, ¿o no? Bueno.
3: Sí, puede ser. Sí, puede ser. No sé si hacerse el lindorfo, pero yo creo que hay más atención.
4: Atención, ay, amiga, cuéntame, te escucho, te ayudo.
3: Claro, uno lo escucha y claro, porque después hay una rutina de pareja que es totalmente distinta. Ahí usted está ahí relacionando todo el rato.
4: El día a día es distinto.
3: Pero cuando la amiga necesita ayuda, ahí parece que uno presta más atención. Vamos a ver qué es lo que dice la gente.
4: Te pones la capa de superhéroe, bye.
3: Claro.
2: ¿Qué opinan las chiquillas? Yo creo que tiene que ver con el compromiso también que uno tiene con su pareja.
3: No, pero que el compromiso...
4: En este estudio, Nelly, disculpa, porque como estamos comiendo tortitas, estamos cortando la torta. Estoy anfitriona aquí. ¿Habla del hombre hacia la mujer?
3: Sí, mira, según este estudio, la diferencia tendría que ver con la expectativa. Resulta que en una amistad habría menos presión por cumplir un determinado papel, mientras que una relación puede venir acompañada de otras cositas de exigencia emocional.
2: Eso es lo que yo me refería con el tema del compromiso. Claro, cuando uno tiene un compromiso es distinto, güey. ¿Por qué no? Y te lo sé. ¿Por qué no nos dejan ser felices? ¿Por qué no?
4: Usted sin firmar un documento.
3: En su caso, Totito, cuando usted...
2: Yo no tengo permiso de tener...
3: ¿Amigas?
4: No
3: tenía amigas ya.
2: No tengo amigas. No, sí me quedan algunas amigas.
3: Pero si tu amiga recurre a ti para una ayuda.
2: No, es que yo como dice la cita de Ben, yo escapo, yo soy 100% mi señora.
3: Macabeo.
2: No, más que macabeo, enamorado.
4: Qué lindo.
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2: ¿Cuál es el WhatsApp, cita Evelyn, don Julio?
4: El más 569
3: 61
4: 40
3: 65
4: 58.

0: documento.
1: Claro, uno tiene un compromiso, cita Evelyn.
2: Sí,
3: lo que pasa es que tener una amiga es como tener una gallina de mascota. Tarde o temprano te la vas a comer. Por eso es que uno es más atento.
0: Buena.
2: Qué bueno saber que los hombres piensan
4: hola,
2: así.
4: Hola, chicos hermosos. Hoy acabo de ir a buscar mi premio, mi vale de gas, que me gané el martes.
2: ¿Y por qué no dijo?
4: Nada, pude pensar que lo estuve tan cerca y a la vez tan lejos. Hoy un saludo a los señores que estaban ahí en la portería. Unos amores, unos señores oiga, lindos bellos. Saludos. Y muchas gracias.
2: Gracias a ti. Oiga, chiquillos, cuando vengan a buscar su vale de gasco o cualquier premio y sea en el horario del programa... Que nos llamen si ustedes quieren estar con nosotros, aunque sea 3 segundos que bajemos, nos sacamos una foto. Y eso para que sepan, ¿ah? Porque no crean que no queremos bajar. Color. O que le damos color.
1: No crean que le damos color.
2: Claramente, como estamos al aire, no podemos. Entonces,
5: ahora, si no pueden estar al aire, yo bajo, si te hablen, yo.
2: Claro, Julito.
1: Vivo, el gran Julio está.
2: Ahora, si usted no quiere tener una foto con nosotros, pero por ningún motivo. No hay problema.
5: Claro, eso otro.
2: No hay problema. Pero
6: sí, efectivamente los hombres son más atentos, más cariñosos, así como que están ahí cuando...
2: Con la amiga.
6: Porque lo digo por experiencia propia.
2: Que
6: era más atento con mi mejor amiga, siempre andaba para arriba y para abajo con mi mejor amiga.
2: Hoy
6: y bueno,
2: sí,
6: para mi mejor amiga terminó llevándoselo y el otro corrió detrás de ella.
2: Pude estar un documento.
7: Por favor, amiga, en estos momentos no estamos atendiendo, venga a buscar su premio en otro momento porque estamos ocupados, pero no la vamos a poder atender.
2: Si la atendemos, bajamos.
5: Estamos comiendo torta, claro.
2: Tienes que avisarnos nomás y nosotros vamos.
8: No, yo la otra vez fui a visitar a Evelyn, fui a buscar el Valegá y fui en el horario que estaban ustedes. Y le pregunté y la portería me mandaron a la chucha.
2: No, pero se está hablando en serio porque si no nosotros tenemos que cambiar
1: mail.
2: Eso.
1: Hay que mandar mail.
2: Mandar un mail al quinto piso. Soñamos.
9: Hola, Totito, ¿cómo estás? ¿Por qué hablas como weón? Dios mío. Di que no te dejan nomás.
10: Chita Evelyn, la verdad, siempre tenía amigas mujeres.
2: ¿Sí?
10: Y la verdad, siempre terminábamos comiendo.
2: ¿En serio?
10: ¿Qué pasa eso? Pero ahora ya no tengo. Pero es así.
2: Hola, bueno, chicos, por eso las mujeres.
11: Días, chicos, yo tuve una amiga y yo le quité el amante a mi amiga.
2: Oye, qué buena amiga.
12: Hola, cita Evi, chavito, lindo, precioso, qué gusto escucharlos, chiquillo. Algunos días que no lo.
1: Chavito.
2: Oye, Julito, no hables como chavito porque estás confundiendo a la gente.
13: Oye, yo estoy hablando como chavito. Agarré una mochila y le fui a hablar a los guardias, no, son buena onda. Yo soy el que le llevó el desayuno, los pais de limón, esos los pedacitos chiquititos, esos ricos para el desayuno. ¿Cuál? Ese fui yo.
2: Pero llámalo al tiro porque nunca llegaron a destino.
1: No, sí llegaron.
5: ¿Cuándo fue eso?
1: Hace harto rato, sí. Hace harto rato, amigo, fue así.
2: Ah, ya. Firmar un documento.
14: Hola, buenos días, chicos. Yo cuando joven siempre me encantaba carretear con las amigas de mi polola de ese tiempo. Ocha, es que la verdad al hombre nos gustan más las amigas, no sé por qué. Uno se termina quedando con la amiga, pero la amiga uno las mira con otro ojo, así como...
2: Mira, más libidinoso.
14: Entonces, siempre pasó. Ahora estoy jodido porque ahora no me dejan tener amigos.
2: Si te tienen cachado.
14: Se me ocurrió irme a vivir con mi pareja actual.
5: Te tienen identificado.
2: Mira, yo creo que la mujer...
15: Buenos días.
16: Con respecto a lo de los hombres que tratan mejor a sus amigas, bueno, yo tengo un amigo que es mi mejor amigo, es mi partner, es todo. Y cada vez que a mí me pasa algo malo, él está ahí. Y yo lo tengo que obligar a que atienda a su señora. Porque no quiero ser la discusión de nadie.
2: Pero claro.
16: Pero igual agradezco que esté él ahí. Es mi mejor amigo.
1: No, te quieren.
2: Te quieren puro.
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5: O sea, se confirma el estudio que traje.
2: Sí, no, es que claramente. Pero una tiene que estar ahí, ojo al charqui, si tampoco voy a entregar a la.
5: La mercadería
2: así nomás. Pues si está la amiga. No, ojo al charqui con la amiga.

0: ¡Ay, chiquillos, chiquillos! Estamos de aniversario hoy. Estamos felices, contentos. ¿Cuánto estamos cumpliendo?
1: 9 años en esta etapa del
0: programa. Tú y la Nelly están desde el comienzo, igual que Totito.
1: Sí,
0: estamos, este equipo está completo.
2: El equipo partió hace 9 años atrás.
1: El equipo 9 años, sí, en esta etapa. Yo, de la mañana corazón.
2: Y yo también estoy de, claro, yo también estoy de aniversario aquí con ustedes, muchachos.
0: Pero claro que sí.
1: ¿En la radio también, mijo?
2: 9 años en Radio Corazón, 15 años en Prisa Media.
0: O sea, espérate, tú cuando entras a Corazón...
2: Vengo de otra parte.
0: Inmediatamente acá estuvimos juntos. Sí. Desde el día 1 que entraste a esta radio.
2: Que era el proyecto, era el proyecto nuevo.
0: Qué lindo, qué lindo.
2: Eran las nuevas generaciones que venían, Cita de Belén.
0: Mira, un equipo afiatado, un equipo...
2: La Patrulla Juvenil.
0: Una familia, somos una familia, chiquillos.
2: La Patrulla Juvenil, que el otro día nos dijeron la Patrulla Juvenil, está bien pasada, sí.
0: Sí, no, claro, la nueva promesa, ya no es así como nueva, como nueva.
1: Ya
0: estamos pasaditos, pero estamos felices, gracias por el cariño.
1: Está pasadito, está hediondito ya.
0: Sí, y sin el público maravilloso que tenemos, esto tampoco sería posible, chiquillos. Así que les agradecemos infinitamente todo ese cariño.
2: ¿Sabes que a eso de las 11:30 deberíamos llevar a Chavito y deberíamos también hacer como un recuento de los mejores momentos de este programa?
0: Incorporarlo también en este día nuevo.
2: De cabeza al amor, si está de bien.
0: Hagamos un compendio de algunas cosas. ¿Sí o no? Podríamos hacer un compendio de la... hay más producción al lado, sí. Hay más plata al lado. Ya, oye. Oye, nos vamos a la pausa comercial. Qué buena, Totito. Sí, recordemos algunos momentos.
1: Yo tengo guardado.
0: De estos 9 años.
1: Tengo guardado el horóscopo del primer programa de.
0: Ya, pues un homenaje en
1: vivo.
0: Lo
1: que le decía yo a la cita de Evelyn, al Chavito.
2: De cabeza al amor, vamos a recordar éxitos. Por ejemplo, los éxitos musicales. Se te está cayendo el pelo, cita de Evelyn. Podemos buscar todas esas cosas.
0: Uy, los mejores momentos de estos 9 años. 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
3: Podrían venir los de Doña Carne, así como a visitarnos, contarnos.
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3: Señores de Doña Carne, vengan a visitarnos, por favor, te lo digo yo, Nelly.
0: Y que regalen algunas cositas.
3: Y que regalen algunas cositas.
0: Para los auditores.
3: Para los auditores.
2: No, para nosotros.
3: Y para nosotros también.
0: Oiga, pero siempre están pidiendo ustedes. 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
0: 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Ay, seguramente los conoces por el asadito, pero son mucho más que eso. ¿Qué es eso? Mucho más que eso. Son los... Suavriza, pase nomás. A Luciano, el fan club de Luciano Pereira. ¡Ay, muchas gracias, el fan club de Luciano Pereira! Vamos a ver aquí. En una de esas me encuentro con él hoy día.
1: ¿En serio?
0: Sí, uno nunca sabe. 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
1: Mucha precaución hasta ahora en Vespucio Sur al Oriente, esto es en el sector Santa Rosa. Hay una colisión, un accidente, un choque de un camión tipo 3/4 con automóvil. Hay asistencia en ruta, en desplazamiento, tránsito muy lento hacia ese punto para que lo tengan presente nuestros auditores. Así que precaución al transitar, esto es en las comunas de La Granja y San Ramón. y a esta hora hay algunos desvíos en el centro de la ciudad. Esto no es por manifestaciones ni por marchas, sino que por el izamiento de la gran bandera. Así que, ojo, ahí en Teatinos, en compañía, en Agustina y Morandé, hay algunos desvíos hacia el oriente principalmente y la Alameda hacia el poniente. Ampliaremos.
0: Ampliaremos. Gracias.
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5: 10:02.
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0: pianito. Aquí
1: eso,
0: está.
1: Hija.
0: Aquí está el pianito, el pianito. Aquí es Radio Corazón. Es hora de concurso.
1: Sí,
0: oye,
1: pues,
0: antes del concurso, ahora las bailamos, Luciano Pereyra. Ay, un poquito de ruido, linda. El fan club de Luciano Pereyra. Ahí nos mandó una bebidita, unos regalitos.
1: Buena,
0: para,
1: qué buena, si te ves.
0: Para disfrutar de el nuevo trabajo de Luciano Pereyra.
1: Al chiquillo ahí, pues.
0: Ya, mi niño, vamos con el concurso.
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1: Ya, tenemos chistes, chiquillos.
0: El chiste corto, fome, pero que te haga reír.
1: Ya tengo algunos chistecitos para...
3: Al WhatsApp.
0: Al WhatsApp, al más 569...
2: 61...
0: 40...
2: 65...
0: 58.
1: Ya, les tengo unos chistecitos chiquititos. Fíjate que después de darle mucha vuelta, he llegado a la siguiente conclusión.
0: Ayers.
1: Me mareo.
0: Pero...
1: después de darle mucha... No, ¿no le gustó?
0: Ah, a mí me gustó, a mí me gustó.
1: Les tengo otro.
0: Ayers.
1: ¡Doctor! No sé decir escabeche. No sabe decir escabeche, pero si lo dijo perfectamente, señora. Es que abeche me chale bien y abeche me chale mal.
0: Buena, buena.
1: ¿Chiste fome corto? Pero que te hace reír.
3: Eso es, acá en la mañana en el corazón. Participe con nosotros. Ahí vamos.
0: ¿Vamos?
1: Hola.
4: Cita Evelyn, ¿qué le dice un techo a otro techo? Techo de menos.
0: Ay, qué tierno.
1: Muy pero repetido. Lo hemos escuchado. Tierno, es tierno, pero lo hemos escuchado muchas veces.
3: Repetido,
1: Cita,
3: pero ¿sí? Repetido.
0: ¿Está repetido? Yo lo había escuchado.
1: Anda así con el aniversario del programa, sigue así como...
0: ¿En serio?
1: Cumpliendo años.
0: Yo lo había escuchado nuevo.
4: Oye, bueno. oye, ¿cuál es el postre favorito de Cristiano Ronaldo? El tiramisú.
1: Tiramisú.
3: Está bueno. A mí me gustó, yo lo clasifico.
0: Maometano.
3: ¿Usted?
0: No.
3: ¿Tampoco?
0: Dos contra uno.
3: Oh, está bueno. No. El tiramisú.
0: El otro. Está el otro. Bueno. Otro.
3: ¿Ustedes no cachan a Cristiano Ronaldo?
1: Ah, sí, no, si lo cachamos, pero...
0: Sí, lo ubicamos. Animador de televisión.
5: Mamá. En el colegio me dicen ansioso, los niños.
0: ¿Qué? No entendí nada.
1: Este
3: también está bueno.
0: Me dicen,
1: está
0: ¿qué?
1: Bueno, está bueno.
3: Mira, porque...
0: ¿Pero cómo va a estar bueno si tiene...
5: Mamá, en el colegio me dicen ansioso, los niños.
1: Claro, ansioso, los niños. Pero la mamá no le alcanzó a preguntar.
3: Yo lo clasifico.
0: Ah.
1: Está bueno. Inteligente.
3: Yo lo clasifico.
0: Bueno,
3: yo
0: dos contra uno, clasificado entonces, porque yo no lo clasificaba. Muy bien. Así es la vida acá. Mayoría voto gana. A ver, tenemos el primer clasificado, sigamos escuchando.
6: ¿Ustedes saben por qué el mar nunca se seca? Porque no tiene toalla.
3: No.
0: ¿No?
3: ¿Usted sí, Tairin?
0: Me gustó.
1: Yo me vi.
7: Hola, chicos, buenos días.
0: Oye, pero
7: que estén bien.
0: Pero, no la
7: chicos, ¿qué le dijo el platillo a la taza?
3: ¿Qué dice? Perdón.
0: Estamos primero votando.
3: Yo dije que no.
1: Yo me reí.
0: Yo también.
3: Entonces, clasificado.
0: Dos contra uno, sí. Gano. Clasificado.
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1: Mira, porque el chiste es corto.
0: Sí,
1: es
0: chiste
1: fome,
0: corto, fome, pero que te haga
1: pero
0: reír.
1: Pero me hizo reír, pues, mijo.
0: Es el chiste. Falta otro. El último.

0: 10 de la mañana con 15 minutos, la mañana de la corazón. Tenemos que transparentar el concurso.
1: Si ¿qué pasó?
0: La
1: ¿qué
0: verdad,
1: pasó, Totito?
0: No, yo me confundí.
1: ¿Ya?
0: Y tenemos solamente dos clasificados.
2: Qué bueno que de sabio reconocer sus errores, porque siempre me echan la culpa a mí que yo no estoy volando. Entonces me dijeron, no, hay tres clasificados. Le dije, hay dos. Falta sí, uno, así que vamos entonces, Totito. Veamos,
1: está muy ansioso, igual que el chiste.
2: Está vamos, como ansioso como el chiste.
0: Vamos a escuchar entonces.
2: Escuchemos, a ver.
0: Escuchemos, clasificamos.
2: Y veamos si hay...
3: Había un pollito al lado de una asaduría de pollo.
1: ¿Ya?
3: Y pasa otro y le pregunta, ¿qué estáis haciendo aquí? Esperando que mi mamá se baje del carrusel.
2: Chiste, chiste, ¿cómo se dice?
0: ¿Clasificado?
2: ¿Chiste cruel?
1: Sí.
2: ¿Te gustó?
1: Cruel, pero bueno.
0: Clasificado.
2: ¿Clasificado? Yo lo clasificado, entonces, igual
0: no,
2: me reí.
0: No, yo a mí no sé, que a mí no. Yo le voy a quitar mi voto mejor.
1: ¿Te dio penita?
0: Sí, es que no sé.
2: ¿Otro entonces?
1: Ah, bueno, otro.
2: Yo lo escuché bueno, me reí.
0: ¡Clasificado entonces!
2: El chiste cruel.
0: Chiste cruel. Ya, tenemos tres clasificados entonces.
2: Vamos
0: ahora sí,
2: entonces, ahora sí el público. Ustedes van a elegir, chiquillos, quién se lleva el producto Toto. Así que vamos con el número uno.
4: Mamá. En el colegio me dicen ansioso, los niños.
1: Buena.
2: Vamos con el número dos.
5: ¿Ustedes saben por qué el mar nunca se seca? Porque no tiene toalla.
2: Muy bien. Y vamos con el número 3.
3: Había un pollito al lado de una asaduría de pollo. Y pasa otro y le pregunta, ¿qué estáis haciendo aquí? Esperando que mi mamá se baje del carrusel.
1: ¡Oh! Ya. Yo voy a estar lista aquí para anotar, chiquillo.
2: Ya está. Vamos a ver entonces ustedes a votar al más 569-61-40-65-58, que es nuestro WhatsApp. Elija 1, 2 o 3.
0: 1, 2 o 3.
1: Por el premio Toto.
6: Número 1.
1: Uno tiene un voto.
7: Sí, el 3.
8: Por el número 3.
1: 3 tiene dos votos.
8: Número 3.
2: ¡Ay, que son crueles!
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1: Aquí está el ganador.
3: Había un pollito al lado de una asaduría de pollo. Y pasa otro y le pregunta, ¿qué estáis haciendo aquí? Esperando que mi mamá se baje del carrusel.
2: ¡Ah! Oh, ganó el chiste cruel hoy día.
1: ¡Ah!
2: Aloha.
1: Hola.
2: ¿A esa onda?
0: Estamos llevando.
1: Ya, el ganador del premio Toto con este chiste.
2: Estamos marcando. Taratata.
0: Ahí está saliendo la llamada, pero algo pasó.
2: ¿Y qué pasó?
0: ¡Oh! Con tu amor.
2: ¡Oh! Tanto cariño. Aprovechamos de saludar a Jordan.
0: ¿Y tú?
2: Nuestro gran amigo de la casa.
1: ¡Aló!
2: ¡Aló, mija!
0: ¡Aló!
10: ¡Hola! ¿Cómo están?
2: ¡Hola, pollito! ¿Cómo estamos?
10: Tengo otros más crueles.
2: Tiene otros más crueles. ¿Y de dónde nos estás llamando?
10: La verdad es que ando sacando la vuelta.
1: ¿Por qué?
2: ¿A dónde andáis sacando la vuelta? ¿Pero de Santiago?
10: Ando en ruta.
2: Ya, no quiere decir porque lo hará billar. Ok. Bueno, no. Ganaste.
0: ¿Dónde vives?
10: Yo en la comuna de Estación Central.
2: Muy bien, porque tenías que venir a buscar tu premio en forma presencial.
1: Eso es lo importante, saber que era de Estación Central. Oye, pero ¿tiene otro? ¿Tiene más chistes de humor así?
0: No más.
2: Pero que le gusta. Bueno,
10: dejémoslo para otra oportunidad.
2: Sí, Juanita, le gusta la tontera. Oiga, corazón. No. Bueno, felicitaciones. Sí. Te vamos a mandar todas las coordenadas al WhatsApp.
0: Sí, le va a hablar nuestro alumno en práctica. ¿Quién está esta semana de...?
1: Rizo Patrón.
0: Está
1: Rizo Patrón.
0: Le va a hablar... sí.
10: Ok.
0: José Tomás,
1: Rizo Patrón.
2: Ya. Estos cabros que los mandan a hacer las prácticas los papás para acá.
0: Es como el castigo.
2: Es el castigo.
0: Ya,
2: corazón. Besito.
1: ¡Chao, mijo! ¡Siga dando vuelta!
10: ¡Chao, Nelly!
2: ¡Buen fin de...
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0: Ya nos vamos a la pausa, nos vamos a comerciales. Quédense con nosotros, todavía nos queda programa Ciudad de Belén, ¿cierto? Hasta las 12.
1: Hasta las 12, claro que yes. Hasta las 12 nos queda todavía. Tenemos sorpresa, tenemos invitados con regalos y todo para ustedes. Así que para que no se vayan de la sintonía de radio, corazón. Julito Stark.
0: Sí, se te ve bien, cuénteme.
1: ¿Cuánto tiempo? ¿Ah? ¿Hace cuánto tiempo? ¿Cuánto tiempo más o menos lleváis diciendo que deberías empezar la terapia y no partes, pues, Julito? 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
0: Y en septiembre somos buenos para el día.

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1: Le dijimos que venían invitados con premio, premio para el público. Hoy la señora Leli se concentró y lo logró. 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
0: Oye, a esta hora el tránsito está suspendido en Ricardo Camin, en ambas calzadas entre Alameda y Moneda, debido a un procedimiento policial. Hay un posible incendio del liceo de aplicación.
1: Llevando los cuernos, los cabros.
0: Así que consideren esta información para los viajes, sobre todo en ese sector, en Camin, ambas calzadas, tránsito suspendido. Y en Vicuña Maquena,
1: ¿ya?,
0: al sur con calle Raquel, hay un procedimiento policial del GOPE. Eviten transitar por este sector. Esto es ya en la comuna de San Joaquín. Ocupación de calzada en Vicuña Maquena al sur con calle Raquel. El golpe en pleno procedimiento. Ampliaremos.
2: Escuché yo, dijo golpe.
1: Sí. Oh,
0: no, golpe.
2: ¡Ah, ya!
1: ¡Ah, dijo golpe! No, oye, está involucrado, está involucrado.
2: Julito está, no me asuste.
1: Tenía que ser Julito, está.
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4: ¿Cuánto marca el termómetro, corazón?
5: En Santiago, 13 grados.
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1: ¡Ay, qué rico! La señora Nelly en algún minuto lo vaticinó con sus bolitas de cristal. Dijimos, vamos a invocar que venga Doña Carne a este programa y que traiga sorpresas y regalos para los auditores. Y señora Nelly, lo cumplimos, sus bolitas dijeron la verdad.
2: Sí, se cumplió, mija, se cumplió. Oiga, pero me tengo que ir porque ahora tenemos transmisión.
1: ¿Cómo que
2: vía
1: se
2: streaming.
1: Va a ir?
2: Tenemos transmisión vía streaming.
1: Pero si no, a usted no la van a apuntar, no se preocupe, a usted no la van a. No la va a tomar las cámaras están aquí.
2: Ay, agarren ahí, va ahí, ahí, sí.
1: Bueno.
2: Llegó, ¿cómo está diciendo
1: esto? Señoras y señores, gerente comercial de Doña Carne, Álvaro Martínez, ya parte de nuestra casa. ¿Cómo estás, Álvaro?
3: Hola, Evelyn, ¿cómo estás? ¿Cómo andan todos? ¿Todo bien?
1: Bien, pues felices, contentos, porque la mejor parrilla para este Fiestas Patrias, sin duda que es con Doña Carne, y estamos felices de tenerlos acá.
3: Sí, por supuesto, nosotros estamos bien contentos también, estamos con hartas cositas este mes, y como conversamos ahora fuera del aire, estamos más tranquilos ya que los camiones vienen llegando.
1: Oye,
3: y vamos a tener carne ya para el 18.
1: Fue un tema no menor eso, ¿ah? Porque yo creo que en el momento de que los camiones estaban atrasados, estaban ahí varados en la cordillera, estaban todos con mucha tensión.
3: Claro, lo que pasa también es que no tuvimos tanto camión varado en la cordillera, porque veíamos venir que el frente mal tiempo, entonces nos movimos para otros pasos.
1: Son geniales ustedes.
3: Pero
2: se fue a dar la vuelta por Pinoachao, mijo, ¿no?
3: Por Pinoachao,
1: por
3: Cardenal Zamoré, por Jama, incluso trajimos algunas cargas vía marítima.
1: Buena, Doña Carne.
3: Con tal de no perder el stock, pero igual, porque Jama tiene ciertas complicaciones con la altura, con la salud de los choferes, por ejemplo, a 5.000 metros no se aguanta mucho, yo lo paso pésimo en Calama, o sea, ni me imagino más arriba, también nieve por todos lados, entonces
1: sí, eso pues estaba complejo.
3: Hizo que se atrasara todo y esta semana ya ha sido un alivio, un relajo, porque todos los camiones que estaban pendientes ya vienen bajando y vienen ya en camino a la bodega. Así que vamos a tener carne para el 18.
1: ¡Ay, carne!
2: ¡Ay, carne!
1: ¡Ay, carne de sobra! ¡Qué bueno! Bueno, Alvarito, se viene la fiesta patria y que de verdad nosotros necesitamos nuestras parrillas con Doña Carne, una cosa que todo el mundo lo está esperando. Así que queremos que le recomiendes a nuestros auditores para anticipar ya sus compras y evitar que el 18 estemos a última hora comprando las carnes, pues.
3: Sí. Yo lo que les recomendaría, y lo que decimos siempre, lo que hemos conversado cada vez que nos juntamos, es que compren antes, no tanto por el precio, que sí, van a tener esta semana y la próxima, van a haber ofertas, van a poder comprar carne de muy buena calidad a un muy buen precio, pero también la última semana ¿ya? se llenan los locales.
1: Sí.
3: Entonces, y no hay tanta oferta como estas semanas, entonces aprovechen, sean eficientes en el uso de su dinero y de su tiempo para que vayan a comprar antes a nuestros locales. Y compran con mucha anticipación, congelen y después preparan. Pero aprovechen de ahorrar tiempo y dinero comprando esta semana y la próxima.
1: Qué bueno lo que acabas de decir para que nos des ese tip buenísimo de saber cuál es la mejor forma de congelar y descongelar la carne para que no pierda el sabor, para que mantengamos una rica carne. Danos ese tip para que la gente vaya a comprar antes y la congele.
3: Sí, por supuesto. Para congelar es súper importante que quede bien cerrada la bolsa donde estamos congelando ya la carne. ¿Por qué? Porque para que no se queme, si la carne queda expuesta directo al frío, del frío del congelador, la carne se va a quemar.
1: Y
3: va
1: pesado, que queda como blanca.
3: Y va a quedar muy dura y va a quedar y va a perder mucha jugosidad dentro.
1: Perfecto.
3: Entonces, ojalá cerrarla, no te digo hermético, porque uno no puede. O sea, si lo puedes sellar al vacío, mejor todavía, pero si no, viene envuelta, la ponen en el congelador y después en la descongelada, retiren la carne del congelador unas 24 horas antes. Yo te diría, para que no estén. O sea, si tengo una sábana.
1: Qué buen punto, no descongelarla a la fuerza, porque ahí es donde queda la embarra. Sacarla del refri con tranquilidad, que se vaya descongelando.
3: El ideal es hacer, como tú dices, una descongelación paulatina. Yo, por ejemplo, si tengo un asado el domingo, yo hoy día en la mañana estoy sacando del congelador al refrigerador la carne. Y después, ya, si si tengo el domingo el almuerzo, el domingo a la mañana lo puedo sacar a temperatura ambiente para que la carne vaya quedando más blanda, no pierda tanto jugo, porque cuando uno se descongela muy rápido, no solamente bota los cristales de agua que se forman, sino también bota mioglobina, que es el juguito que le llamamos a lo rojito que sale de la carne, entonces la carne queda un poco más seca. Entonces, si descongelan muy rápido, la carne les va a quedar más seca y no va a quedar tan buena.
1: ¡Ay, qué buenos datos! Bueno, si usted no se quiere perder esto, puede conectarse a nuestro canal de YouTube para que conozca también a Álvaro. Ahí puede saludar a tu público,
3: hola,
1: Álvaro.
3: Hola.
2: Están saludando ahí Radio Corazón FM, canal de YouTube. Ahí, claro, ya lo están saludando.
1: 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Pero sabemos que el bolsillo se resiente, entonces para que también nos ayudes a elegir los mejores cortes para tirar a la parrilla en estas fiestas patrias, donde también no nos afecte tanto el dolor que duele el bolsillo.
3: Obvio. Mira, en la parrilla siempre anda el vacuno, ¿ya? La gente es muy tradicional respecto a comer vacuno, pero el vacuno está muy caro.
1: Claro.
3: Para explicar un poquito qué es lo que está pasando con el vacuno, nosotros no somos autosuficientes en términos de producción de carne. Nosotros como mercado nacional, todo y gran parte de lo que se produce se exporta. Por lo tanto, para consumo nacional de carne nacional, valga la redundancia, es aproximadamente el 25-30%, no más que eso.
1: Ah, buen punto.
3: El resto hay que importarlo todo.
1: Ya.
3: Cuando tú importas la carne, primero tienes un gran golpe que es el tipo de cambio. Hoy día con el dólar a 9.35, 9.40, se te encarece todo, punto uno. Y punto dos, han visto con este tema de la guerra y todo, que Trump ha salido con autorizar cuotas sin arancel para algunos mercados. Eso hace que nuestros principales proveedores, Paraguay y Brasil, estén vendiendo más carne hacia Estados Unidos o hacia otros mercados antes que vendernos a nosotros. Y eso hace que la carne se encarezca. Y cuando la carne se encarece, cuando hay mucha demanda, la gente, y no hay tanta oferta, se ajusta la oferta y demanda, se ajusta por precio, y hace que el ganado en los mercados de origen suba el precio, el frigorífico me tenga que traspasar esa alza a mí, y yo finalmente tenga que traspasarle salsa a los clientes. Pero igual, como tú bien decías antes,
1: tenemos buenos cortes para echar a parrilla
3: y hacemos los esfuerzos para que la carne no suba tanto.
1: Oye, ¿estoy malo yo? Porque para que nos recomiende algunos cortes ricos para la parrilla.
3: A ver.
1: Pero, por ejemplo, de acuerdo a lo que tú dices, a mí me gusta mucho mezclar mi parrilla. ¿En qué sentido? Pollito. Por ejemplo, le podemos poner una malaya, le podemos poner carnecita, le podemos poner cerdo, le podemos poner pollo. O sea, vas como mezclando también los choripanes, las longas.
3: Para ese tipo de cosas, o sea, para ser eficiente en el gasto de dinero, yo creo que esa es la mejor alternativa.
1: ¡Ay, le ayunté chiquillo!
3: Buscando distintas cosas dependiendo también de quién come. Por ejemplo, a mí me gusta mucho el cerdo. O sea, obviamente el vacuno.
1: Igual, me encanta.
3: Pero yo también le meto cerdo. 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
3: 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Entonces, tu pollito, cerdo, vacuno. Lo que sí hay que tener mucho cuidado es, porque obviamente ahorráis plata, pero jugar bien con los tiempos de cocción.
1: El pollo se demora más. Tírelo antes, señora, tírelo antes.
3: El pollo es lo primero que hay que tirar en la parrilla.
1: ¿Cierto?
3: Sí. Porque la explicación técnica es el pollo se cocina a 73, 74 grados en temperatura interna. Ahí ya está fuera de la zona de riesgo. Distinto a un vacuno que sobre los 58 ya está en condiciones de comerse. Y
1: claro, aparte que el vacuno hay gente que le gusta casi vivo. Es como que se lo comen así como crudito, tres cuartos, a punto. Pero el pollo tiene que estar súper cocido, sobre todo para los niños.
3: El pollo es el único, porque incluso el cerdo uno lo puede comer un poco más rosadito. Sobre los 65 grados, el cerdo ya está fuera de temperatura de riesgo. Pero el pollo no se tranza la temperatura. Entonces, por ejemplo, cuando cuando veo anticucho y le dicen, no, le estamos poniendo pollo al anticucho, o te va a quedar el pollo crudo o te va a quedar el vacuno sobrecocido. Entonces, hay que tener mucho cuidado con ese tipo de cosas para ir sacándole rendimiento a las lucas y no terminar botando la plata.
1: Y sabéis que lo importante que acaba de decir Álvaro, el pollito, si van a hacer un anticucho, prepárenlo antes, hagan una precocción, todo, porque si no, la carne les va a quedar achicharrada, porque van a necesitar que se cocine el pollo, entonces el anticucho le va a quedar quemada la carne.
4: Ahora entiendo todo, Citadini, muchas gracias.
1: Por fin, vino Álvaro.
2: Qué didáctico, qué didáctico.
4: Ahora entiendo todo.
3: Un dato, Toti, que también es súper bueno. Fíjense que cuando uno hace un anticucho, lo que puede hacer es, a mí el anticucho me gusta con asiento en vacuno. El cubo de asiento, el cubo de anticucho, pero el pollo lo pueden, todo esto que estás diciendo tú está perfecto, como pegarle una precocida, un sancochado antes, claro, o cortarlo en tira, para que la cocción, mientras el vacuno llega a los 62 grados, el pollo ya llegó a los 72 internos porque es más delgadito y agarra más temperatura.
1: Buenísimo.
3: Pero ahí es un poco ir jugando con la preparación, entonces es un poco más difícil.
1: Oye, pero de verdad, qué buenos tips, porque con eso ya sabemos cómo ahorrar, cómo hacer la mejor parrilla para que nos quede rica la carne. 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
1: Pierde la cadena de frío.
3: Pierde la cadena de frío, entonces mejor, ¿sabéis qué? Me voy a encargar yo de pasar a buscar para no tener problemas con la calidad de la carne.
1: Toda la razón, y además que uno va para allá porque me pasa. Retiro en tienda y ahí empiezo a escuchar otras cositas más ricas y termino llevándome toda la tienda, pero vale la pena porque los precios de ustedes son realmente barato, es fácil de llevar, la gente te atiende espectacular en cada local. Es como entrar a la familia.
3: Es que es un poco lo que buscamos nosotros. Piensa también que este es un dato súper interesante. La edad promedio de nuestros trabajadores es 48 años. O sea, estamos hablando de gente que tiene experiencia, que son... esto es un oficio, que ellos han dedicado toda la vida a esto y la verdad que hacen su pega de muy buena manera. Entonces, hay que aprovechar, ese es un activo que hay que aprovechar. Hoy día los cortadores, los carniceros son escasos, entonces hay que aprovecharlos porque es un servicio que hoy día uno no tiene. O sea, uno va a un supermercado, compra la carne al vacío, no sabe qué es lo que viene adentro, entonces es un poco más complicado.
1: ¡Qué maravilla! Bueno. Oiga, de verdad, chiquillos, era Nelly, Totito, ¿alguna pregunta que le quieran hacer a
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1: Ah, mire, qué amor.
3: ¿Y si hacemos un concurso? A ver si adivinan los auditores dónde está el local nuevo. Ay, si lo habrán visto, ¿no?
1: Qué difícil, qué difícil, qué difícil.
2: Que se rasque con un concursito, sí, pues.
1: Oye, y el concursito puede ser que nos digan dónde está y que no hagan una valla donde diga Doña Carne. Ah. Nuestros auditores son súper creativos.
3: Qué bueno, porque yo soy pésimo para las payas, para que no me pidan ningún
1: tiro. No, te vamos a pedir paya. Oye, pero ¿te parece que le pidamos una payita? ¿Sí? Bueno, me gusta comer lo rico, me gusta Doña Carne. Venga, para acá, que me lo
2: gusta. Una paya cortita, entretenida con Doña Carne. Y...
1: ¿cierto?
2: Y además, que nos diga
3: Y que adivinen dónde está el local.
1: Y que adivinen dónde está el local.
3: Claro.
1: Ay, que va a ser difícil eso, que está de Santiago tan grande. Bueno, pero igual, que se la jueguen.
3: Ayer pasó, ayer abrimos, ¿eh? Y ayer pasaba la gente. Ayer pasaba la gente y abrimos en la tarde porque nos faltaban alguna cosita, pero la gente a 11 de la mañana entraba al local y decía, oye, quiero comprar. 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
1: Ah,
2: no,
1: vamos descartando.
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4: no premio? Es Maipú.
2: No es Maipú.
3: No es Maipú.
2: Ni Puente Alto,
1: ni La Florida. Mira, les vamos a dar una pista, que se vayan corriendo para la cordillera. Oye, ¡ay, lo dije que!
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3: ¡Uy, uy! Ese ganó, clasificado.
1: Vamos a tener tres clasificados. Listo. Y el público va a elegir.
3: Pídale los datos a ese hombre que ganó. Hágalo vicepresidente ejecutivo ese.
5: Yo creo que está en el paradero 18 de Gran Avenida. Ahí está el nuevo local.
4: ¡Lo sacamos también! No.
1: Se emocionó mi micrófono, miren. Va a tener que agarrar ya.
4: Oye, está bueno el concurso.
1: Qué fantástico. Están buenas las payas, chiquillos. Están buenas las...
4: Descartamos en él entonces a Maipú. Está
2: la
4: fuera.
2: La Florida.
4: Maipú.
1: ¿Qué se va a llevar nuestro ganador? ¿Con qué se va a rajar?
3: Una gift card para comprar por internet.
1: O sea, bueno.
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1: ¡Oh! ¡Clasificado!
3: No, está...
1: ¿Clasificado igual o no?
3: Clasifiquémoslo.
1: Me gustó.
3: Pero no le apuntó a la comuna. Está ahí cerquita.
1: No te puedo creer.
3: Exactamente.
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1: ¡No!
3: ¡Bravo!
1: ¿Cachaste, Álvaro, lo creativo que son nuestros auditores?
3: No, son extraordinarios. Igual.
1: Extraordinario.
3: Es fácil encontrar auditores creativos si son los que tienen más auditores ustedes. Pues, sí, entonces...
1: Humildemente los número uno de Chile, chiquillos. Y felices de estar con los número uno como es Doña Carne, porque de verdad esto... estamos todos unidos aquí, los número uno en la número uno.
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1: 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De verdad.
2: Ya, ¿cómo lo hacemos con ahora? Son tres clasificados.
3: Sí.
2: ¿Cuántos premios trae usted?
4: Tenemos tres clasificados.
3: Tengo tres gift cards de 25 luquitas.
1: ¿Ganaron los tres?
3: ¡Ganaron los tres! Así que, Toti, me tenéis que conseguir los datos de los clientes, sí. el RUT, el correo, el teléfono, para ir a contactarlo y darle
4: mándelo de inmediato a los auditores, mándelo de inmediato.
1: Lo bueno es que como participan por WhatsApp, nosotros rápidamente nuestros alumnos en práctica se contactan con ellos y les piden los datos.
3: Maravilloso.
1: Así que ningún problema, no se preocupe por eso. Y les va a llegar una gift card que es digital, que son lo bueno.
3: Exactamente.
1: Tienen un código. Explícanos un poco la dinámica cuando ellos reciban este premio.
3: Ellos van a recibir un código que ellos van a tener que ingresar el código de descuento en el al momento de comprar, al hacer el checkout de la compra.
1: Hago toda la compra y después dice checkout.
3: Con la forma de pago vas a poner el código de descuento y ahí te hacen la raja de 25 mil pesos correspondiente a la gift card.
1: Oye, qué bueno.
2: Y tiene que elegir el local disponible para el retiro, ¿cierto?
3: Si es que quiere retiro, tiene que elegir el local. Y si no, poner la dirección y que le llegue. Ya. 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
1: ¡Se rajó!
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1: Incluyen los animadores.
4: Eso mismo iba a preguntar yo si está de venir.
1: ¿Cómo voy para allá?
4: Es que uno tiene que adelantar las compras, pues.
1: Claro.
3: El que vaya, dijo, yo lo escuché en la radio corazón, con cada compra le vamos a hacer un regalito.
1: ¡Ay, qué vaya!
3: Me tienen que buscar, eso sí, ¿ah?
1: Oye,
3: voy a estar yo allá.
1: Carepa, lo pregunten por Álvaro.
3: Sí.
1: Y si Álvaro no está, nos llaman inmediatamente. Porque lo buscamos nosotros.
3: Yo de acá me voy derecho.
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1: Ya, o sea, no hay excusa, chiquillos.
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1: 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Así que eso se valora mucho.
3: Sí, por supuesto. Además, nosotros hemos estado siempre con ustedes. 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Así que
1: hay
3: que
1: estar.
3: Me sacaban en cara en la radio hermana la semana pasada de que tenía otra radio, pero aquí hay amor y cariño para todo.
4: No, y además hacen una fiesta, Dios mío.
1: Oye,
4: ¿qué fiesta nos hicieron, Dios mío?
3: Sí, no.
1: Estamos esperando fin de año para la universidad.
4: Sí. Yo ya me compré la camisa para este año.
1: Yo ya me compré la guayabera.
3: Eso.
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0: ¿Qué hora es, corazón?
1: 11:02.
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1: Voy a subir una historia a cita-evelyn cita con ese. Voy a subir una historia, no les vamos a contar con quién nos encontramos con Toti en el baño. Sí. Solamente vean nuestras redes sociales.
2: Ya, oye, tenemos que ir a la pausa, vamos.
3: Pero
2: vamos.
3: Qué rico es rico.
2: Julio, vamos.
1: De qué rico es rico, dice la Nelly.
2: Vamos, Julito.
1: Ya, chiquillos. Oye, oye.
4: Oye.
1: Oye. Espérate, se me cerró todo esto por estar porque me emocioné tanto.
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2: Oye, eso sí.
1: Ya, sí nos preocupa a todos.
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0: 11 de la mañana con 15 minutos, la mañana de la corazón. Y llegó el momento en el cual conectamos con la segunda parte de las noticias de la semana de Chile y el mundo, con la señora Nelly.
1: Muy adelante, bien, Nelly, muy bien, Nelly. Adelante con las noticias.
0: Adelante.
1: Here in Radio Heart.
0: Hello.
1: Hello.
2: Vamos con el resumen, segunda parte, lo más importante en Chile y en el mundo en cuanto a informaciones. Buenos días.
1: Buenos días.
2: Según expertos, el jugo no serviría para tomarse los remedios. El estudio no dijo nada del copete, por si acaso.
1: ¿Era solo con el jugo?
2: Claro. Cernac alerta por 1000 linternas de origen chino que podrían incendiarse. ¡Ojo! Hay 1000 linternas.
1: ¿Sabes lo que le entendí? Internas.
2: No, 1000 linternas de origen chino que podrían incendiarse. Linterna. Esto según Cernac. Ahora, si no funciona como linterna, funciona como antorcha.
1: ¡Oiga, Nelly!
2: Si te das de camping, podrías hacer una fogata.
1: Oiga, que hay que tener cuidado. Hay que ver siempre las certificaciones también.
2: Ordenan bloquear más de 40 sitios de apuestas online en Chile, incluido el casino de Nano Calderón.
0: ¿No tenía un casino, Nanito Calderón?
2: También, pues, casino, mira, también tenía su casino online.
0: No sabía eso, mira.
2: Dicen que el cabro la estaba cortando heavy. Y este sabe corte.
1: Mírale.
2: Donald Trump propone rebautizar con su propio nombre el Estrecho de Hormuz.
0: No.
2: Ya me lo imagino después en las noticias. Fue abierto el Estrecho de Trump tras ser penetrado por tropas iraníes.
1: ¡Pero Nelly!
2: Hasta aquí con el resumen.
1: Oye, la Nelly está hoy día con un fire. Está más contenta que la abuelita de Alexis Sánchez.
2: ¿Le gustaron las noticias?
1: Muy bien, nos gustó mucho.
0: ¿Por qué, si todavía nos puede dar contexto? ¿Qué pasó con la abuelita?
1: Lo que pasa es que la abuelita fue a verlo un partido, tan contenta la abuelita. La abuelita de Alexis Sánchez no la vio, está contenta la abuelita.
2: Oye, ¿y bautizaron a la...?
1: ¿Y bautizaron?
2: ¿Bautizaron a la guagua?
1: Sí, también.
2: Pero no fue Alexis Sánchez, no pudo.
1: ¿Está jugando? Sí, estaba corriendo detrás de la pelota. Estaba ganando millones, señora Nelly, no podía dejar eso.
0: Claro, él pagó el bautizo.
1: Él pagó, claro. Claro, con todo.
0: Abuelita,
1: con caviar.
0: Abuelita.
1: La abuelita, amorosa la abuelita.
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0: 11 de la mañana con 22 minutos, la mañana de la corazón. Tenemos que ir a una pausa muy cortita. A la vuelta viene la señora Nelly con algo muy especial.
1: Oiga, que ha estado movida esta mañana.
2: Sí, mija.
3: Ha estado bonito, qué bonito, qué bonito.
1: Qué bonita mañana, qué bonita.
3: Qué bonito,
1: Cita
3: Evelyn.
1: Qué bonito. Oye,
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0: todos los que transitan ahí por ese sector, por la Feria de las Pulgas, ahí en Punta Arenas, escuchar la Corazón. Ellas están ubicadas en Avenida Allende con Avenida Frey. Mira, en Avenida Allende con Avenida Frey, ahí hay una Feria de las Pulgas y todas las chiquillas están con el parlante escuchando la número uno. Saludos para la gente en Punta Arenas.
1: ¡Qué buena! Notable, cariño, Punta Arenas.
0: Ah, y... nos mandaron un video, Evelyn, ahí. Un video.
1: ¡Ay,
0: ahí.
1: Qué lindo! Están con solcito.
0: Están con solcito en qué Punta rico. Arenas. Saludos para Hugo Aguilar también, que siempre nos reporta cosas desde la austral ciudad.
1: ¡Qué rico! 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Hoy, ayer también fui al supermercado, no voy a decir qué supermercado era, pero nos mandaron muchos cariños, siempre nos escuchaban y siempre estaban con nosotros todos los días. Creo que se llamaba Elizabeth, sí.
0: Mira,
1: creo que era la Eli. Ya.
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1: Ya, chiquillo, nos vamos a ausentar pocos, breves minutos, porque es una pausa comercial. Ah, ya nos va. Ah, ¿verdad que queda más puesta la última pausa? No me quiero ir. No me quiero ir todavía. 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
1: 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Ahora sí que sí, tomamos
2: una pequeña pausa.
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4: ¿Cuánto marca el termómetro corazón?
5: En Santiago, 16 grados.
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1: Ya, muchachos, 11 de la mañana con 33 minutos y vamos a llamar a Chavito Online.
2: Chavito Online, lo... Mira, yo la próxima semana me voy a tomar una semanita de vacaciones, chiquillo. Chale. No, no me llamen. Sí, a mí, la voy a llamar no igual. Me llamen.
1: La voy a llamar igual.
2: Por favor.
1: Es tradición de este programa,
3: Citadel.
2: Voy a desconectar todos los teléfonos que tengo, dejar todo en silencio.
3: ¿Y en caso de emergencia?
2: Se rompe el vidrio.
4: ¿Aló?
5: ¿Aló? ¿Aló? ¿Podemos hablar con Alejandra Chávez?
4: ¿De dónde?
5: Por favor, que tiene una deuda en el banco.
4: Es que debo una plata porque el me gasté, mi compañera Evelyn Bravo me pidió plata.
2: Y yo pero es que tú le tiraste la risa y los aplausos.
4: Porque estaba saliendo con un colágeno. Entonces me pidió plata para pagarle unas cosas, una moto a ese colágeno.
2: No, cacho, es que todo tipo, tiraste los aplausos. ¿Cómo estás, Chavito?
6: Cheito.
2: ¿Sí? Chavito, mira, te estamos llamando para que yo me voy a tomar la próxima semana una semanita, cortita, una semanita. Estamos haciendo lo que no tienes que hacer cuando tú estés acá. No me llames, por favor.
4: ¿Qué? Espérate. ¿Cuándo voy a tomar tu día? ¿Por qué voy a tomar este día?
2: Porque tengo vacaciones pendientes.
4: ¿La próxima semana?
2: Sí.
4: No.
2: Sí.
4: Pero espérate. ¿Y te vas a ir a República Dominicana como nos dijiste a nosotros?
2: No. Eso sería en diciembre. Eso sería
4: después. ¿Y contaste al aire con quién te vas a ir?
2: No, si me voy a tomar unas vacaciones como... que para aliviar, no, para volver al centro de la mente, ¿me entiende usted? Tengo que tomar unos días. Me puse nerviosa, no supe qué responder.
6: Para ponerse al día, mijo. Oiga, Cheito, vimos una foto suya con la Laurita. Felicitaciones, se ve muy lindo ahí.
4: Muchas gracias. Fue una... Es que estaba en la ceremonia, por eso me fui de ustedes, dijeron, pero estaba en la ceremonia.
2: Diga
4: de...
2: ceremonia nomás, porque ¿para qué vamos a dividir el programa?
4: No tiene nada más de ascenso a la Fuerza Aérea, así que fue bonito. Y estaba mi mamá, mi señora y mi hija, imagínense.
2: Usted, pero no se llama alguacil, se llama reservista. Usted reservista.
4: Sí. No, soy titular, soy reservista.
6: Ya, pero subió de tiene otro...
4: Ascendieron, sí.
6: De cabeza
2: quedó,
6: mayor.
2: ¿Quedó a la cabeza usted?
6: De cabeza menor a cabeza mayor, quedó ahora.
4: Ya, pero... ¿Saben qué? Tengo que buscarme una gorra especial.
2: No, felicitaciones, Chavito, qué rico.
1: A mí también
2: disfrute.
1: Me ascendieron a guaripola de los hueones.
2: Sí, nosotros aquí al guaripola. Al tambor mayor.
4: Muchos de los asistentes le mandaron saludos. Y tengo varias preguntas para el equipo que dijeron que le respondan.
6: Ya, a ver. Espera,
2: que todo con dinámica esta cuestión del contacto.
4: Sí. Oye, le mandaron.
2: Chavito, cortito.
4: Saludos a todos. Especialmente... dos oficiales que dijeron que ellos están dispuestos a hacer un tour guiado para Evelyn Bravo.
2: Pero feliz.
4: Y llevarla a volar por donde nunca la han llevado a volar.
2: Pero feliz, toma, ningún toma. Problema. Ningún problema, feliz. Acepto.
1: Después,
2: acepto.
4: En el caso de Julio Stark. Julio, ¿está por ahí?
3: Aquí estoy, Chavito.
4: Julio también. Me dijeron si querían pasarlo por la arma, pero no entendí eso.
2: Julito.
3: ¿Alguna suboficial? ¿Alguna oficial?
4: La oficial. Me preguntaron. ¡Ah! Era una fanática del Circo Hit.
3: ¿En serio?
4: Ustedes dos lo amaba.
2: Mira, oye, ¿cómo hemos marcado historia?
4: Sí, no es deseo.
3: Lo escuchaba en el colegio, me imagino.
2: Pero Julio, no echa
4: perdido. Desde chiquitito.
2: Desde chiquitito no escuchaba, mira.
1: Oye, Chavito.
4: Habían. Y le mandaron... Salud a nombre de Carlos Arriola Totti a la tortuguita.
2: Era
4: muy linda como de guasita.
2: Qué lindo. Oye, ¿y tú con qué rostro y con qué cara te plantas ahí después de todas las tonteras que hablamos acá en este programa?
4: No, pero ellos saben que es un juego nomás, que una mentirita.
1: Oiga, Alejandro Chávez, hoy cumplimos 9 años, felicitaciones.
2: Contamos que Don Verdi nos trajo tortita celebrar.
1: ¿Quieres que te guardemos?
4: No creo, trajo, pero guárdeme en el refri.
1: Eso, la primera pregunta, ¿quieres que te guardemos en el refri?
4: Guárdenme y pongan que no era nombre de Pablo Stange.
1: Ya.
2: Sí, también el fan club de Luis Fonsi, lo voy a decir aquí al aire por si desaparece. Te dejó también un obsequio de
1: una cajita.
2: De una cajita que no la vamos a abrir, está sellada, no sé lo que te
3: dice. Dice picoteo y eso hay que comerlo ya.
1: Eso queremos saber nosotros.
3: Queremos saber, podemos abrirla.
2: ¿Se puede llevar el tuyo alguien de acá?
1: ¿Me puedo llevar yo la caja o te la guardamos acá?
4: Ustedes saben que yo ahí estoy general. Repártanselo entre ustedes.
2: Ya, maravilloso. Oye, pero queríamos comentar que el fan club de Luis Fonsi te había dejado.
1: Y aprovechamos
2: un
1: de hablar al fan club. También existe el Toti y Julio Starr.
4: Espérate, ¿puedes Doña Carne también o no?
2: Sí. Eso ya desapareció, no, eso ahí, ya cooperaste.
1: Con eso ya ni te preguntamos ya por qué
2: eso
1: perdiste.
2: Eso no sé.
4: ¡Oye, qué son!
2: Podemos perder la cadena de frío, no te queremos arriesgar.
1: Sí, vos. Sí.
4: Oye, una pregunta.
3: ¿Los bistequitos de lomo?
4: Cuando fue de quinto piso, nos sacaron un sobrecito así como algo, un regalito, algo,
2: ¿no?
4: El
2: tuyo azul, no sabemos por qué.
4: Oye, ya yo sé que... quiero decir una cosa.
2: ¿Pero qué es esto? Espérate que me están pagando mi servicio.
3: La brisa le está pasando 60 lucas.
1: Oye, en efectivo.
3: En efectivo.
1: Oye, me gusta.
3: ¿Cómo es esto?
1: Me está gustando la dinámica de la empresa.
2: Oye,
1: en efectivo.
2: Me encantó que me pagaran en efectivo.
1: Sí, para salir. Estoy cachando que es para el barrio Italia.
3: ¿Otra vez para el barrio Italia?
4: Plata es para el barrio Italia. ¿Se van a encontrar de nuevo?
2: No, lo bueno es para la visa es muy inteligente, porque como me pasó plata en efectivo, eso queda registrado en las cámaras y yo no puedo decir que después no la recibí.
1: Otro está bueno, me gusta así.
3: Son para la entrada para la celebración del Día del Vino en barrio Italia, así que le dijo la brisa, guárdamela por si se me pierden en algún momento, por si se me olvida, por si me borro, claro.
1: Oye, Chavito, un abrazo grande, te queremos.
4: Oye, los quiero y quiero decir una cosa. Yo he estado en varios programas, he participado en varios proyectos, pero yo gozo y me levanto feliz en la mañana poder trabajar con ustedes, los quiero mucho.
1: No me hagas llorar.
2: Gracias. Lo estás diciendo de corazón, no tenés miedo.
4: De verdad, lo quiero más que la cresta, ustedes saben eso.
2: Lo del sobre azul era mentira.
1: Alejandro, te estás despidiendo como Felipito.
2: ¿Vas a subir un avión ahora?
4: Póngame Ángel para un...
2: No, ya, córtala. Córtala.
3: Oiga, pero te queremos.
4: Hablen bien de mí, weón, ahora.
3: Oiga, Chavito, pero este programa usted nos quiere más que a la Paulina con la cosita.
4: No, ya. Siempre querido. A la Evelyn con su cosita.
2: Ya.
4: Los quiero.
2: Ya, besitos, felicitaciones,
0: yo
2: Chavito.
0: Escucho,
3: chao, Chavito.
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0: 11 de la mañana con 43 minutos. Lo último de Sinaca se llama Terremoto.
1: Oye, qué bueno.
2: Me gustó mucho el ritmo, como volviendo a los 90, Zeta Evelyn. Un pequeño análisis de Carlos Cristóbal a esta hora.
1: Muy bien.
2: Viernes de análisis. Oye.
1: Ay, quiero puro ver qué nos trajeron las
2: del. Antes de despedirnos, Zeta Evelyn, señora Nelly, podemos invitar al público, nos manden un audio, lo que le gusta y lo que no le gusta de este programa.
1: Oye, perdón.
2: Zeta Evelyn, en el WhatsApp.
1: Ya, tengo que hoy abrir lo de Luis Fonsi, lo que se perdió, chavito.
3: Ya, ¿qué venía a hacer?
1: ¡Oh, el que está bueno, el picoteo, No te lo perdiste, cheito. Lo vamos a repartir entre todos.
3: ¿Pero qué viene?
1: Repártenselo entre ustedes dos.
3: Ya.
1: Entre Julito y Totito. No te puedo contar porque está demasiado bueno. ¡Ay, hombre!
3: ¡Oh!
1: ¡Ay, hombre! Ya, ¿qué decía Totito?
2: Eso, que hoy cumplimos 9 años al aire con ustedes y queremos saber qué le que gusta y qué no le gusta el programa.
1: ¿Qué le gusta y qué no le gusta?
2: Las cosas como son,
1: ay, pero qué complejo, porque nos van a decir lo que no les gusta y vamos a tener que escucharlo.
4: A mí me gustan las vacaciones de la señorita Evelyn. ¡Qué envidia! ¡Qué envidia!
5: El Toti. Una semana. La parte que no me gusta es el Toti. Algo más.
6: Toti es desagradable para las bromas, igual que el Julito Star. Eres los dos, los más desagradables de radio.
2: Uy, pero
1: mira, ¿no están diciendo lo malo nomás?
3: Los más desagradables de la radio.
2: Me encanta.
7: A mí no me gusta que el Toti venga y pare las conversas y grita mucho el pastel.
8: No, la radio es muy buena, todo bueno. Si el único que está guateando es el Toti. Chao, Toti, gracias, con gusto.
3: ¿Estás seguro, Toti, que quieres seguir con esto?
2: Sí, que siga.
1: No, pero sabes que esto te ayuda para superar la frustración.
2: Me gusta porque...
9: Pobre chiquillo, bueno, a mí me encanta la risa de Chavito, me fascina. Es muy espontánea.
1: Buenísimo.
2: Se me colgó.
1: Pueden decir, ya se colapsó.
10: Fue un programa entretenido todo, pero de repente se ponen muy gritones.
1: Muy gritones, ya.
10: Pero nada malo.
1: ¿Ves? No sé qué tal. Qué rica tu dinámica.
11: Es muy fome.
1: Mira. Eso se te ocurrió a ti, pues, Toti.
2: Pitufo.
1: Oye, pero en todo caso no hay...
12: No, el programa es muy entretenido y el vecino del Toti dijo que siguiera trabajando ahí en la Radio Corazón nomás, que era muy bueno.
1: Bueno, hay fomes, hay pesados, hay simpáticos, hay de todo en este programa.
13: A mí no me gusta porque uno envía harto WhatsApp y no sale ni uno, pero la Nuri de Canadá salen todos, hasta el Rumpel le saca su WhatsApp a la Nuri.
2: Mira.
1: Sí, yo siempre le he dicho, siempre sacan los mismos y si eso se nota al aire, gente se da cuenta.
2: Pero eso es por la alta sintonía que tenemos, Zeta Evelyn, no es que yo tenga una cuestión aquí que diga...
1: Se lo he dicho 50.000 veces al Toti.
2: No, yo no tengo la... Ya.
1: La queremos.
14: Todo bien con el programa, desde el vacilón matinal hasta el Circo Hit.
1: Muy
14: todo,
1: bien,
14: todo bueno,
1: lindo,
14: bueno,
1: pechocho,
14: bueno.
1: Lindo.
14: Muy entretenido, pero a veces le da muy duro al Toti con la Lani Lago.
1: Le ando,
14: oye,
1: sí.
14: Un saludo a Cover y el Robin Hood.
2: Yo lo he dicho bien. Eso también. Ya,
1: repiten
2: ya,
1: lo
2: ya
1: mismo, el mismo chiste, sí, también, sí, es verdad.
15: A mí me gusta el Toti y le pone swing, pero más me gusta, obviamente, la cita Evelyn.
1: Ay, mi amor, beso para ti.
16: A mí me gusta todo de ustedes. Lo que no me gusta es cuando los concursos. Casi nunca salen mis audios los concursos.
1: Ay, mi amor, te vamos a tener más presente.
14: No, el Toti tiene preferencia. A mí nunca me saca al aire.
1: ¿Viste? Eso es lo que no le gusta.
2: Pero
1: ahí está
2: saliendo
1: no
2: al aire, amigo.
17: Saludos a todos. Yo estoy feliz con la radio desde que los encontré. Ay, mi depresión ha bajado y los quiero a todos por
1: ay,
17: igual.
1: Linda, bella, bella. Te amamos.
2: Con ese audio deberíamos terminar.
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1: ¡Eso!
3: Vamos con Carla de Amor, Zeta Evelyn.
1: Bueno, ya supimos lo que no les gusta del programa, que es muy importante para seguir creciendo, para seguir dándole en el gusto, para eso estamos. No censuramos a nadie acá. Esto es Garras de Amor, no dejes de quererme. 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

0: muchachos. Un placer. Gracias a toda la gente que conectó con nosotros.
1: Gracias.
0: Y muchas gracias por estos 9 años. Ojalá que sean muchos más, Cita Evelyn.
1: Pero claro que sí, queremos agradecer infinitamente a todos los que participaron hoy día, ganaron también con Doña Carne, con nuestros concursos. Que tengan un lindo fin de semana. Que lo pasen increíble.
0: Y como lo dijimos nosotros en su momento, si nos sacamos algún premio millonario, vamos a seguir trabajando, ¿cierto, Cita Evelyn?
1: Pero lógico que sí, no podría estar sin ustedes.
0: ¿Usted es un Julio?
2: No, yo me retiro yo.
1: Ah, ¿usted se retira?
2: Sí,
1: no,
2: sí.
1: Yo no podría.
2: Esto lo dije una vez.
0: ¿Por plata?
2: No, esto es un acto filantrópico.
1: Filantrópico.
0: Mira, Julio
2: por filantropía lo hago. Esto lo hago por
0: amor al arte.
2: Amor al arte.
0: Ya,
1: maravilloso.
0: Chao. Lindo fin de semana.
1: Oiga, pasen lo increíble, disfruten, gocen. Chao, chao.
3: Chao, Cita Evelyn.
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6: ¿Qué hora es, corazón?
7: Faltan 3 minutos para las 12.
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16: Muy buenas tardes, señoras y señores. Comienza aquí la fiesta del mediodía, el gran Festival de la Corazón, junto a los grandes y mejores amigos que tengo aquí en Chile y el mundo. Mi gran amigo Julio Starr y Chan Chihuahui.
17: ¿Cómo estás, Patito? ¿Cómo están todos? Sí, ya estamos aquí ahora para acompañarte en este día viernes. Son las 12 en punto en este viernes, en este 4 de septiembre, Día del Vino. ¡Salud!
16: ¡Salud, salud, salud!
17: ¡Salud, Chan Chihuahui! ¿Cómo estás?
18: ¡Saludita! Muy bien, muchísimas gracias, ¿ah? Qué lindo día, me gusta este día, me encanta.
16: Tan rico, agradable.
18: El día del vino me refiero, ¿ah?
16: Pero absolutamente. ¿Está jodido, no? Por el vino me quedé sin nada. Por el vino me quedé sin nada. Hay una que se ve bonita.
17: Por el vino me quedé sin pena.
16: Sin pena.
17: Sin pena. Por el vino. Ya, oye, día viernes termina la semana. Hay muchas actividades. Hoy día iba saliendo del edificio.
16: Ya.
17: En mi departamento. Al frente hay un colegio. Están con actividades también del 18.
16: De esta patria.
17: Ya están llegando los niños con sus trajes. Ya me imagino este fin de semana muchos colegios también van a estar con sus actividades relacionadas con fiestas patrias.
16: El miércoles me toca a mí.
17: Sí, el miércoles te toca. Oye, muchos edificios ya también, edificios de departamento con las banderas. Oye, y la gente preparándose ya comprando.
16: No, pero después del 11 hay que poner la bandera.
17: Sí, ¿no? Por eso te digo, pero hay edificios que ya pusieron la bandera.
16: Mal hecho. No viene la respuesta todavía. Debería sacarle multa.
17: Ahora, en rigor, puedes tener tú la bandera puesta todo el año.
16: ¿Ah, sí?
17: Sí.
16: ¿No había una ley con respecto a eso?
17: Es que se cambió la ley. Ahora, todo el año tú puedes poner la bandera. Ahora, obligatoriamente.
16: No tenía idea.
17: Obligatoriamente solamente el día 18 y 19. Eso es obligatorio. Pero el resto del año tú la puedes poner.
19: No. Yo no estoy de acuerdo con eso.
17: Bueno, Pato Torres, ¿qué quieres que digas?
19: No. Vamos a elevar una nueva constitución.
17: Oye, tenemos novedades para hoy.
16: A ver, ¿qué tenemos? ¿Qué tenemos para
17: hoy? Tenemos un premio realmente espectacular.
16: No me digas.
17: Lo decimos al tiro, Chanchito.
16: Al tiro, tiro. Póngale bueno para que interesemos al tiro a nuestro público.
17: Ya, para que se queden pegaditos. Hoy en el Festival de la Corazón vamos a estar regalando. ¿Te gusta el mote con huesillo, Pato Torres, no?
16: 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Mira, si es uno que yo tengo aquí en mi cabeza, ese sí es el que me gusta.
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16: Ese es el que me gusta justamente, pues.
17: Ya, luego vamos a hacer el concurso para que estén atentos. Prepárense.
16: Ya estamos listos. Entonces, y comencemos. Comencemos con la buena música, querido Julito.
17: Y esto y mucho más. No se vayan de la sintonía. Quédense aquí en la Corazón, la número 1, hasta las 2 de la tarde.
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1: Bella,
2: ¡ay, linda, amorosa! ¿Cómo estás, guachita?
3: Bien, bien, probándome todos los trajes para el 18. Me estoy probando de todo tipo de traje ahora.
2: No, yo estoy lista. Yo voy a bailar cueca brava con una minifalda bien corta que se me noten los cachetes.
3: ¿Así con los cachetes?
2: Sí, con la ley. Así voy a hablar yo en este... Porque a mí me gusta la cueca brava, pero brava de verdad.
3: Yo voy a bailar de pascuencia, ando buscando así, casi algo así como...
2: Pero tengo que bailar cueca, es que niña, por
3: tengo
2: Dios.
3: Linda cintura para bailar, entonces, con
2: la... Ah, bueno, si en eso sí tienes razón.
3: Entonces, voy a bailar cueca, pero también estoy de chinita, estoy de pastel.
2: Claro.
3: Estoy viendo a ver si también bailo de caporal y todas esas cosas.
2: Ya a mí me necesita... Yo necesito un macho que me acompañe.
3: Pero nos falta un macho.
2: Nos falta un macho.
3: De pelo en pecho, así con...
2: Y que sea forzudo.
3: Sobre todo para el baile pascuense, uno que me haga...
2: Yo creo que me persiga, que me dé vuelta, pero que al final me agarre.
3: ¿Dónde encontraremos a un galán así?
2: Necesitamos un galán.
3: A ver, deja ver por aquí.
2: Por aquí se va a
3: acercar. Por acá.
2: Por acá.
3: ¡Oh! ¡Encontramos uno!
2: ¡Uno! ¡Ahí está él! ¡El único grande nuestro! ¡Chanchihuahui! Hola, Chanchihuahui.
3: ¿Cómo está, cosito rico?
4: Señora, yo jamás bailaría con ustedes. Y menos pascuense que tenga que estar yo como con calzoncillo ahí, nunca.
2: No, con una garra.
4: Frente a ustedes,
2: es una garra bola, nada más.
3: Sí, oiga.
4: Menos.
3: Me imagino como tuit y así me lo imagino como tuit.
4: No se lo imagine tanto, señora.
2: Pero a mí me gustaría una cueca así como de guaso elegante.
4: ¿Ya?
2: Con el potito bien parado y así el paquetón.
4: ¿Pero qué está hablando? Señora, ¿qué está hablando? De verdad, me sorprende.
2: Pero es que así, viste que los guasos...
4: Si son guasos, si no son topleros, pues, señora. Pero,
2: si se les nota todo.
4: No sé qué tipo de guaso ve usted.
3: Aquí vamos a bailar con Chanchihuahui, la mazamorrita.
2: Mazamorrita y sí, mazamorrita y no. Otro también podemos bailar... ¿Cuál?
3: Chilote.
2: Un chilote, ya.
3: En una aldea costera. No, Chanchito.
2: Tampoco quiere esa. ¿Cuál quiere?
3: Le estamos dando todas las opciones, mijo.
4: Señora, no voy a bailar con ustedes. Eso entiéndanlo.
2: Tienes que bailar.
3: ¿En serio? Tienes que bailar.
2: Basta. Es que tienes que bailar.
3: Obligatorio. No, obligatorio.
4: ¿Por qué? ¿Que me van a poner una nota aquí en la pega?
2: Sí. Pues claro, te van a subir el sueldo.
4: ¡Ah! ¡Pásenme para acá los sombreros! Ahí zapateo, pero en todos lados, ¿eh?
2: En todas las fondas, en la fonda de la Nelly y la fonda mía.
4: ¡Oh,
2: ya,
4: pero
2: ya,
4: por platita, compadre!
2: ¡Baila el mono!
3: Nosotros vendíamos a ser, mira, como la Gala y la Coté López, y tú vendías a ser...
4: ¡Echa mierda, sí!
3: ¡Vamos!
4: ¿Por qué le perdón, se le diga?
2: ¡Oye!
3: ¡Respeto!
4: Ya, ¿a qué vienen otra vez?
2: Venimos siempre, como siempre, estar al lado tuyo.
3: Y venimos a celebrar.
2: Encanta, sí. Me encanta tu perfume.
3: Muchas gracias. Rico el perfume y
2: Chanchito. Me encanta el perfume.
3: Hoy día venimos a celebrar el Día del Vino con usted, mijo. Día del Vino, así que tenemos dos canciones de vino.
2: Claro, pues. La mía es Melón con Vino.
4: ¿Ah, sí?
2: Sí.

0: lindas las canciones, ¿eh?
1: ¿Por qué cierra el ojo cuando cantamos Chanchi Guaguín? ¿Con qué wea?
0: ¿Cuántas veces las cantaste?
2: Ya no sé qué hacer con usted, en realidad. Ya...
0: Lindo amoroso, sí sabes. Sabes perfectamente.
1: ¿Tú sabes lo que puedes hacer?
2: No, no, no.
0: Sabes perfectamente. Si no, yo te puedo
2: ayer
0: enseñar.
2: Hablamos lo mismo. La gente se sube arriba del chorro, empieza a hacer todo por su culpa, por las dos que son ordinarias.
0: Yo.
2: Y ahora anda con esta, con este canturreo.
0: Te puedo enseñar.
1: Pero si no, toda la gente canta esa canción así, pues.
2: Sí, pero usted tiene que dar el ejemplo, señora. Está frente a un micrófono.
1: Mira, ya yo doy el ejemplo para que la gente cante, toda la gente.
0: Espérate.
1: No, espérate.
0: Es que ya no, él no sabe qué hacer con nosotros.
2: No,
0: pero,
2: no.
0: Sí. Pero yo le puedo enseñar.
2: No, no, gracias.
1: Ahora, señor Santangelo.
0: A ver.
1: Yo he ido a varias fiestas con usted. He ido a varios eventos con usted.
2: Usted no ha ido a ningún evento, señora. Ni a mi cumpleaños ha ido.
1: He ido a varios eventos donde usted está animador de estos eventos.
2: ¿Ya?
1: Y cuando cantan esta canción, usted está alentando a la gente a cantar esta canción.
2: Pero ese es otro contexto.
1: ¡Hay otro contexto!
2: Es en la noche. Es en la noche, en primer lugar. No hay niños ni niñas.
0: No hay fiesta de día.
2: Hay solo mujeres.
1: Ya, peor, mire.
0: Peor.
2: Maravilloso.
1: Peor, pues.
2: Es un contexto distinto. Aquí está la radio, radio familiar, hay niños en la casa.
0: No, nosotros estamos de fiesta.
2: Así que usted...
0: Se transformó de una vez por todas eso en verdadero...
1: No, qué excusa, ¿viste?
0: Himno chileno.
2: Ustedes son bastante ordinarias. ¿Qué quiere que le diga?
1: Estamos diciendo...
2: que se lo diga así y si quiere compararse con alguien. Sí, efectivamente ustedes son como el vino. Pero no porque mientras más viejas mejor, sino que porque si la dejan de tomar se ponen en amarga. Se ponen...
0: Nosotras no somos sencillas, nosotros somos estupendas. Jamás vamos a ser sencillas.
1: Ya, ¿no sabes qué?
2: Me ponen vinagre.
1: ¡Ay! Yo me rindo.
0: ¿De dónde? En las patas me pongo vinagre.
1: Yo me rindo ante el señor Santangelo.
0: Yo me rindo.
1: Dale tú nomás.
0: Yo también me tiro al suelo, me rindo.
2: Bueno, trabajen, si aquí la cosa
0: para trabajar, eso no.
1: Pues si la gente tiene que votar ahora.
0: Para eso
2: bueno,
0: nos
2: diga algo entonces, ¿qué quiere que le haga yo también?
1: Tienen que votar.
0: A través de nuestro WhatsApp.
1: En @RadioCorazónFM.
0: Ah, verdad. Esto en el Instagram.
1: En el Instagram.
0: Y tiene que poner el siguiente hashtag.
1: El hashtag. Dale tú, porque si puede me trata de ordinaria este señor Santangelo.
2: Que lo es.
0: Es que ocurre que no se me ocurre
2: nada. No, yo dije a las dos, ¿ah? ¿Eh? No se me no venga a victimizarse, señora.
1: Pues trata a las dos de vieja ordinaria.
2: Sí,
0: entonces, si llaman las dos ordinarias.
2: Hagan un hashtag. Mire, no es tan difícil. Hagan un hashtag entretenido sin ningún garabato. ¿Qué le pasa?
1: Nunca hemos dicho garabato.
0: Nunca más hemos dicho garabato.
1: Hemos dicho garabato.
2: Ni
1: ¿Nunca?
2: Doble sentido. Cuesta, ve que cuesta.
0: Escucha, otra cosa.
2: Por inteligente, señora, por favor.
0: Nosotros somos picaronas.
2: Picarona.
0: Sí, porque tenemos el Gito en el centro. Igual
2: ¡ya!
0: Que picarón.
1: Canelli y la Eglantina.
0: En el día del vino. Le piden al Chanchihuahui.
1: Invitan al Chanchihuahui.
0: Invitan al Chanchihuahui.
1: A chupar.
2: ¿Ve? ¿Ve que se pone en ordinaria?
1: ¡Maldita
2: cochina! ¡Ordinaria!

0: grado 21, cielo totalmente despejado para hoy.
1: Lindo día, pues.
0: En la tarde podríamos tener algo de viento, entre 25 y 40 kilómetros por hora podríamos tener viento.
1: ¿Qué significa eso?
0: Viento, aparte del cielo
1: despejado. ¿Eso no va a traer lluvia?
0: No, Pato Torres.
1: Ay, menos mal.
0: Y no se ve lluvia, por lo menos hasta la próxima semana no se ve. Mira, incluso ya hay algunos indicios, esto es preliminar.
1: Ya.
0: Todavía falta por confirmar ya. Yo diría que la próxima semana se podría empezar a confirmar ya pronósticos para las fiestas patrias, pero no debería llover, no deberíamos tener lluvia así como la que hemos tenido durante este invierno. Así que hasta ahora.
1: Ya,
0: hasta ahora. Ya la próxima semana deberíamos estar en condiciones ya de poder confirmar pronósticos para esos días de fiestas patrias, para el 18, 19 y 20. Ya.
1: Bien, pues ahora los saluditos, queremos saber vuestros saludos a través de nuestro WhatsApp, el más 569-6140-6558.
0: Hola.
1: Hola, hola.
2: Hola, Patito, Chanchihuahua y Julito.
0: Hola, ¿cómo está, amiga?
2: Espero que tengan un buen día. Julito tiene razón. ¿Qué? Porque yo acá en el condominio donde vivo, ¿sí?, hay un residente que ha tenido la bandera todo el año en el balcón.
1: Ay, mira.
2: Así que eso, besito, Patito.
1: Muchas gracias por la información, amiga. Ya van a sacar un parte.
3: No, dijo Chanchihuahua, con una copa de vino y en el nombre del Padre. Mejor me arranco por aquí de estas dos viejas vinagre.
0: Mira, mira, mandó su paya ahí.
1: Mandó su paya.
0: Buena.
4: Esas viejas, si las dejan de tomar o la dejan abierta, te ponen vinagre, vales en el cabello, pues.
5: Si don Tina, si don Eli, viejas cochinas.
0: Viejas cochinas.
1: Viejas cochinas.
6: Hola, les saluda acá de Talca. Un saludo para Dante Emilio y Kaylee. Su mamá Eli,
1: ya.
6: Y yo quiero acabar con esta otra.
1: Muy bien.
7: Un par de viejas cocinas.
8: Oye, Chanchihuahua, entre huevos, estas viejas te van a pillar terciado y te van a hacer de mierda, así que.
1: Oiga, pero.
0: Ay, pepe, dilo al aire.
9: La ordinaria de este caballero es culpa de la Nelly, de la Antina.
1: ¿Sí?
9: Pero claro, se da ahí el pase para decir garabato.
1: Pero fijan siendo mala libertad es una cosa como esa.
9: No lo sé.
1: Él no tiene por qué hacerlo.
9: Pregúntale a las viejas ordinarias.
1: ¿Qué pasó?
10: La risa a la vieja, man. Ya me imagino la cara del Chanchihuahua. Serio, pero por dentro está cagado la risa. No, ya, ¿qué voy a hacer? Un abrazo, chiquillo.
1: Nosotros no hemos pillado Chanchihuahua así, ¿eh?
0: No.
11: Oye, Chanchihuahua, respeta para a la chiquilla, por favor, te lo pido, porque ellas son unos amores. ¿Ya? Saludos, pueden
1: ser. ¿Respeta a la chiquilla?
9: Amigo, no tome.
1: Tan temprano.
12: San Chihuahua, y el que perdona morir la cruz, dale nomás con las viejas.
2: Ay, que le meten color. ¿Cierto? Los hombres.
1: ¿Cierto, cierto?
0: ¿Por qué?
1: ¿Por qué?
2: El chanchi no va a agarrar cualquier cosa.
1: Claro. Sí, pues.
0: ¿Qué dijo?
1: Chanchihuahua
0: no va a agarrar
1: cualquier cosa.
0: Claro. No, obvio que no. No, obvio que no.
9: Un selectivo.
1: Claro que sí.
13: De apellido Patahual, que viene de tan lejos que no lo para ni el temporal.
2: Uy, uy.
0: Payita.
9: Hay que tirar payas para ganar la. No sabemos.
0: No sabemos todavía.
1: Pero no es malo.
0: No es mala idea.
1: Este es Maluma.
0: Feliz a los cuatro. Ya luego les contamos cómo ganarse.

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1: Nos vamos a la pausa, nos vamos a comerciales, pero a la vuelta viene la vieja Nelly. Hoy día viene con las conchitas.
2: Pues repetimos las conchitas en esta oportunidad, los días viernes, como siempre. Así que si usted quiere hacer sus preguntas, ya lo sabe. En nuestro WhatsApp, el más 569-6140-6558. Haz su pregunta y esta tiene que tener como respuesta siempre un sí o un no.
1: Ya, oye, luego tenemos concurso, luego... Oye, no se olviden de dejarnos sus mensajes en... ahí está la foto en el Instagram, @ Radio Corazón FM. Aparecemos con el patito ahí en la foto. Así que ahí nos tienen que dejar sus saludos para leerlos en un rato más. Querido Pato, cuéntanos.
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2: No es malo, bueno. Pena. Oye, ¿qué tal si hacemos una payita?
1: Querido Chanchi, ¿tenemos música de paya?
2: Mira.
1: Póngale su paya.
2: Aquí vamos. Y póngale bueno. ¡Hey, hey! 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
2: Eso está bien, pues. 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
1: 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Oye, tenemos invitados, así que también en los próximos minutos. Diga,
2: tenemos invitados. Sí,
1: quédense con nosotros.
2: Ya volvemos. ¿Cuánto marca el termómetro, corazón?
3: En Santiago, 18 grados.
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1: Oye, estamos en septiembre, música chilena, por supuesto. Tenemos invitados a esta hora, son chilenos, son amigos de la casa. Él, más amigo que los que vienen, que nos viene a presentar, que son sus amigos, pero que también...
2: colaboraciones, ¿no?
1: Van a formar parte de la familia Radio Corazón. Aquí está, señoras y señores, y lo pueden ver en nuestro canal de YouTube, Radio Corazón FM, Pato Torres.
2: Aquí tenemos a nuestro gran invitado, Jordan.
1: ¡Y media luna de amores!
2: ¡Bienvenidos, chiquillos!
1: ¿Cómo están? A Jordan, bueno... ya forma parte de nuestra familia, pero viene con sus amigos, que son ya nuestros amigos.
3: Así es, les vengo a presentar a mis amigos de Media Luna de Amores, con quien estamos haciendo una linda colaboración musical. Yo me siento parte de la familia ya. Debería tener algún espacio y un nombre mío.
1: Sí,
2: Oye, ¿cómo surge esta unión? Por favor, cuéntenos.
1: Oye, y en onda folclórica. En onda folclórica.
2: Que te conocemos de otra manera, claro.
3: Sí, pues sí. Mira, parte de la amistad. De la amistad artística, musical. Nosotros ya habíamos tenido la oportunidad de hacer canciones juntos y en esta ocasión teníamos este pendiente de hacer una nueva canción y a mí se me ocurrió, dije... hay una canción que es de mi repertorio que me gustaría escucharla en cueca y le puse el desafío a mi amigo Luis de Media Luna de Amores. Y el Lucho nos puede contar un poco cómo fue eso.
1: Estamos con Luis y estamos con Aarón, que forman parte de Media Luna de Amores, que sí. Ustedes son más, ¿cuántos son? ¿Como 7, 9?
4: Como 7 dentro de la banda y más el equipo, en total son como 12 personas.
1: 12 personas, ya. Luchito, cuéntanos cómo nace esta relación con... con Jordan, porque ya había tuvieron ustedes una experiencia anterior.
4: Claro, el nexo que nace desde Christopher, en realidad.
3: Sí,
4: pues. El Christopher es cuequero igual que nosotros. Y...
1: Christopher, que es el manager, sí, pues, de Jordan. Sí,
4: Y de ahí nace el nexo y le propone a Jordan hacer una cueca. Claro, él más apegado a lo tradicional y yo más apegado a mi estilo, que era como tratar de modernizar, popularizar un poco más la cueca.
3: La
4: y claro. Entonces yo le dije, hagamos una cueca que no sea tan tradicional, sino que sea más inédita, para que podamos mostrar algo nuevo y fusionar los estilos. Y ahí creamos la propuesta y fusionamos ambos estilos, sí, con los...
3: Es la primera cueca con trompeta,
2: ¿eh? Eso, vaya, es lo que quería decir, claro.
4: Cabe más.
2: ¿Cuál es lo nuevo en lo que quería,
4: claro,
2: saber?
4: Y aparte los hits que usa Jordan, los sonidos, los synths que usa también, los incorporamos también dentro de la cueca y salió una fusión espectacular. Y bueno, ahora lo que hicimos fue más que nada reversionar una canción de Jordan de su repertorio. Y no, fue un gran desafío para mí, obviamente, tratar de encajar ahí más o menos la métrica del 6x8 de la cueca con la canción que obviamente es un ícono de su disco y que pasó.
3: Así es. Bueno, ha sido un bonito desafío. Además, una canción que para mí tiene un sentido bien especial. Es una canción que... Mi papá partió haciendo para inspirar un poquito en la relación que tengo con mi esposa. Ya llevamos 28 años de camino y él partió con este concepto, el compañero de mi vida,
1: que estamos escuchando de fondo.
3: Exactamente. Y bueno, yo me motivé en ese minuto, le hice el coro, le hice el arreglo musical y ha pasado a ser un tema muy importante dentro de mi repertorio.
1: Un clásico, un hit.
3: Exactamente. Y dije yo, bueno, ¿sabes qué? Esta canción me la imagino en cueca. Le dije al Lucho y ahí se la ingenió, quedó muy bonita. Realmente he llegado a pensar que siempre fue cueca.
1: Oye, ¿y qué mejor fecha que septiembre para estrenar esta cueca? Estamos con Aarón, que es el vocalista. Cuéntanos este desafío también, porque tiene un registro muy especial, Jordan, también, para cantar.
5: Claro. No, igual fue todo un desafío, porque pasar una cumbia al 6x8 igual es difícil, entonces en la métrica y todo ahí nos costó, ¿no? Y además Jordan canta súper bien, entonces también fue un desafío poder tratar de estar a la altura de Jordan, pues es Jordan, pues así. Pero no, se logró, creo yo, creo completamente, y quedó algo muy bonito, además quedó súper romántica, así que excelente.
2: ¿Esto es para una próxima producción más grande, Jordan?
3: Es parte del disco Los Chiquillos. un adelanto de su próximo álbum y nada, pues felices.
1: Que ya tienen varios trabajos discográficos, varios han sacado varios discos. Tienen una trayectoria de 9 años, así que hay que decirlo que ya tienen carrete en ese sentido, no, lo de melodía.
4: Media luna de amores.
1: Media luna de amores. Sí.
3: Melodía de amores.
1: Media luna de amores. A todo esto contémosle a la gente.
3: Disco.
1: Sí, a todo esto contémosle a la gente. Estamos en YouTube y pueden ver a Media Luna de Amores. Correcto. Con Jordan a esta hora en el Festival de la Corazón.
4: Bueno, llevamos 9 años, como dices tú. Tenemos varios trabajos discográficos. Tenemos un disco que fue nuestro disco debut. En esos años cantábamos con una voz femenina. Y intercalábamos ahí con los varones y todo. Hoy en día somos puros hombres, ¿no?
1: Volvió
4: el club de Toby. gracias a Dios hemos formado un excelente equipo que hemos podido avanzar y también ir mejorando nuestra calidad de musical, armando espectáculos de gran nivel en grandes escenarios y también con el coaching de nuestro amigo Jordan ahí, que nos ha ayudado bastante. Ha sido importante en nuestra carrera y cabe destacar también que fue uno de los primeros, si no el primero, que apoyó la cueca en sí.
3: La cueca romántica.
4: Sí, la cueca romántica, así que...
3: Esto parte con... alguna vez me tocó escuchar el trabajo de Entre Mares hace algunos años, bastantes años atrás, y hicimos una versión de La Consentida. Y ahí yo descubrí este tipo de cueca. Y, por supuesto, conocí a Luchito, que también que la interpreta, que la desarrolla hace muchos años. Ha sido muy lindo para mí descubrir esta variante de la cueca.
1: Y te quedó dando vuelta el visito. Sí, ¿cómo podemos hacer algo por
3: exactamente
1: ahí?
3: Exactamente. Esta es mi tercera canción en cueca.
4: Que se vuelva costumbre, dijimos.
3: Así sea. Oye, no me falta una más con los chiquillos y vamos a hacer un ¿cómo se dice?
2: Un pie de cueca. Sí, correcto. ¿Estaría eso realmente en el proyecto como generar más cueca de Jordan? Porque es bien especial.
3: ¿Por qué no? Es que además quedan muy bonitos los arreglos. A mí realmente me llamaron mucho la atención la construcción armónica, las temáticas, las melodías, todo muy bonito, muy lindo. Además el arpa... increíble la sonoridad, es muy romántico, es muy bonito.
2: Yo quiero escucharlo así con trompeta, ¿cómo es eso? Me suena que debe ser bien especial.
3: Sí, tenemos, está la propuesta, ¿está por ahí o no?
1: A ver, escuchemos la propuesta, a ver, de fondo.
3: No, es el compañero de mi vida.
1: Compañero de mi vida. ¿Y la podemos cantar un poquito?
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0: Jordan y Media Luna de Amores, señoras y señores. Hoy cantan igualito, sí, igualito.
1: Cantan igual, igual, igual, igual.
2: Oye, no, pero es que suena bien especial. Una canción tan romántica como lo que hace Jordan en Cueca, ¿eh? Sí. Es bien especial.
0: Oye, y esto ya tiene un registro audiovisual, ya tiene un clip, ¿cierto, Jordan?
3: Lo estrenamos hace poquito, a las 12 del día estuvo...
0: Recién,
3: así que si lo quiere ver, quiere dejarle su cariño, su comentario, ahí está disponible en mi canal de YouTube, Jordan y tú, en YouTube. Hemos recibido harto cariño con esta nueva versión. Estamos felices de tener la oportunidad de hacer música, de llevar nuestras melodías a través de la radio, a través de las redes, al corazoncito de la gente. Y en este mes que es especial, estamos celebrando fiesta, nuestro mes de la patria.
0: Sin duda, oye, una muy buena alternativa para ir variando también en el catálogo que hemos estado escuchando siempre, sí, con la música folclórica, la música chilena. Y también conocer a Media Luna de Amores. Me imagino que también ustedes también están disponibles en las plataformas digitales para poder conocer más de su música.
4: Así es, estamos preparando un nuevo trabajo discográfico que se va a llamar Cue Canciones, en donde mezclamos repertorio propio, inédito de nuestras cuecas. La mitad del disco va a ser de cuecas y la mitad va a ser reversiones de canciones populares de la música latinoamericana, como por ejemplo... Si tú supieras, de Alejandro Fernández, Si te pudiera mentir, de Marco Antonio Solís, unas canciones de ahí de Miranda también que estamos reversionando, pero sí, estamos buscando ahí tratar de popularizar un poquito más y llegar un poquito más a la gente que no oye el folclore. Entonces tratamos de buscar eso con la llegada de este nuevo disco, y nos pueden buscar en las plataformas digitales como Media Luna de Amores _oficial en Instagram y Media Luna de Amores en todas las plataformas digitales.
2: Oye, ¿qué opinan los cuequeros con todo esto, a propósito?
4: Como en todos lados hay adherentes y detractores, pues, obviamente.
1: Están los puristas.
4: Claro, hay mucha gente que es purista, pero nosotros siempre tratamos de mantener la estructura. Cuando hacemos cueca, tratamos de mantener la estructura de la cueca, obviamente, y cuando son reversiones, tratamos de dejar en claro que sí son reversiones, pero que obviamente no se pueden bailar según la estructura de la cueca. Así que tratamos de dejar esas cosas claras.
0: Oye, buena pregunta, Pato. Bien.
4: ¿Qué chan-chan?
0: O sea, que el Chanchi tenía esa misma inquietud, ¿cierto?
5: Primero saludarle a ustedes, chiquillos. Muy bonita la versión, la estuvimos escuchando antes de que entraran. Muy bonita, pero eso era la pregunta un poco. De pronto la gente que quiere bailar esta cueca no podría, porque por la extensión y la estructura, claro, de la misma canción, claro, original, no se puede, ¿no? O sea, igual es un lindo cambio, es muy bonito, pero para que la gente lo sepa, que no es...
4: La única incorporación sería como la rítmica cuequera del 6x8 a reversionar la canción, y obviamente no cumple con los compases ni con la métrica cuequera.
5: Claro. Porque... ¿Le faltaría una vuelta o no?
1: Le sobra
5: una vuelta. Le faltaría un doble zapateo, una vuelta.
4: Va de aquí a Conce y vuelve.
0: Pero igual se puede adaptar. Se va a
3: terminar bailando como tres noches.
4: No, pero en realidad la forma de escribir cuecas es como una poesía, obviamente. Claro. Y los versos se van haciendo según una estructura definida, con las terminaciones que tienen que rimar, una cantidad de sílabas. Claro. Predeterminadas para escribir una cueca, que es mucho más complejo que la libertad que te da la música en general. Exacto, para poder,
5: exacto,
4: escribir.
5: Exacto. Pero igual es muy linda, una muy linda versión, de verdad lo felicitamos por eso, ¿eh?
0: Estamos con Aarón, estamos con Luis, estamos con Jordan, la gente de Media Luna de Amores, con Jordan ahí a esta hora en el Festival de la Corazón. Septiembre lleno de presentaciones, pituto, me imagino, Jordan, ya está listo. Y ustedes, chicos, también, ¿no? A ver.
4: Dale. Bueno, nosotros vamos a estar 11 y 12 en San Pedro de la Paz. Vamos a estar en el Campeonato Nacional Extra Jóvenes Cristian Jaravera. Un saludo al tío Ponche, que es el director nacional. Y vamos a estar el día 17, vamos a estar en Mulchen. El día 18 todavía estamos libres. El 19 vamos a estar en Antuco. Y el día 20 vamos a estar en el Cuecódromo del Parque O'Higgins. Vamos a estar ahí compartiendo nuestro trabajo, nuestro show. Así que ahí vamos a andar.
2: Harta peguita. Entonces está bien movido en septiembre. Y tú, Jordan, también entregado a eso, ¿no?
0: Hay que aprovechar.
3: Empezamos el mes pasado. Sí. Tenemos harta actividad, gracias a Dios. Ya vamos a estar en Espacio Riesgo. Mañana voy a estar en la fiebre de cumbia. Fiebre de cumbia. ¿Mm? Es que le han puesto cualquier nombre. Ya me confundo ya. Y no, tenemos mucha actividad. Vamos a estar visitando un campamento minero en las fiestas patrias.
0: Ah, buena. Todo el éxito, bueno, por supuesto, para ustedes en esta, nueva aventura que tienen juntos y también en forma separada con sus carreras. Y todo el éxito para Media Luna de Amores, que los conocemos a partir de hoy y forman parte de la familia de la Radio Corazón.
4: Gracias. Me gustaría enviar un saludito, si es que se
2: puede. Adelante, pues claro que sí.
4: A todos, o sea, si no, después nos van a azotar con el látigo. A Iván, a Luciano, ¿cierto? A Leo.
5: Al equipo.
4: A Franklin, a Alejandro, nuestro tour manager. A Mauro, nuestro manager. Queremos darle un saludo a todos ellos que trabajan junto con nosotros y están llevando el carrito aquí, están remando junto con nosotros para poder llegar y surgir un poco más en la música, así que agradecidos de todos ellos.
2: Gracias, sobre chiquillos. Toda la suerte del mundo entonces, chiquillos, con esta nueva versión de esta nueva forma de hacer la cueca, porque me llamó la atención a mí también, ¿no?
0: Así es. Oye, y nos vamos presentando la canción y se despiden de la gente que los vio por el canal de YouTube también, que los estuvo escuchando, los estuvo viendo ahí a través de las plataformas digitales.
3: Bueno, primero que todo agradecer el espacio, la posibilidad siempre de conversar de nuestra música, agradecer a Media Luna de Amores que vienen de Concepción a visitar la Radio Corazón, estuvimos haciendo medio. Felicidades, chiquillos, por ser ahí jugados con su proyecto. Y nada, dejarlos con esta maravillosa canción. Esto se llama Compañera de mi vida, Jordan y tú, junto a Media Luna de Amores.

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1: Ya nos vamos a ir a pausa, nos vamos a ir a comerciales nuevamente. Hoy agradable, entretenida la visita que tuvimos con Jordan y Media Luna de Amores, querido Pato Torres.
2: Pero claro que sí, pues, ahí están artistas que son ya consagrados y que están aquí, que son parte fundamental de la Radio Corazón también.
1: Oye, Pato, a la vuelta estamos nuevamente con la Eglantina, con la Nelly, y también en un rato más estamos regalando este bidón de 3 litros.
2: Vamos a regalar un bidón de 3 litros
1: de mote de... El Patagual.
2: Mote con huesillo El Patagual, para que ustedes lo sepan. Así que quédense muy atentos, porque seguramente Julio Star, con esa picardía que tiene, va a entregar alguna pregunta extraña y nos va a dejar a todos locos. ¿O no, Julito?
1: Sí, tienen que estar atentos, tienen que estar atentos.
2: Bien, pues atención, atención. 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
2: Ya, vamos a la pausa, querido amigo.
1: Ya, amigos, no se vayan, ya volvemos.
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4: ¿Qué hora es, corazón?
5: 1:03.
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1: Bella, transparentemente bella.
2: Ay, ya estamos aquí, ya estamos acá otra vez.
3: En nueva guía. Ay, sí, pero estaba apurada. Andaba apurada hoy día. Tenemos canción en competencia por Nelly.
2: Porque hoy es el día del vino. ¡Salud nuevamente!
3: Me encanta el vino porque el vino es bueno.
2: A todo esto, ¿cuál vino? ¿Cuál te gusta a ti?
3: ¿A mí?
2: Tinto, blanco.
3: Ah, yo soy Tintán.
2: Tintán.
3: Me encantan Tintolo. Los vinos tintos. Eso es fuerte, como Cabernet Sauvignon.
2: Oh.
3: Como Carmener.
2: Oh.
3: Como el Frank.
2: Ya, todo eso. ¿Y usted, Chanchito Guaui, qué vinito le gusta, mijo?
4: Bueno, depende un poco de qué es lo que estoy quizás comiendo.
2: Ah, ya, depende de la comida.
4: Depende un poco, pero en general más tinto. Sí, me gusta mucho el tinto. También. Ahora, no soy tan fuerte. Me gusta pero el Merlot.
3: El Merlot es muy dulzón.
4: Me gusta.
3: No me gustan los dulces. Eso sí.
4: Yo lo comparto de... con mi señora porque ¿qué pasa? Que cuando es un carmenero o algo un poquito más fuerte, ella toma un poquito nomás. Y entonces me tengo que tomar toda la botella yo.
3: Ah, el Cabernet Franc. Invítale al alcalde de Cabernet Franc.
2: ¿Y tú sabes cuándo se toma toda la botella, Chanchihuahua?
3: A un rin.
4: Ahí me pongo peligroso.
3: Claro. Un rin es puro, ¿viste? Puro rico.
4: Me gusta el vino. Y igual me gusta el blanco.
3: A mí me gusta el vino porque el vino es bueno.
2: ¿Qué pues? Ya, tenemos dos canciones para el Día del Vino, chiquillos, para que participen, voten en el Instagram y también en el WhatsApp. Ahora la gente puede votar por WhatsApp. Queremos saber la tendencia.

0: canción.
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2: Usted ya sabe, Santi Guaui.
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2: Hasta lo coco.
0: Ya, entonces.
2: Quiero acabar con esta. Quiero acabar con esta.
0: Ustedes son los que dan ganadora una de estas dos canciones, así que díganos.
3: Quiero acabar con esta otra.
0: Mira, me gusta la...
4: Yo quiero acabar con esta otra.
5: Buenas, ¿cómo están? Saludos desde Temuco. Quiero acabar con esta.
6: Yo quiero acabar con la otra.
0: Tres, uno.
7: Buena, viejita. Buena, soy Chihuahui. Quería yo votar por esta otra.
0: Cuatro.
8: Hola, mi chiquilla, les saludo de Villa Francia. Quiero acabar con esta otra.
2: Esta otra.
9: Quiero esta otra. Saludos, chiquillas bonitas.
0: Gracias.
10: Acabar con esta otra. Yo quiero acabar con esta otra.
0: Tendencia absoluta.
2: Notable.
10: Quiero acabar con
0: el libro nacional nuevo.
10: Otra. Quiero acabar con esta.
0: Siete.
10: Otra,
0: no, ocho.
11: Distinguidas damas. Quiero acabar con esta.
0: Dos. Ya, hay una tendencia clara.
2: Absolutamente clara.
0: Hasta el momento, esta otra va ganando.
2: De La Planta y Daniel Agostini, esto es Partido 2. Canchi.
0: Ay,

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1: Ya, una con 18, una de las cosas ricas en septiembre. Bueno, pero ahora está presente todo el año, es el mote con huesillo, ¿sí o no, querido Pato Torres?
2: Pero claro que sí, pues, es tan típico chileno, ¿no? Como de, y sobre todo en esta época de fiestas patrias, como que sale más y luce mucho más.
1: Se consume aún más, pero está todo el año presente en Mote Patagual. Y junto a Mote Patagual vamos a regalar un bidón de 3 litros.
2: ¡Wow! ¡Qué bueno!
1: De mote. Oye, notable. Mote con huesillos con retiro directo ahí en Victoria 1497 Santiago, en Santiago Centro, o en Avenida Italia 1743 Ñuñoa. ¿Ya?
2: Atención, entonces, como vamos a regalar este bidón, no es tan fácil llegar y llevárselo. No.
1: Oye, ¿quién quiere mote? ¡No!
2: ¡No, señores! Aquí tiene que haber un esfuerzo por ganárselo. ¿O no, Julio?
1: Así es. ¿Qué vamos a hacer? Sí, señores. Un auditor nos dio la idea.
2: Ya.
1: Hace un ratito, Pato Torres.
2: ¿Está copiando las ideas de los auditores?
1: No, porque...
2: Buena idea.
1: Mira, en forma muy espontánea, el auditor nos envió una paya.
2: Claro.
1: Y dijimos... ¿Por qué no hacemos un concurso con la mejor paya para el 18, donde digan Mote Patagual?
2: Bueno, ya me parece buenísimo que diga Mote Patagual en esta paya. Atención.
1: Y se lleva un bidón de 3 litros de Mote Patagual.
2: La mejor, que será finalmente adjudicada siempre y cuando lo decida nuestro notario oficial de Radio Corazón.
1: Sí, nosotros vamos a clasificar y al final
2: el notario... Wilfredo.
1: Wilfredo, él va a decidir cuál es el ganador o la ganadora. ¿Les parece? En el más
2: 569-61-40-65-58,
1: la mejor paya con Mote Patagual se lleva este bidón de 3 litros.
2: Está incluido Mote Patagual. Adelante, chiquillo.
1: Ya la gente está participando y están enviando su paya.
2: Queremos saber, queremos escuchar.
1: Sean creativos.
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2: ¡Buena!
1: No. No dijo mote, dijo Patagual nomás.
4: Premio Patagual.
1: ¿Ah?
2: Está bien.
1: Oye, está buena.
5: Oye, la paya está espectacular, pero no dijo mote Patagual.
1: Dijo Patagual.
5: Dijo premio Patagual. Ahora, yo no soy, pero soy árbitro acá, ¿eh?
2: Es que él tiene que jugar con las palabras, ¿no? Pero está Patagual.
5: Bueno, no sé.
2: Yo creo.
5: Yo digo nomás.
2: Sí,
5: la
2: encontré
4: claro. Buena. Yo la encontré buena.
2: Sí, también pero la encontré buena.
1: Buena. Buena, ya.
2: Ya, vamos con otra. Vamos con otra.
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2: ¡Está buena!
1: ¿Clasifica?
2: Yo creo que llevamos dos clasificados.
1: ¡Clasificado, ya!
4: ¡Clasificó!
1: ¡Sí, señor!
4: Se me perdió.
2: ¡Mer!
4: Espera un poquito, ya.
2: Ya.
1: Deja de guitarrear y búscalo.
6: ¡Palmonte me voy!
2: Ahí está.
1: Ya,
2: uno más.
1: Vamos, clasificamos 3. Por el bidón de 3 litros de mote Patagual.
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1: ¿Y le puso empeño?
2: Yo creo que sí. ¿Te puso alto el pinche?
1: ¿A mí me gustó?
2: A mí también.
1: ¡Clasificado!
4: ¡También!
2: Una más. Clasifiquemos 4. Claro. Vamos con una más.
4: Oiga, pero Dios mío.
2: Es que está buena.
4: ¿Cómo
2: va a
4: estar buena?
1: Está buena.
8: Cielo que hay un mote y era Patagual. Estaba en la 101.3, escuchándolo nada más.
1: No. Bien forzado está el
2: final. Sí.
1: El final forzado.
2: Ah, claro.
1: Una más.
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2: Me dejó medio tibio. No. Ya, la última.
7: Brindo dijo el mote patagual. Tengo el mote bien hinchado. Y si el huesillo está mojado, es para hacer calor. Y me tomo el mote patagual hasta quedar acalorado. Tiki, tiki, tiki.
2: No, mucho intento. Hay tres, entonces
1: dejemos tres clasificados. Es que
5: la amiga dijo, brindo, dijo el mote patagual. ¿Cómo un mote va a brindar?
1: No, pero tratando de jugar, pero no está así todo, no.
2: De hecho, la metáfora no funcionó muy bien.
5: La hipérbole y eso no.
1: Nada.
5: Uno más, hay muchos, digamos.
1: Ya, uno más.
2: Pero
1: si no,
2: que hay tres seleccionados.
1: Sí, hay tres seleccionados. Si no.
10: Tirando una palla.

0: Estamos en la tuta.
1: En estas fiestas patrias, comerse una empanadita y un choripán no podrían ser más deliciosas si las acompaña con un rico mote patagual.
2: ¡Buena! ¡Buena!
0: Ahí están. Ya, ahí están los cuatro clasificados.
2: ¡Wilfredo! ¡Don Wilfredo!
0: Don Wilfredo, que es el notario, pero el notario más severo que tenemos.
3: Yo, es insoportablemente severo.
0: Y, ojo, hizo curso de notario.
3: ¿Ah,
0: no
3: sí,
0: como
3: ¿eh?
0: Algunos notarios que andan para, no, por no, instituto. No. Certificado de notario. Don Wilfredo.
3: Don Wilfredo, uno, dos, tres o cuatro.
0: Podríamos escuchar los.
2: ¡Wilfredo!
0: ¡Wilfredo, venga!
4: Tengo que escucharla de nuevo.
0: Ah, ¿quiere escucharla de nuevo?
3: Sí.
0: Escúchela de nuevo. Los cuatro clasificados.
3: Ya, llegaste.
0: Oye, está enojado.
3: Dando órdenes, weón.
0: Calmado, calmado, Wilfredo. Ya, Wilfredo.
3: Ya, vamos a escucharlo de nuevo.
0: Vamos.
3: Este es el uno.
0: Clasificado número uno.
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3: Esa es la una, la una.
0: Número uno.
3: La número dos.
0: Atención.
6: Pa'l monte me voy, pa'l sur me voy. Donde quiera que estoy, con mote patagual. Siempre estoy mejor.
0: ¡Uy, uy! Dos. Vamos con el tercero.
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0: Okay. Ya, ese es el número tres. Ya, ya. Vamos con el número cuatro.
3: Sí, puede ser, puede ser. Y este es el último.
1: En estas fiestas patrias, comerse una empanadita y un choripán no podrían ser más deliciosas si las acompaña con un rico mote patagual.
0: ¡Oh! ¡Ya! ¡Don Wilfredo!
3: Está difícil.
0: ¡Wilfredo!
3: ¡Ya, Wilfredo!
0: ¡Wilfredo!
2: ¡Wilfredo!
0: ¡Venga, pues, caballero!
2: ¿La escuchó o no?
0: Oye, este notario es por cosa seria. Señor Wilfredo, por favor.
3: ¿Señor Wilfredo? Está difícil la weá.
0: ¡Ya no!
2: ¡Oiga, pero Wilfredo!
0: Más respeto, por favor, con los concursantes.
3: Pues. Oye, se sale de madre, digamos.
2: Ya diga cuál, por la 1, 2, 3, 4.
3: ¿Cuál?
2: ¿Cuál, pues?
4: La 1.
0: ¡La 1!
2: ¡La 1 no vamos!
0: ¡Ganó la número 1 entonces!
2: ¡La 1 ganó!
0: Ya, repitamos la número 1.
2: ¡Ay, ya!
0: ¿Va a escuchar la ganadora?
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3: ¿Qué es lo que se gana, Mrs. Thompson?
8: Un bidón de 3 litros, mote patagual.

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1: Ya, nos queda media hora de programa. ¿Tienen los datos ya de la persona que ganó? Todavía no están. Ya.
2: Todavía no.
1: Le vamos a pedir ahí los datos, su nombre, su cédula de identidad, su número, el RUT. Así que para que pueda ir a uno de estos dos locales para el retiro de su premio a la persona ganadora. Ya, oye, nos vamos a la pausa, querido Pato Torres. Nos queda media hora de festival.
2: ¡Claro que sí! 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
2: Aprovechemos con paya de nuevo. 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
1: Pausa, la última.
2: Ya volvemos.
3: ¿Cuánto marca el termómetro, corazón?
4: En Santiago, 18 grados.
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1: ¡Feliz!
2: Les deseamos a ustedes.
1: ¿Quién están de cumpleaños, queridos amigos? Vamos en el momento de los saluditos, pues. Los que están de cumpleaños en esta jornada y los que están, las que están de santo. Hoy día están santo las Herminia.
2: Ya.
1: Está viendo Herminia y también están de santo las Irma.
2: Las Irmas. Oye, una amiga hace pero años que se llamaba la Irma. Irmita para ella le vaya este saludo.
1: La tía Irma Pulgar. Saludos para la tía Irma Pulgar. Un abrazo gigante en Los Ángeles allá. Oye, ¿tiene alguien de cumpleaños hoy día? ¿Alguien que esté cumpliendo años?
2: O de onomástico, tal vez, Santa Irma.
1: Ya.
2: O tal vez algún aniversario de matrimonio.
1: Este es el momento para saludarlos en el +56 9 61 40 65 58, Pato.
2: Vamos adelante.
3: Hola, hola, chicos.
2: Hola, hola.
3: Coquimbo, un saludo para mí. Me llamo Rosa Herminia.
2: Mira.
3: Un abrazo para ustedes.
2: Para la Herminia.
4: Hola, amigos de Radio Corazón, le quiero mandar un feliz cumpleaños a mi cuñadito Cristian Jara, que espero que lo pase muy bien, que lo regaloneen harto y hartas vibras positivas para él el día de hoy. ¡Feliz cumpleaños, cuñado!
1: ¡Feliz cumpleaños!
5: Hola, chiquillos, ¿cómo están? Hoy está de cumpleaños una persona muy especial en mi vida también, mi tía Lali. Que los cumpla muy bien, la quiero mucho, la queremos tanto. Y mañana celebramos.
2: Eso.
1: Oye, tengo otra tía Irma, la tía Irma Benítez. Salud también para ella.
2: Mira, ten...
1: Salud, está en Los Ángeles también.
2: La, la, la.
1: Más saluditos. La, la, la.
6: Hola, chicos de la Radio Corazón. Hola. Desde aquí de Tierra del Fuego queremos mandarle un saludo a una pequeña amiguita que cumple 11 años el día de hoy. Se llama Amadaí. Así que todas las felicidades para ella en el día de su cumpleaños. Beso y abrazo para todos.
7: Un saludo para mi hermana Natalia, que hoy está de cumpleaños. Gracias, Flaky, te amo. Aquí de Conce,
2: Nada.
8: Relámpagos y truenos. Hola, hola, Pato Torres. Hola, Julia Star. Quiero mandar un saludo a mi cuñada que va a estar mañana de cumpleaños.
2: Ya, pues, cómo no.
0: ¡Vamos!
2: Y
1: dice:

Oye, a ver si nos pueden ayudar con lo siguiente. Esto, se necesitan dadores de sangre, 60 dadores de sangre, donadores de sangre, para John Claudio Muñoz Montesino. Oye, esto es en la clínica Red Salud de Santiago. Ya es urgente estos dadores de sangre, así que para que pueda seguir con su diálisis. Clínica Red Salud Santiago. Ya, así que ahí tienen que avisar que donan para John Claudio Muñoz Montesino. Desde ya.

0: linda, vamos a ver cómo va la cosa, ¿ya?
1: No, tenemos que ir.
0: Hoy sí, pues. Pero hizo nada el programa.
1: Acuérdate que la estábamos con una tendencia
0: absoluta.
1: Esta otra.
0: Estaba la otra arriba.
1: ¿Va a ganar esta otra? De usted depende. En el más 569.
0: 61.
1: 40.
0: 65.
1: 58. ¡Vamos!

0: Usted nos tiene que decir.
1: Usted nos tiene que decir. Claro, claro, quiere acabar con la otra.
2: Hola, hola.
1: Hola,
2: mi viejurri hermosa. Quiero acabar con esta otra.
1: Ya. Y la tendencia.
3: ¿Qué se necesita para prender una vela?

0: Cachanchi.
1: Oli, oli, quiero acabar con esta otra.
0: ¡Esta otra!
2: ¡Quiero acabar con esta! Quiero...
3: Mis amores, quiero acabar con esta otra.
4: ¡Quiero acabar con esta! ¡Quiero acabar con esta!
0: ¿Con esta?
5: Yo quiero acabar...
6: ¡Con el chanchi guapi!
0: No, no va a
7: quiero
0: esa.
7: Acabar con esta...
8: Mira. Hola, hola, hola, habla Mariana aquí de Quilicura. Quiere mandarle saludo a todos. Y par de yeguas, yo quiero acabar con esta otra.
9: Hola, hola, Felipe Boyarzún desde Temuco.
10: Quiero acabar con esta.
9: Quiero acabar con esta.

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1: ¡Nos vamos! Hasta aquí nomás llegamos, Julito. Pues si viene fin de semana, ¿eh? Atención, chiquillos, pórtense bien. Si quiere salir a dar su paseíto fuera de Santiago y tiene que manejar, cuídese.
2: Así es, disfruten, va a estar, por lo menos en cuanto al clima, va a estar bonito. Van a estar agradables las temperaturas en la zona central, la zona sur. Así que a portarse bien, a disfrutar. Hay muchas actividades también en los colegios. Nos vamos a reencontrar el día lunes con el programa en vivo. Mañana hay programación también. Ojo que mañana tenemos esta repetición que estamos haciendo de la primera temporada.
1: Ah, pero claro que sí. Un segundo capítulo alargado, ¿no? De
2: extendida, ¿ya?
1: De ¿por qué será que las odio tanto?
2: Mañana sábado lo pueden escuchar alrededor de las 13 horas.
1: Perfecto, pues. Y nos estamos retirando, querido Chan Chihuahui. En un rato más ya va a estar con el toca doble, como siempre.
2: Ahora viene el Rupi con el chacotero sentimental.
1: Será hasta el lunes. Chao, chao, chao.
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4: Faltan 4 minutos para las 2.

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Mental, 12 de la tarde, un minuto, viernes 4 de septiembre y estamos iniciando esta jornada. Si está de santo, feliz santo. Si está de cumpleaños, muy feliz cumpleaños. Si está de vacaciones, felices vacaciones. Si está enfermo, páselo bien. Así de positivos, terminamos nuestra semana positiva. La próxima semana voy a andar bélico. La dura, después de lo que... yo menos mal estoy en la semana positiva esta semana, porque esta semana estaba pero para tirar mierda en balde. Pero no lo voy a hacer, porque ando positivo, viva la vida, flores, primavera, todas esas manos. ¿Vale? Pero el lunes ya la... 22, 3,

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1: A ver si activamos este viernes al 22-381-2040-41 y 42. Escuchamos a Cancerbero.

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1: ¿Y qué es lo que le pasa en este viernes que nos llama? 22-381-2040-41-42, que se viene.

0: Y estamos haciendo nuestro chacotero sentimental. Usted está en Radio Corazón. O sea, no está en radio, está escuchando Radio Corazón. Muy buenas tardes.
1: Buenas tardes.
0: ¿Sí, con quién hablo?
1: Con Juan.
0: ¿Y qué edad tiene Juan?
1: 21.
0: 2.1. ¿Y qué pachó?
1: Nada, es que quería contar una historia que me pasó hace como 2 semanas, más o menos, atrás.
0: ¿Está nuevita?
1: Está nuevita, hace poquito nomás.
0: A ver, eche fuera.
1: Ya, pues, vamos a lo que nos convoca.
0: Ya,
1: pues, resulta que yo estaba con una amiga conversando, nos juntamos un día sábado, pues. Nos ya. Juntamos y ¿cuánto se llama esto? Era para conocernos, pues.
0: Espérate, ¿qué edad tenía la amiga?
1: La amiga, 19. Le faltan días para los 20.
0: Ya, para conocernos así presencial, ¿usted la conocía por la cosa de la virtualidad?
1: No, o sea, la conocía porque era amiga de Miet.
0: Ah, amiga de...
1: Y ella me habló un día por Instagram.
0: Claro, ahí te creo, ya.
1: Ya, y me dijo... la conversación empezó, hola, ¿cómo estás? Y toda la cuestión, bla, bla, bla. Y ya, pues, nos decidimos juntar. Y empezamos, yo la cité a un lugar, pues. O sea, como tipo restaurante, así, para conocerla más, pues.
0: Pero espérate, ¿a un restaurante que te vaya a poner con unos completos así en esa?
1: En esa, o sea, lo que ella quisiera.

0: comía. Y conversa y conversa. Yo le pregunté, le dije yo si podíamos hacer lo que quisiéramos. Y ella me dijo...
1: Espérate. ¿Tú le dijiste así a pito de nada? Oye, ¿podemos hacer lo que quisiéramos?
0: Sí, pues, yo le dije así, pues. Ya, y ella me dijo, sí, me dijo, todo lo que quieras, me dijo.
1: Ah, pero espérate, pero así como, ¿de qué están hablando así, de la cosa de los cuerpos?
0: Sí, algo así.
1: Ya.
0: Ya, pues, ya, y en eso llegó la comida, y a mí usted sabe que al hombre se le prende la chispita rapidito.
1: Claro, pagaste la cuenta. ¿Y para dónde te ibas a ir con la esta? ¿Para dónde te ibas a ir?
0: La iba a llevarla para una parte, como tipo pieza, tipo.
1: ¿Para una me la iba a llevarme la para una parte tipo pieza? ¡Oye! Sí. Ya me dio el asquito ya. ¿Y?
0: Ya, pues. Y en eso estábamos, pagamos la cuenta, pagamos todas las cosas y... Ya, pues, y la mina me tomó la mano y me dijo, ya, vamos. Y yo la llevé, pues, y pagué la pieza, toda la cuestión. Y cuando estábamos ya con la chispita prendida, mi socio que andaba conmigo me aflojó, pues. Cuando ya estábamos a punto de...
1: Espérate, ¿cómo mi socio que andaba conmigo, con quién andaba ahí?
0: No, yo no andaba solo, pero mi socio aflojó, o sea que cuando ya estábamos a punto de como dijera yo, de disparar así, mi socio me aflojó,
1: O sea, el miembro viril suyo, usted, de masculinidad, de repente como que le dio frío y se guardó.
0: Claro, así, una cosa así.
1: Oh.
0: Ya, pues.
1: Pero espérate, perdona, pero ¿a usted le pasan esas cosas?
0: Mira, no es la primera vez que me pasa, pero con ella fue como así, como que no tenía ganas, y a la vez sí, po.
1: No, pero espérate, po, si vos tenés 20 años, loco, y se te cae el sistema, vos tenés que ir a verte la cuchara, papi, ¿no hay a tener algo ahí en la cuchara que no bombea?
0: Claro, entonces la mina se dio cuenta, pues la amiga se dio cuenta. Y me dijo que qué le pasaba, qué me pasaba. Y yo le dije que mi socio me había aflojado. Y ella me dijo, no te preocupes, me dijo. Yo lo arreglo. Y entre por ahí y por allá...
1: ¡Ándale, con...
0: Claro, y entre ¿Y por se ahí tiró, por allá...
1: ¿Se tiró unas conferencias así?
0: Más o menos, sí, así.
1: ¿Ya?
0: Y con las manos así como rezando así. Claro.
1: Oye, pero espérate, ¿a ti te pasa que de repente no te funciona el sistema?
0: Mira, es que la otra vez, hace como 2 meses atrás, me pasó lo mismo.
1: ¿Que no te funciona?
0: No. A la primera bombilla ya... Como el bombín, pues la primera bombilla ya jode ya.
1: Oye, pero papi, tenés que ir a verte, vaya a verse la cuchara, oiga.
0: Capaz, pues no. que sea eso.
1: Sí, pues, pero si algo tiene que ser, pues no, un tonto de 20 años que está con ganas y hay la esta otra también y no te funcione.
0: No, y claro, yo avergonzado, y la mina, la amiga me dijo, mira, yo lo voy a arreglar por aquí y por allá. Ya, y empezó, no sé qué habrá hecho, pero después no hubo quien lo parara, así.
1: Ahí, ¡ah, te funcionó! ¡Despertó el tonto!
0: Claro, claro, despertó y no hubo quien nos parara después,
1: ¿Y cómo no sabéis lo que hizo? Tenéis que anotar lo que hizo, porque así es como te funciona, poiga.
0: Claro, pues, y ahora me habló, me dijo que quería de nuevo.
1: ¿Y usted la ve que está bien o va a ir a firmar, oiga?
0: No, yo creo que hay que prepararlo un día antes para que vaya listo.
1: ¿Y a qué le llama usted prepararlo un día antes? ¿Qué? ¿Le va a hacer un emparedado? ¿Qué le va a hacer?
0: No creo, yo creo que será un queque que le...

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1: Un queque, la no, gente, un queque. Oye, espérate, pero entonces después funcionó y eso quedó como en un mal recuerdo nomás.
0: No, porque después funcionó, tuvimos una hora así más o menos ahí, después de que pasó todo, ya una hora conversando así, tomándonos una cervecita ahí. Y después me dijo, y ahí me empezó a contar que era una amiga de mi ex.
1: Claro.
0: Y yo le dije, me estoy como leseando, tipo. Y no, me dijo, de verdad, me dijo. Chucha, y después me entero que la amiga le contó, mi amiga le contó a la ex que que lo habíamos comido.
1: Bueno, pero ¿y?
0: Pucha, yo con ella había terminado un día antes que pasara eso.
1: Bueno, pues, listo, pues. Todo legal, pues.
0: Ya, pues, pero lo que me dio más vergüenza fue que allá para los 21 yendo y que mi compañero no me apoye.
1: Oye, no, pero eso tenéis que vértelo, papi, porque no es la primera vez, ya es segunda vez, menos de un mes. Entonces yo creo que algo te puede estar fallando en la cosa de la cuchara, en el bombeo, en la cosa de la sangre. Entonces, loco, no te lo tomía chistoso, así que póngale bueno que te vamos a ponerte un tema. Esto es Ella me eleva.

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1: 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Vamos a hacer una pausa en este Chacotero Sentimental. Llámenos. 22-381-2040-41 y 42. Ya volvemos.
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3: ¿Cuánto marca el termómetro, corazón?
4: 19 grados.
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1: Aproveche la horita de colación y nos llama. Escuchamos a Rita Lee. ¡Temón! Lanza perfume.

0: mirar los datos de la economía. O sea, sí, allá lejos, en las estrellas, los datos de economía. No, sí, la próxima semana voy a andar bélico.
1: Muy buenas tardes.
2: Hola, hola.
0: Sí, buenas, ¿con quién tardes hablo?
2: Mira, tú hablas con el 1475. ¿Me escuchas?
0: ¿Y tu edad?
2: Sobre 5.
0: Oiga, está bueno para el número, Caremostro.
2: Es que, ¿sabes qué? Lo que pasa es que vengo de una familia numeróloga. ¿Ah? Pues más o menos, ya se entiende, pues. Contadorcillo, sí, por ahí.
0: Ah, ahí estamos, ya. ¿Y?
2: Mira, bueno, un gusto saludarte primero de todo. Te felicito tu programa, estos 30 años, que coinciden con mi historia. 30 años.
0: ¡Ah, él!
2: Sí, güey. Hay que decir las cosas como son. Pero dentro de todo, igual estoy un poco nervioso, discúlpame, pero...
0: Sí, pero ya, pero o sea, se te va a pasar en la medida que empecé a contar, pues.
2: Ya, bueno, tengo un momento. Resulta que, bueno, después de estos 30 años que pasaron, yo me porté muy mal, hay que decirlo.
0: ¿Cuándo?
2: Y hace como... No, como 5 años atrás.
0: Cuando usted dice portarse mal, ¿prometió cosas que no iba a cumplir?
2: Es que no prometí nada. Ese fue mi gran error.
0: Es que eso es portarse mal. Engañar a las personas, decir que uno va a hacer ciertas cosas y después decir que eran metáforas. Eso es portarse mal, po, güey.
2: Ahí, claro. Es que ahí seguí los peores consejos de el mundo oscuro.
0: A ver, espérate, pero ¿a qué le llamáis portarse mal, po, güey?
2: O sea, divertirse demasiado, quizás.
0: ¿Qué?
2: Andar con otra chiquilla por ahí. Y descuidar.
0: Ya, espérate, pero pregunta.
2: La verdad que, Rumpi, ¿sabes qué? Más que todo.
0: Es que espérate. No nos has dicho que tenéis pareja, vos. Entonces, ¿qué es portarse mal? No sé, vos. ¿Tenéis pareja? ¿Tenéis familia? ¿Tenéis perro?
2: O sea, tuve 30 años.
0: Ya, pero es que no nos has dicho, vos.
2: Es que sácame tú. Han mentido a vosotros porque estoy súper nervioso, de verdad.
0: Ya, entonces, ¿tú tuviste una pareja, una familia?
2: Sí, correcto.
0: Sigue.
2: 30 años, constituido todo el tema y la verdad que yo fui el que plaqueó, no sé, bueno, la verdad es que estoy súper nervioso. Pues, no.
0: Ya, pero espérate, pero es que ¿sabéis lo que pasa? Que esa cosa como de, oh, me porté mal, después de 30 años cualquier cosa puede ser mal tomada, por loco. ¿Por qué decís que me porté mal? Es que, ¿qué es portarse mal? Te lo pregunto de verdad.
2: Lo que ocurre, claro, lo que pasa es que fui, cometí errores, excesos en diferentes ámbitos, más también...
0: No, pero ¿exceso en qué? Pues hablemos en serio, ¿qué? ¿Qué es lo que hiciste?
2: Alcohol, por ejemplo, mujeres.
0: Vos eres curado.
2: Exacto.
0: Y te tomáis dos copetes y se te olvidaba que estáis casados y llegáis con las locas.
2: Hay que decir las cosas como son. Así. Y ahora, hoy en día, claro, me arrepiento sí todo el rato. Porque
0: no sirve de nada. No sirve de nada. Tíralo a la basura tu arrepentimiento, que no sirve de absolutamente nada.
2: Yo creo.
0: Sí, pues, si ya pasó la vieja comiendo, pero ¿cómo te la explico? Ya pasó la vieja y te la comiste, curado, más encima. Sí, pues. Oh, oh, oh. Sí, bueno, pasó la vieja y te la comiste, sí, curado.
2: Pero dentro de ti, te agradezco.
0: No, pero que cachai que a esta altura, papito, ponerse a llorar por la leche derramada... Ay, sí, la cagué durante 30 años. Oye, loco, vos eres lo que eres. ¿Me entendí? ¿Qué claro,
2: pero,
0: hacer
2: pero,
0: de nuevo?
2: Pero güey. No, es que yo los 30 años fui así. Pero los últimos 5 nomás.
0: ¡Listo! No. Pero perdiste.
2: Yo, ¿sí ve algo?
0: No sé, pero dijo, perdiste lo que perdiste.
2: Sí, claro.
0: ¿Cachai? Se perdió lo que se perdió, se ganó lo que se ganó. y ya está. Y te queda vida para adelante, pero si vaya a ir con la, oh, la cagué, oh, estoy arrepentido, pucha que cometí errores. Oye, amigo, mejórate si tenía algún problema que no voy a superar y ajá, tira para adelante, po. Así que...
2: Sí, pues de hecho, eso es lo que te quería comentar también, porque tengo un proyecto ahí, que estoy en un negocio familiar y estoy en eso. Tengo todo casi montado, pero la verdad es que no me he dado cuenta por qué no lo puedo reiniciar.
0: ¿Y por qué creéis que no?
2: Porque el corazón está herido, yo creo.
0: ¿Porque el corazón está qué?
2: Herido. No hay norte, por decirlo así.
0: Ya, ¿y hace cuánto te separaste?
2: Hace 5 años, tipo, o sea, 3 años ya llevo, sí, contacto cero neto.
0: ¿Y todavía seguís? ¿Qué caga te pegaste, loco, que no pudiste salir?
2: No sé, en realidad, perdón. No sé.
0: ¿Pero cómo te han pegado? ¿Cómo te han pegado?
2: Sí. Eso es lo que digo, lo sé, por eso te llamo, porque a la vez me quedaría ahí, ¿cachai? Y igual sí, con ayuda profesional y todo el tema, ¿cachai? Pero hay algo que no veo el norte. Esa hueá me tiene complicado.
0: Que te alata todo. Cosa. No tenís chispa.
2: Claro. Hay que decirlo. Sí. Es como, claro, como que se apagó el piloto.
0: Y no prende.
2: Cuesta. Pero a veces prende poquito. Digo yo.
0: Ya, pero espérate, pero ¿tú hiciste familia ahí donde estuviste?
2: Sí, pues todo raro, sí.
0: Ya, ¿y no, con tu familia?
2: No, eso no hay nada que decir, o sea, también hay que ver la parte positiva también.
0: Ya, pues, pero espérate, o sea, la que perdiste es a la doña, digamos, pero ¿con tus hijos e hijas tenés relación?
2: Sí, todo raro.
0: Ya, pero entonces perdiste a la doña porque se aburrió de un hueón curado, mujeriego, se aburrió. ¿Por qué querías que la loca qué? ¡Oye! ¿Qué te vaya a tirar al suelo si eres un hueón curado y mujeriego? Entonces ya, loco, o sea, es que también, ¡oh, que la cagué! ¡Oh, soy curado y mujeriego! ¿Y qué querís? ¿Que te aguantes más encima? No, pues loco, no seis pa' tú, pues. Entonces, loco, así es la vida que te viene para adelante y vos estás ya dentro tuyo, así que disfrútala, que te vamos a ponerte un tema. Esto es Arro.

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1: 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Ya vamos a una pausita. Por mientras usted nos llama y nos cuenta sus historias al 22-381-2040-41 y 42.
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0: y el mundo. ¿No tienes plata para el psicólogo?
10: Ya, pues bueno, la cosa es que se nos prendieron las pasiones en el supermercado. Estábamos estacionados así como, bueno,
1: ¿En el estacionamiento del súper? Ya, pero, espérate, pero vamos a ir a comprar desayuno. ¡Oye, ya, pero! ¿Y en el auto, grado 4?
10: Sí.
0: ¡No importa! Llama ahora al 223-81-2040, 2041 y 2042. Que el

0: 3 por 7, 21. Lo A. Los prisioneros.
1: Pongan un rock de los años 80, güey.
2: Déjale, uno de los prisioneros, gancho.
1: Sí.

0: Brindaré por esa tía que fue reina del jolgorio.
1: Sí, señor.
0: Temida como el demonio por ser mujer de la vida. En su casa remolían taitas y lindas chiquillas, mariposas, cabritilla, lo más graneado el ambiente. Puta, su ausencia se siente. Carlina Morales Padilla.
2: ¡A la tía, señores!

0: ensuciando este chacotero sentimental aquí en Radio Corazón. Muy buenas tardes.
1: Hola, buenas tardes.
0: ¿Sí, con quién hablo?
1: Bueno, vamos a ponerle Felina nomás.
0: Felina. ¿Y qué edad tiene Felina?
1: Bueno, la edad de ahora, estoy mayor, pero tengo una historia que contar de cuando iba a la defensa civil, cuando era Lola, pero siempre la quería contar y era...
0: Es ¿Y como... qué edad tiene?
1: Ahora tengo 51.
0: 5.1, ya, ¿y qué pasó?
1: Bueno, mira, Trumpi, yo cuando era Lola tenía como 16 años por ahí, estaba en la defensa civil.
0: ¿Estaba qué?
1: En la defensa civil.
0: ¿Qué es eso?
1: Es algo que uno va al... Es como una actividad, en vez de hacer servicio, te meten en la defensa civil, es como... Bueno, yo fui a como a, para saber porque
0: Espera. ¿Qué es la defensa civil?
1: Bueno, algunos que no hacen el servicio la hacen así para seguir estudiando. Yo estaba estudiando y fueron al colegio a buscar gente para
0: estudiar. Ya, pero es una cosa medio con los milicos así.
1: Pero yo me anoté porque que, como yo los veía en todos los eventos y todo, yo también quería estar metida ahí. Entonces, me metí.
0: Ya, ¿y cómo te fue?
1: La pasé bien, pero también tuve un algo tragicómico que me pasó, pero no en la escuela de defensa civil, y en un evento.
0: Ya vos, pero cuenta, ¿para qué llamáis?
1: Ya, entonces, resulta que fuimos a un evento de la Teletón. Después, terminó el evento, todos nos fuimos y nos quedamos en un parque que quedaba, esto pasó en Copiapó.
0: Ya.
1: Y este evento ya había terminado. Nos fuimos a como a conversar, a fumarnos un puchito ahí al parque y todo. Y en una de esas divisé a un tipo que era bien guapo y estaba bien, no sé, lindo. Pues yo lo miré así y mi amigo dice, ya nos vamos, y yo no quise ir, pues así como la, le pedí fuego.
0: Para el ¿Y qué edad tenía el tonto ese?
1: Como 23 por ahí.
0: ¿Y tú peinabas y cuánto? 18, 19. 16.
1: Sí.
0: ¿Ya?
1: Ya. Y fui para allá, pues, y le pedí fuego, era bien guapo, el tipo lindo, así de melena, ojos claros, alto, lindo, hermoso. Entonces fui y le pedí cigarro, pues, o sea, fuego. Y me echó fuego, me dijo, ¿tú dónde soy? Y ahí nos pusimos a conversar, estaba tomándose una cerveza en esos tiempos, una latita. Y me dio una, pues ya, yo también, ahí me gustó el cabro y todo. Conversamos toda la tarde. Nos pusimos a pinchar, qué sé yo, porque antes se llamaba pinchar, darse besitos.
0: Grado uno acá le decimos.
1: Sí, pues grado uno ahora. Después nos fuimos caminando, dijo, oye, vamos para otro lado, más piola, y yo la tontona me fui pues, con él, ya vamos, buena onda, era súper educado.
0: Espérate, y sin avisarle a nadie.
1: A nadie, irresponsable.
0: Claro.
1: Y me fui pues, fuimos y él, según él, iba a ir a por donde vivía. Pero yo ahí, así como que prendí la antena y dije, no, vamos, me lleva. Entonces, tenía unos departamentos, pero quedamos en la escalera abajo, conversando y todo, pinchando y todo. Y de repente, este gallo me agarra el pelo y quería que... Ay, ¿cómo se dice?
0: La conferencia.
1: Le ponen conferencia, sí.
0: Pero espérate, así a pito de nada con grado uno, ya, y loca, y guau.
1: Sí, bruto. Y me dijo que tenía que hacérselo. Y yo, oye, pero qué onda, ¿qué te pasa? ¿Y por qué me agarras así? Y nada, pues él estaba cegado, me agarró el pelo y quería así. Yo dije, ya, cálmate.
0: Ya, pero espérate, entonces en ese minuto te diste cuenta que tenías 16 años, estaba ahí con un tipo de 23 que habían tomado toda la tarde. Comadre, qué miedo lo que te pasó.
1: Sí, pero, o sea, estaba mareada, pero no estaba ebria, pero me di cuenta de lo que estaba pasando. Entonces, era así.
0: No,
1: como
0: si está bien, lo que te digo, mí. Lo que te digo es que a qué peligro te expusiste.
1: Sí, usted sabe que antes, cuando uno era cabra, no veía los peligros. Yo quería, me gustó el cabro, pero de ahí me di cuenta que estaba en peligro.
0: ¿Y qué? ¿Y no gritaste? ¿No dijiste que te pasa algo?
1: No, sí, me quedé hasta sin habla, así como que... Y le dije, ya, pero cálmate, ya. Y sí, como que se me prendió la polleta y le dije, ya, cálmate, sí, lo voy a hacer. Pero ¿para qué? Con agresión no es necesario. Y me dijo, ya, y se acomodó, se bajó todo el pantalón.
0: No te puedo creer.
1: Sí, un poquito más abajo de la pierna ahí. Y yo le dije, pero espérate, ya, sí, calma, y no me soltaba el pelo, pero suéltame, y me soltó ya, pero no te me agarra, no, le dije, y le bajé los pantalones bien abajo, ya, y justo así como para ir a tomar, yo estaba sentado ahí en la escalera, así, y voy a hacer como que se va a hacer, y ya estaba todo ardiendo el hombre este, y voy a hacer como que se lo voy a hacer, y me salí arrancando, entonces el baño se fue a parar, y con los pantalones hacia abajo, salió atrás mío. Y yo corría.
0: Como pingüino corriendo.
1: ¿Ah? Y yo corría. Y me acuerdo que tomé un colectivo que ni siquiera iba para dónde iba yo. Y miraba para atrás y como que subiendo esos pantalones, el otro venía atrás mío. Y yo corriendo. Y me subí en un colectivo, me acuerdo que en ese tiempo era un colectivo. No,
0: espérate. Y tú veías para atrás y veías al pingüino corriendo así como a potope.
1: Sí, porque tenía que sapear ahí a ver si venía tras mío, po. Pero lo vi a lejos y seguí corriendo. Y después me subí a un colectivo. Yo tomaba, por ejemplo, el 7 y tomé el 22. Y el caballero me dice, ¿para dónde va, señorita? Lléveme, por favor, lléveme, que me van siguiendo. Y el caballero me dice, ¿pero qué? ¿Qué es la siguiente? Por favor, lléveme. ¿Pero para dónde vamos? Voy para allá, pongámosle ya Francisco de Aguirre, pongámosle. Y me dijo, no, pero yo no voy para allá, pero lléveme, por favor, le pago más, por favor, lléveme. Y me dijo, ya, pero ¿qué le pasó? No, que un tipo me salió ahí, me salió siguiendo y todo. Y me dijo, ya, yo la llevo. Y Javier, así asustado, también me fue a dejar a donde yo iba.
0: Oye, pero
1: y
0: ¿zafaste?
1: Claro, le pagué y todo, pero hoy... Y después yo de toda asustada, de miedo y todo, que así dije yo, pero miren el condor que me mandó y me pasó por laya.
0: Antes no, ¿sabéis lo que te pasó? Te pasó que te pusiste a chupar y con un mayor de edad y no vos creéis que el mundo es así, digamos.
1: Bueno, era cabra.
0: ¿Cuál sería la moraleja que sacaste ese día?
1: No tomar con desconocidos.
0: Y cuidarse. Y arrancar de los pingüinos. ¡Oye! Ya no más, que te vamos a ponerte un tema. Esto

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1: ¿Cuánto marca el termómetro, corazón?
2: 20 grados.
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15: Mira, mijo, hagamos una cosa.
14: Oh, compra no.
15: Un juguete. Si tú

0: sentimiento.
1: Muy buenas tardes.
2: Aló, buenas tardes, Rumpi.
1: Sí, ¿con quién hablo?
2: Hablas con camionero.
1: ¿Y qué edad tiene camionero?
2: 32.
1: 3.2. ¿Y qué macho?
2: Nada, no, que me estaba acordando de mi historia, en realidad, una de tantas que tengo, y siempre he querido llamar a la radio, siempre escucho programas, así que dije, hoy día es el día.
1: Y cuando vais en el camión, lo vais escuchando, y como cambiáis de región, así te vais cambiando de dial y todas esas manos.
2: Exactamente, la voy buscando. Es que comúnmente la escucho online cuando hay señal, y cuando no hay señal trato de buscarla, sintonizarla.
1: Claro. Ya,
2: sí,
1: ¿y?
2: Sí, eso. Resulta que yo soy un pueblo pequeño en el sur del país, ¿ya?
1: ¿Cómo?
2: Y te decía que yo soy de un pueblo pequeño acá del sur del país.
1: ¿Ya?
2: ¿Ya? Y resulta que, estudié una carrera, no me resultó, así que me dediqué a los camiones. Y en esas idas y venidas del destino conocí a una chica. Un día fue porque resulta que tenía que cargar un día viernes y era un día jueves de la tarde. Y yo salí a hacer unos trámites en Arica, esto fue en Arica, yo estaba allá. Y resulta que tenía que salir a hacer unos trámites el día jueves de la tarde y salgo y se me queda la llave del camión, o sea, la extravío mejor dicho, pero vi la llave del camión.
1: ¿Qué? ¿Te perdiste la llave del camión? Pero vos eres tonto papá, vos loco.
2: ¿Para qué de ahí? No, cosas que pasan.
1: Espérate, pero ¿y a dónde está estacionado el este?
2: Ahí en Arica hay un estacionamiento grande frente al Agro.
1: Y ahí lo dejaste estacionado, saliste y no lo tenías. Sí.
2: Ahí cargan todos los tomateros, los que dejan entrar en frutas y verduras para el sur.
1: Ya,
2: y resulta que en todo caso no ha sido la única vez que he perdido la llave, y como todo pasa por algo, yo creo que fue por esto. Ya, pues resulta que llegué al camión nuevamente, pese al trámite y toda la cuestión, llegué al camión nuevamente, busqué la llave y nada. Ya. Y como que me desesperé un poco, porque yo, como te decía, soy del sur, entonces, suya sin llave. Y
1: ir a buscar la copia te iba a salir medio salado.
2: Sí, mi madre encima que el otro día tenía planificada la carga, salíamos temprano, Batemuco, así que, olvídate, estaba transpirando heladito. Y ya, pues resulta que empecé a hacer como el mismo camino que había hecho, pero lo empecé a hacer para atrás, como para ver si pillaba la llave por ahí en algún lugar donde anduve.
1: Claro, donde, qué sé yo, te tomaste un cafecito pasivo.
2: Exactamente. Ya, pues, y en eso me paré en una parte de Arica, muy cerca donde estaba estacionado el camión, y empecé a buscar un taxi como para que me llevara al local donde había ido. Ya, y dije, asomó un taxi como al final de la cuadra, y al tiro lo primero que hice, levanté la mano para que parara el taxi. Y resulta que era una mujer, algo igual.
1: Una taxista.
2: Una mujer taxista. Yo me subí, yo siempre en todo caso enfocado en la mía, ¿no? En la mía de pillar la llave rápido porque ya se me estaba viniendo la noche, no tenía dónde quedarme, más encima todos los días con la carga, todo mal. Con la única, me subí al taxi con la única idea de encontrar la llave. Y la niña empezó a hablar, todo súper amable. Me ofreció soluciones, incluso me dijo, buscamos un cerrajero. Como que sí, me ayudó bastante a calmarme un poco.
1: ¿Ya?
2: A buena suerte mía, fui a la parte donde vi hacer el trámite, que era por ahí en el centro. No me acuerdo qué andaba haciendo, pero fui, pregunté por la llave al local y ahí estaba mi llave.
1: No, pero ahí cagaste aceite, por loco. ¿Ah?
2: No. Bien, todo bien. Así que resulta que ya volví, la niña me estaba esperando afuera en el taxi y me preguntó si estaba todo bien. Sí, le dije, yo encontré la llave y todo, así que ahora hay que celebrar, le dije, así. No, pero fue todo así como espontáneo, no fue algo planeado ni nada, sino que yo estaba feliz y obviamente como que ella me ayudó y quería compartirlo con ella, ¿no? Y resulta que le dije, le invité si quería tomarse un helado, pues yo como no conocía allá, le dije que fuéramos a tomar un helado, me dijo, sí, me dijo, va. Así que paramos el lugar y nos tomamos un helado. Ella me ofreció llevarme al Morro de Arica, un taxi. Y ahí en el Morro de Arica hay un museo también, recuerdo.
1: Esto va a ser. ¿Onda subir al morro así?
2: Sí, se puede subir en auto. Yo no tenía idea porque yo no soy de allá y las veces que había ido era solamente por trabajo. O sea, llegaba allá, descargaba, cargaba y me venía.
1: Sí, pues.
2: Así ya. Que ya, o sea, allá era el Morro de Arica, todo bien. Allá arriba hay un museo, unas fotos, todo. La niña toda estaba bien, era una mujer ya hecha, pero bien mantenida, bien. La ría bien, de abajo, bien, todo bien.
1: Buena onda, además, todo,
2: sí,
1: todo bien.
2: Buena onda, simpática, sí. Así que, pasó lo del museo, estuvimos ahí un rato, nos tomamos el agua, después fue a dejar el camión. Yo contento, me fui a bañar, todo, y eso... por el tema de las fotos, recuerdo que fue. Nos sacamos unas fotos en el museo, ella me sacó unas fotos a mí, porque yo andaba sin carga, me encima en el teléfono. Así que ella me tomó unas fotos a mí, y yo antes de bajarme del taxi, le di mi número para que me envíe las fotos. Entonces, en eso que llegué, abrí el camión, puse a cargar el teléfono y me fui a bañar. Y cuando volví al camión, reviso el teléfono y ya tenía las fotos enviadas. Y justo en una foto me acuerdo que salía el reflejo de ella en el vidrio, porque obviamente nos tomamos fotos juntos y nos estábamos conociendo recién. Así que, pero en un vidrio salía reflejada ella y me estaba tomando las fotos adentro del museo. Entonces la leí y yo, esta foto está buena porque salí tú con el reflejo y así tirando la vida. ¿Sí?
1: Ya.
2: Y resulta que ya, risas para allá, risas para acá. De ahí como que se cortó un poco la comunicación, hasta allá hasta como las 7 de la tarde, 8 de la tarde más o menos. Era como...
1: ¿Y vos no te ibas a ir de vuelta, loco?
2: Eso era el día viernes nosotros empezamos a cargar. El día viernes empezamos a cargar en la mañana. Y esto fue el día jueves, el jueves loco. Así que el día viernes nosotros empezamos a cargar en la mañana. Y ahí nos vamos. Pero no, esto pasó el jueves. Entonces jueves ya en la tarde, como a las 7 o 8 de la tarde, me habló obviamente, me preguntó qué estaba haciendo. Y le dije, yo no, estoy tomando un mate, y la cuestión. Ya, le preguntó cómo están los mares y todo bien, ya, todo bien. Oye, ¿y vamos a dar una vuelta? Vamos a dar una vuelta. Salió. Como a las 9 vas a buscar en el mismo taxi.
1: Vamos a dar otra vuelta, dijo los.
2: Sí. Así que ahí en taxi se me compró, yo ya me la sabía igual porque fui al tío de la botillería.
1: Vamos a la
2: hielo.
1: Boti, a la boti.
2: Sí, pues, y de ahí, ya que me llevara ella, no, pues sí, ella era la de allá. Así que nada, fuimos con una parte violita, después fuimos a una playa. Y ya, pues yo resulta que una de las cosas que por las cuales me metí a trabajar de camión era porque igual era medio desordenado. Eso, yo te trabajaba como una maestranza y era medio desordenado, medio locatelli. Entonces, con el tema de los cañones, dije yo voy a dejar las juntas atrás y el copete y todo. Hasta ese momento.
1: Y te lanzaste resulta con la esta.
2: Sí, entre comillas, sí.
1: Ya, ¿a dónde se fueron? ¿A dónde se fueron a tomar?
2: No, sí, en la playa, mira, a los pies del morro, digamos, como más para el lado del... Bueno, sí complicaste, pero a los pies del morro hay una playa.
1: ¿Ya?
2: Hay una playa ahí bien bonita.
1: Ahí mismo.
2: Sí, pues ahí como era tiempo de invierno o temporada de baja, porque allá en el norte no hay invierno ni verano, hay todos los días solo. Pero era temporada de baja de playa, entonces la noche, como las 9 y 10 de la noche, no había nadie en la playa. Estaba solo.
1: Ya.
2: Así que ya empezó más y de repente yo 1, 2, 3 whisky y en la misma, su cigarro ahí entre medio conversadito y no sé en qué minuto de la conversación, pero surgió de todo, un tal de que terminamos los dos en pelota en la playa.
1: La dura.
2: Sí, con la incursión ahí entre la playa, todo el mambo. Y ya, pues esa parte de la playa es importante porque el otro día... Ya me
1: no, todavía tenía arena en alguna parte,
2: No, si eso no fue nada. Después, al final te voy a contar lo que pasó con el tema de la playa. Ya, pero
1: ¿ya?
2: Con tal de que empezó el tema de la playa, todo adentro, la incursión en el agua, los dos en pelotitas, toda la weá. Después, disculpa por la insolencia.
1: ¿Ya?
2: Ahí se me salió un poquito.
1: ¿Ya?
2: Pero con tal de que ya, después siguió todavía queda copete, así que los hielos se estaban derritiendo. Seguimos como en las banquitas también con la incursión hasta por ahí nomás, de repente que tú sabes que unas pasaditas locas, digamos, unas pasaditas locas ahí sentadito en las bancas de la playa. Y después ella me dijo, recuerdo yo que me dijo, vamos a mi departamento, así.
1: ¡Ah!
2: Ya. No, y yo estaba igual, estaba copeteado, ¿eh? Pero sabéis que como ya dije yo, igual no conozco para acá, no conozco a esta señora, si es casada, si es soltera, ¿sabes? Y yo entré a la curadera, recuerdo que le dije, no vamos nada al departamento, porque yo no conocía, en caso de cualquier emergencia, no sabía para dónde cortar. Así que le dije que nos fuéramos al camión. Y así nos fuimos al camión, y ahí en el camión, que casi desarmamos la cabina. La cabina daba bote para lado y lado con los movimientos.
1: Grado,
2: grado, cuatro, todo.
1: Todas las manos ahí en el, frente al agro. ¡Oye!
2: Frente al agro, justamente. Así que al otro día, en la mañana, se fue como a las 6 de la mañana. A las 7 de la mañana empezaron a carretar. Yo a las como a las 9 más o menos me despertí bien. Y resulta que me miro el pie, me dolía el pie.
1: ¿Te dolía tu pata, el tobillo?
2: No, el pie, la planta del pie.
1: Ah, ya.
2: Y resulta que me voy mirando y había pisado un erizo, loco.
1: ¡Oh!
2: En la playa.
1: ¿Y te diste cuenta al día siguiente?
2: Sí, me di cuenta al día siguiente, había pisado un erizo en la playa. Y tenía
1: no,
2: la
1: pero ¿cómo pisaste un erizo y no te diste cuenta, weón?
2: Estaba todo coqueteado, porque yo de la ola.
1: ¿Pero qué andaba ya pata pelada?
2: Estaba anestesiado, pero Rupi estaba en la playa dentro del agua, como entre con zapatos dentro del agua.
1: Oh.
2: Así que me tocó manejar con la pata, menos mal que el camión era automático, así que. Por ahí como
1: espérate, pero pero sacarse la espina de los erizos es un tema, por loco.
2: Sabes que al final como que el cuerpo la eliminó sola. Trata de no tocarme mucho nomás, sí.
1: La dura,
2: sí.
1: Oye, lo comido y lo bailado no te lo quita nadie. Si fue la playa el problema. ¡Oye! Ya te vamos a ponerte un tema. Esto es Entre la playa, ella y yo.

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1: Conocí una amiga y ella iba a la cárcel a ver a su niño. Me dio un número de un tipo, ¿cachai?
2: Ya.
1: Y hasta el final yo fui a la cárcel. Un día fui a visitar.
2: ¿A qué?
1: Porque yo le llevaba un regalito a mi tío aquí. Un celular con droga.
2: Ah, bueno. Mira lo que terminaste, abandonando a tus hijos, metiendo celulares con droga para la cárcel, terminando en cana con un puntazo.
1: Los dejé botados. Por calentura los dejé botados. Uno lo quiere mi mamá, el otro lo quiere mi tía.
2: Claro, es que sabés lo que pasa, que está ahí. Tú te metiste en eso.
1: Es que igual estoy como asustada, ¿cachai? Igual me da miedo que cuando él salga de la cárcel me pueda hacer algo.
0: ¡Feliz aniversario 30!

0: estáis?
1: Bien, gracias a Dios.
0: Oye, ¿y hay algo por ahí o no hay?
1: Sakura fumadito.
0: ¿Sí? ¿En serio?
1: Sí.
0: ¿Tení? O sea, podemos.
1: Prendámoslo al tiro nomás.
0: Ya estamos, entonces. Como vamos a cantar una huellita ahora, ¿cierto? Prepárate el pitito mientras tanto. Yo empiezo con la huequita y me echáis una acompañadita cantando.
1: Al tiro se lo enrolo yo.
0: Ya estamos. Prepárate.

0: 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Ya pues, chiquillas, chiquillos, hasta aquí llegamos entonces con este chacotero sentimental. Muchas gracias a ustedes. Gracias por la comprensión, por lo dicho, por lo guardado y por lo vacilao. Nos escuchamos. Buenas tardes.
1: Termina las atenciones.

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2: ¿Qué hora es, corazón?
3: Faltan 3 minutos para las 3.
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0: ¡Yo no lo puedo creer! ¡Viernes! ¡Viernes que te quiero! ¡Viernes!
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0: En este viernes espectacular. Viernes sensacional. Celebramos los viernes aquí en la Toca Doble de la Corazón. Le damos la más cordial bienvenida, como siempre, a cada uno de ustedes. ¿Cómo están los ánimos? ¿Cómo anda la Cecilia? ¿Cómo estamos? ¿Ah? ¿Hace hambre o no hace hambre? ¿Cómo que me va a dar algo? ¿Cómo que me va a dar algo? Hoy, 4 de septiembre, celebramos este viernes maravilloso junto a todos ustedes aquí en la Toca Doble de tu Radio Corazón.
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0: Desde ahora habilitamos nuestros WhatsApp, nuestras líneas telefónicas y el WhatsApp también, para que puedan comunicarse como siempre, como todos los días con nosotros. Desde ahora y hasta las 6 de la tarde, envíe tu mensaje de audio al WhatsApp de la Corazón, señores, amigas, ladies and gentlemen, manden su WhatsApp al WhatsApp de Radio Corazón.
1: Más 569-6140-6558.
0: Dale nomás con todo. Más 569-6140-6558. WhatsApp habilitado desde ahora. WhatsApp disponible para todos. Para que nos envíen su mensaje de audio. Tele. Recibimos la buena onda, recibimos los buenos saludos, recibimos los buenos mensajes de audio a nuestro WhatsApp. No te quedes fuera de nuestro grupo, de nuestra comunidad. No te quedes fuera de Radio Corazón. Envía tu mensaje ahora. Pero claro, si quieres comunicarte conmigo directamente, toma tu teléfono, puedes llamar. Marca las líneas de Radio Corazón y te conectas conmigo directo en el 22-381-2040. Y el 22-381-2042.
1: Llama al 22-381-2040-41 y 42.
0: Ahí están los teléfonos de la número uno de todo el país. Y arrancamos como corresponde los viernes, ¿sí o no? ¡Córrete, córrete, córrete a la mesita de centro! Hagan un espacio ahí en la casa, en la oficina, en el trabajo. Porque aquí comienza la Corazón Toca Doble de día viernes.
2: Por fin es viernes.
0: Mi nombre es Giancarlo Santangelo. Estoy contigo hasta las 6 aquí en la Toca Doble de la número 1 del país.

0: pero cuando para. ¿Qué hubo?
1: Si te pican zaranita.
2: Oh, son chihuahua. Me estoy haciendo el trencito con la vecinita. Ay,
3: Morena, morena, tú que me sacaste la droga más fea.
4: Ya, te rindes una asa, un vecino.
5: Hola, son chihuahui. ¿Cómo estás? Le tengo una oferta aquí a la mamita Luchona, a la mantita Yunga, la que me habla el WhatsApp.
6: Hola, señor Chihuahua, una consulta, compadre. Es hora ya de empezar a tirarle los chirulazos al jefe por el aguinaldo, ¿no?
0: Sí, pues.
6: ¿O será muy temprano todavía?
0: No, dale nomás.
6: ¿Qué me decís tú?
0: ¡Ahora o nunca!
7: ¡Hola, Chanchi! ¡Oh, qué linda cumbia! ¡Qué recuerdos, qué recuerdos!
8: ¡Por fin el viernes a Chihuahua!

0: buenas tardes, aquí saludándote desde La Peguita. Desde La Peguita. ¿Cuándo pagan, Chanchihuahui? ¿Cuándo pagan?
1: ¿Cuándo pagan, viejo?
2: Buena, Chanchihuahui, te creí italiano ahora.
3: Chanchihuahui, ahí pierde, el cuerpo lo sabe, pura sed, Chanchihuahui, saludos, saludos, de la serena.

0: No,
1: pero ¿qué está diciendo?
2: Salsigua, güey, ya me dio sed. Grito cumba, cumba.
3: Bueno, bueno, son Chihuahui, por fin es viernes. Vamos por un heladita.
1: No, pero no todo es el alcohol.

0: Tuquén, Curicó, Chanchihuahui.
1: ¡Grande Curicó, mi compa!
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1: 4:10, 4:10, vamos a nuestro WhatsApp, La Conocida Discoteca. También puedes conectar conmigo directo a través del teléfono. Llámame, cariño, Radio Corazón. 22-381-2040. Y el 22-381-2042. Teléfonos habilitados a esta hora. Usted me llama y yo contesto. Nada más.
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3: Buenas tardes, Chanchihuahui. Hoy es viernes. Hace sed y de la mardita.
4: Buena, Chanchihuahui.
1: Buena.
4: Buena, Chanchihuahui.
1: Buenas tardes.
4: Hay que hacer el asado de ensayo del 18.
1: ¿El ensayo?
5: Chanchihuahui, te amo.
3: Buena, Chanchihuahui.
4: Buena, Chanchihuahui. Vamos directo a la bote a buscar la doragua.
1: No.
4: La
1: ita. Oye, no todo es tomar.
5: Buena, Chanchihuahui, aquí estamos empezando la previa del 18.
1: Oiga, pero...
4: Chanchihuahui, ya pagaron el aguinaldo.
1: Oh, no te puedo creer, pero ¿cómo?
6: Chanchihuahui. Oye, Chanchihuahui, hoy día tenemos
1: Pero ¿cómo es posible? Yo realmente no entiendo.
7: Buena, Chanchihuahui, aquí yo tengo un trabajador que viene los puros viernes. ¿Ya? En la tarde, pues. Que gana más que yo. Que quiere aguinaldo, el pela, no. Se llama Felipe Acuña.
8: Buena, Chanchihuahui. Oye, Chanchihuahui, ya me pagaron. Pues ya quedé pato.
9: Buena, Chanchihuahui.
1: Ay, perdón.
10: Buena, Chanchihuahui, tengo más sed que la carta de campo.
1: ¿Hoy día qué? Ahí está.
9: Hoy día es viernes y mañana se levanta tarde uno.
11: Chanchihuahui, ya no tengo plata. No. ¿Cuándo el aguinaldo?
12: Me cagan los curados.
13: Hola, Chanchihuahui, aquí vamos, llegando a la casita. ¿Cuándo pagan? Ya marcó la bencina.
1: Usted está enviando su mensaje de audio a través de nuestro WhatsApp. Primera parte del programa, el WhatsApp, los saludos. Ustedes, aquí en la más querida de todo el país.
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1: Esto se llama Taca Taca. Recuerdazo a

0: San Silvio, hoy íbamos a poner a tomar,
1: No.
0: Voy a quedar más de hondo que los abuelitos del cabro chico del Willy Wonka.
2: Oye, Chachihuahui, estoy más seco que empanada de talco.
0: Chachihuahui, saludos. Te tomé vino, a tomar vino. Vino, ay, que chucha vino.
3: Buena, buena, Chachihuahui. Nosotros compramos todo para el 18, pero faltan muchos días.
1: ¿Sí?
3: La cerveza corre peligro aquí en la casa.
1: Oye, no he comprado nada para el 18. Nada, nada, nada. Nos falta todo, todo, todo.

0: 4 de la tarde con 20 minutos. Oye, voy a mandar un saludo gigante a la Elizabeth Carolina. Ella dice, hola Chanchihuahua, y envíale un saludo a mi mami, Ida Núñez, que hoy está de cumpleaños y cumple 85 años. Mira, felicidades. Saludo desde el frío y lluvioso Puerto Montt. Bueno, Elizabeth, te mando un beso gigante para ti y un abrazo y un saludo, pero muy grande para tu madre, ahí la Ida Núñez, que cumpla muy, pero muy feliz cumpleaños.
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0: Oye, tenemos más WhatsApp, ¿no? Nos quedamos ahí. Hasta ahí nomás llegó el vuelo, ¿no? Ah, no.
2: ¡Buenas, Chihuahui! Un día voy a caer para dos lados, que pichó la chestia.
0: Ok, amigo. Este último se va a ir bloqueado, perdóneme. Aquí estamos. Con todo el respeto del mundo, señora. Pórtense bien con los WhatsApp.
3: Buena, buena, Chanchihuahui. Aquí escuchando la corazón, tomándome un vasito de agua ardiente.
4: Hola, Chanchihuahui, ¿cómo estás?
0: Hola.
4: Hoy es viernes y mañana es sábado. Hay que trabajar.
5: Chanchihuahui, me voy a colocar esos temas. No hay que uno le da la media C, después uno lo rota en la casa por tu culpa.
0: Ah, no me digas. No me diga nada.
6: Buena, buena, Chanchihuahui. ¿Cómo estáis, Chanchihuahui? Oye, un saludo a todos los cabros de RAL. En especial al viejo Mauri. Qué huequito.
7: Hola, hola, Chanchihuahui. Buenas tardes.
0: Buena.
7: Chanchihuahui, ¿por qué no te mandáis un guate energizante?
0: ¿Guate energizante?
8: Buena, buena, Chanchihuahui. Ya me gasté el aguinaldo en las cariñosas y en el pastito verde. Me queda 0.000.
0: Oye, pero el aguinaldo como que se da una semana antes de la fiesta, ¿no? ¿Cómo ahora, el 4 de septiembre, ya están recibiendo aguinaldo?
9: Chanchihuahui, hoy es viernes y estoy más seco que zapato de árabe, Chanchihuahui.
0: Buenas tardes.
10: Buenas tardes.
0: Buenas tardes. ¿Sí, con quién hablo?
10: Con Maximiliano.
0: Buena, Maximiliano. ¡Grande, Maximiliano! ¿De dónde llama, mi viejo perro lanudo?
10: De acá, de la tercera región.
0: Buena,
10: Caldera.
0: ¿Caldera?
10: Sí.
0: Bonito Caldera. Conozco Caldera, ¿eh? Muy bonito.
10: Bahía Inglesa, todas esas cosas.
0: Hermosa la playa ahí de Bahía Inglesa. Oiga, mi compa lindo, cuénteme, Alexander, ¿cómo lo puedo ayudar desde allá? Oye, espérate, antes de que me diga, ¿cómo está el clima en el norte hoy día?
10: Mucha calor.
0: ¿Calor, ah?
10: Sí.
0: No, brome. Calorcito.
10: Te llamaba por lo siguiente, lo que pasa es que...
0: ¿Qué pasó?
10: Yo tengo un emprendimiento acá,
0: ¿ya?
10: Pero no tengo el Instagram porque no sé usar el asunto.
0: Okay.
10: Pero
0: okay.
10: Quiero dar a conocer por entre medio de esto, y aquí se sabe que escucha mucho la Radio Corazón.
0: Vale, vale.
10: El asunto de las empanadas, ¿eh? Tenemos para el 18.
0: ¿Usted va a vender empanadas para el 18?
10: Sí, yo hago pan todos los días acá en en Caldera, que se llama La Nueva Caldera.
0: La Nueva Caldera, vale, vale, ya.
10: Y aquí el pancito sale a las 5:15.
0: ¡Tan temprano!
10: Sí.
0: Ah, bien.
10: No, a las 5:15 de la tarde, pues ya a las 5.
0: Ya. No me asusté.
10: Y en la mañana a las 9 abrimos. Así que a las 9 también está el pancito, los fines de semana están los berlines, los cachitos.
0: Ah, qué rico.
10: Las pastores, hartas cositas ahí, pues, de tortas que encargan también.
0: Te pasaste, compadre, oye, pero qué rico. Ya, y entonces te voy a hacer empanadas para el 18.
10: Sí.
0: Ya. Y entonces la gente aquí, de Caldera...
10: Aquí en la Caldera el negocio se llama La Doña.
0: La Doña. El negocio...
10: La Doña un ratito.
0: La Doña en Caldera. Sí. ¿Está La Doña por ahí o no? ¿Quién es La Doña?
11: Sí, obvio. ¿Quién es La Doña? Mi esposo.
0: ¡Hola, vos, Doña! ¿Cómo está usted?
11: Hola, ¿cómo está?
0: Bien, pues, amiga. ¿Mandaste al marido ahí a hacer promo?
11: Sí, pues.
0: Está bien, está bien.
11: Oiga, la inteligencia se comparte.
0: ¿Cuál es su nombre?
11: Magda.
0: La Magda. Así que van a hacer empanadas para el 18. Me contaba su marido.
11: Sí.
0: Ya, ¿y de cuáles empanadas va a tener? ¿Solo de pino, queso, jamón?
11: Carne picada.
0: ¿Ah?
11: pino carne picada.
0: Pino carne picada para la gente de Caldera y alrededores. Ahí está el negocio La Doña. Bueno, ahí está el aviso para que la gente vaya al negocio y se lleve su empanadita. ¿Ya, cariño?
11: ¿A mi niño?
0: Ya, pues, amiga, que le vaya muy bien. Quería aprovechar de mandar un saludito o algo.
11: Sí, un saludo a mi esposo que me acompaña siempre, el único que me acompaña.

0: Hola, Chanchihuahui. Hoy día es viernes.
1: Mañana es sábado.
2: Con este ritmo vas a enloquecer.
3: Chanchihuahui, ¿sabís que le dije al hombre invisible? Anda al médico, hazte ver.
4: Buenas, Chanchihuahui. Buenas, Chanchihuahui. Saluda aquí a los caros, los verticaleros de la quinta región. Asegúrase.
5: Buena, buena, Chanchihuahui. Saludos, compadre. Hoy es viernes. Voy directo a tomarme un maracasotti.
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8: ¡Tómense un maracasote, viejo!
9: Oye, San Chihuahua, y no hay nada, bo. Las cañillas tienen caja mercadería, ahora tan tonta.
8: Ya, ya.
10: Buena, buena, San Chihuahua, y un saludo al Choro Hugo.
11: Tomamos un par de cervezas, bailamos.
9: Hola, San Chihuahua, y el amor. Por fin el viernes, pero el medio taco y el medio taco en la cinta sur.

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1: Ya, vamos a Pausini. Nos separamos cortito y de regreso mucho más de la Toca Doble en este día. Viernesote, papi. Viernesote, mami. No te separes de la número uno, que ya regreso con mucho más. Más entretención y mucho más. Oye, en el Instagram estaba muy bueno el video que subí.
0: Instagram, Radio Corazón FM.
1: Agregamos a un actor de reparto. Un actor nuevo de reparto, date una vueltecita para que lo puedas ver en @RadioCorazónFM. También en mi cuenta personal, porque está colaborativo. Ahí me puedes encontrar como @chanchihuahui_bajo. Vamos a la pausa. Ya regresamos, no se vaya.
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4: ¿Cuánto marca el termómetro, corazón?
5: En Santiago, 20 grados.
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1: Buena. 4 de la tarde con 45 minutos, 15 minutos faltan para las 5 y estuve escuchando sus mensajes de audio a través del WhatsApp y la gran mayoría decía, vamos a tomar, por ser día viernes. Y yo digo, pero ¿cómo es posible? Lo único que toman es tomar. ¿Cómo van a pensar? ¿Cómo lo único que van a pensar es tomar? Vamos a hablar cosas interesantes, cosas de la historia. Vamos a hablar que hoy es el día del vino. El día del vino es hoy, 4 de septiembre. Y desde el año 2015 está ya ahí, establecido para rendir homenaje al vino de Chile y así reconocer su importancia para nuestro país. El decreto se designa el día del día como Día Nacional del Vino, firmado en la viña Cauciño Macul, y se logró gracias al impulso de 17 instituciones ligadas a este rubro. ¿Qué le parece? Hoy día es el Día del Vino. Cosa curiosa del vino, fíjate que en la antigüedad y durante la Edad Media en Europa era más seguro tomar vino que tomar agua. El proceso de fermentación eliminaba la mayoría de las bacterias que nos causaban daño. Es por eso que era mejor tomarse una botella que andar tomando agua,
2: boludo.
1: Claro. Obvio. Para que la gente no lo sabe, la gran mayoría de las uvas en su interior es de color. No tiene color. No tiene color, es incoloro. Y la gente dice, bueno, y entonces, y el vino tinto, entonces. Pues, claro, lo que pasa es que el color del vino tinto se consigue gracias a la maceración con la piel de la uva, bo. Ah, las que son rojas y. ¿Ah? Bueno, ¿no? Otro dato curioso es que hay mucha gente que no sabe por qué tienen el hoyito abajo de la botella. Ese hueco, ¿cierto? Ese fondo hundido en la base de la botella que se llama picada. Y es para que ayude a repartir la presión y a mantener los sedimentos quietos en los bordes. ¿Qué le parece? Para eso es el hoyo de la botella, güey. No el hoyo de arriba, güey, el hoyo de abajo. Otro dato interesante del vino. Ahora, si usted quiere hacer vino casero, dice, ¿cuánta uva necesito para hacer una botellita de vino? Para fabricar una botella estándar de 75 centímetros cúbicos, se necesita aproximadamente un kilo de uva. Con un kilito de uva se lanza con una botella de 75 centímetros cúbicos. ¿Qué le parece? Ahora, usted se preguntará, ¿cuál es el país que toma más vino? No, no es Chile. Lo sé, va. Aunque usted no lo crea, el consumo de vino en el Vaticano supera los 74 litros por persona al año. Es una cifra muy alta, es un récord si se compara con otros países que también les gusta chupar vino. Fíjate que hace algunos años una botella histórica de un vino de Chateau Margaux de 1787 que costaba aproximadamente 500.000 euros fue robada y el ladrón se tomó el vino. Entró a robar una colección privada, se agarró el vino más caro y se lo tomó. Ese no tenía idea de qué es lo que estaba tomando. Dicen que le puso bebida.
3: ¡Ay, hombre, qué maravilla! Si yo tomo 74 litros al mes.
2: tus expectativas, que bebes tequila y yo cerveza fría. Ay, también.
4: ¡Lo invito a
1: todas! ¡No! No, como curado, no.
5: Oye, Chanchihuahui, no me quedó claro. ¿Para qué sirve el hoyo?
1: Curiosidades del vino.
6: Chanchihuahui, estáis hablando de que pensamos en puro tomar, pero estáis hablando de vino, pues Chanchihuahui. Ahora por tu culpa voy a tener que tomarme un vino.
1: Claro, esa era la idea, era como la talla, ¿no? Esa era la... ¿Ah? Esa es la idea, ¿no?
7: Hola, Chanchihuahui, mira. Justo la coincidencia, vine a Linares hoy día.
1: ¿Ya?
7: Ando en la ruta del vino.
1: ¿Ya?
7: Quiero puro quedarme por aquí, oye, tomando. Ah.
8: Chanchihuahui y un jugatero de astronauta, 1.500 pesos los 20 litros.
9: ¿Qué dijiste? ¿Tomar vino?
7: Oye, pero... ¿El hoyo de arriba o el de abajo?
1: ¡El de abajo! ¡El de abajo!
8: Chanchihuahui, respóndele que el hoyo le sirve para que lo mantenga firme.
10: Se puede decir que los curas son todos buenos para el copete.
1: ¡Bueno, para el copete! ¡Qué manera de tomar!
11: Buenas, Chanchihuahui. Oh, no, no voy a hablar de vino. Quiero mandarle saludos aquí a los colegas que van conmigo en el auto. Eso, compadrito.
1: ¡Buena, compadrito!
12: No, lo malo que el weón lo mezcló con Coca-Cola.
1: ¡No!
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Oye, un saludo tremendo para Héctor Baeza. ¿Cuándo pagan el aguinaldo? Dice, estamos listos. Saludos desde Licantén, en Curicó. Grande Héctor Baeza. Saludos, Maquinón. Gracias por escuchar la radio.

0: Quiera que no, pues ahí en el Vaticano los curitas y los cardenales y todos los demás toman y toman del bueno.
1: Viejo cochino.
2: San Chihuahua, un saludo a Raúl Vargas, alias el Garganta de Lata.
3: San Chihuahua, por eso dicen que entre más profundo el hoyo de la botella es mejor, ¿o no?
4: Claro. Claro.
5: Si él no quiere tomar vino, ¿a qué vino?
4: Muy bien.
6: San Chihuahua, saludos desde la Unión Región de Los Ríos. Felipe por acá, mándame un saludito que estoy de cumpleaños hoy día. Bien,
4: buena,
6: un abrazo.
4: Buena, Felipe. Buena, Felipe. Felipito, feliz cumpleaños, compadre lindo. Que lo pase muy bien, que disfrute el día de hoy. Póngale bueno.
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0: Hola, cosita linda. Oye, a mí me gusta el jote en el verano, con esos calores inmensos. Un jotecito con harto hielito. Qué rico, qué refrescante.
1: A mí me gusta el jote light.
2: ¿Con mucha idea?
3: No, pero...
4: Hay que echarle para llenar ese hoyo.
2: Chihuahui, pero Chanchihuahui, te vuelvo a repetir, tenemos.
5: Chanchihuahui, el problema es que después del primer vaso me dan ganas de jotearlo.
6: Chanchihuahui, dale un saludo a Isabela Valentina, que se fugó de la guardería.
7: Buena, Chanchihuahui. Oiga, amigo, un saludo para los cabros del Molino aquí en Marchihue, de la parcela 87. Que terminen de hacer luego el techo para hacer el asadito, cabro.
8: Hola, Chanchihuahui.
3: No.
1: Chanchi.
9: Hola, Chanchihuahui.
1: No. Lo llamen curado.
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1: Nos separamos cortísimo. De regreso seguimos tomando vino. Seguimos aquí en la Toca Doble de la Corazón. Oye, con un programazo de día viernes. Engancha con nosotros en nuestro Instagram, arroba Radio Corazón FM.
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1: Y también puedes conectar con mi Instagram personal. Acabo de subir una instantánea. Todo eso en mi Instagram, que es arroba chanchihuahui-bajo. Voy a subir instantáneas. Arroba chanchihuahui guión bajo ese mi Instagram personal. Vamos a la pausa. Nos separamos y ahora ya estamos. No te vayas. ¡Lo saco! ¡Que si lo saco!
11: ¡Que si lo saco!
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13: ¿Qué hora es, corazón?
14: 5:02.
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1: 5 de la tarde con 10 minutos, vamos a los teléfonos. La gente está llamando, la gente está marcando los teléfonos de Radio Corazón.
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1: Hola, buenas tardes.
2: Buena, perrito.
1: Buena, mi compa lindo, ¿cómo se llama?
2: Bien, ¿y tú, Pablo?
1: Buena, Pablito, mi compañero precioso. ¿De dónde llama, Pablito?
2: ¿Cómo estáis, Tromba Marina?
1: Bien, pues, amigo, muy bien. ¿De dónde llamas?
2: De acá, de Cerrillos.
1: Ya, cuéntemelo todo, Pablo, de Cerrillos. ¿Para qué nos llamas? ¿Cómo te ayudamos?
2: Estamos adornando la casita para el
1: 18. ¿Ah? ¿Estáis adornando ya?
2: Bandera.
1: ¿En serio? Buena, qué lindo. ¿Pusiste una bandera grande, pequeña, en la ventana? ¿Pusiste un asta? ¿Qué onda? A ver.
2: No, pues con mástil.
1: Con mástil, ¿ah? Verá, mástil. Veo mástil. Los... Buena, copa. ¿Usted vive en casa?
2: En casa.
1: Sí, porque sí. El departamento, ¿dónde te meter el mástil? El asta. ¿Hasta cuándo?
2: Oiga, compa,
1: dígame.
2: Yo te escucho desde... Yo vivía en Quilicura antes y te escuchaba en Radio Eclipse.
1: Ya, pues bacán, muchas gracias. Tantos años allá, mira.
2: Sí, ¿cuántos años estuviste
1: hace
2: allá?
1: Hace rato que estuve con los chiquillos ahí de la Eclipse. Buena radio igual. Sí.
2: Buena, buena.
1: Muchas
2: Oye,
1: gracias.
2: ¿Te puedo pedir un tema de Santa Feria?
1: Algo de Santa Feria. ¿Cuál sería, amigo?
2: Sácate uno.
1: Ya estamos, maquinón. Te mandamos un abrazo, te la regalamos, no hay problema.
2: Igual, compa, un abrazo.
1: Vale, perrito.
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1: Hola, buenas tardes.
3: Hola.
1: Hola, ¿cómo te llamas?
3: Martina.
1: Martina, ¿cómo estás, Marti?
3: Bien.
1: Qué bueno, Marti. ¿Cuántos años tienes, Marti? ¿Cuál es tu edad?
3: 8.
1: 8 añitos, chiquitita la Marti. Amiga, ¿a dónde andas? ¿Estás en el auto? ¿Estás en la casa? ¿Qué estás haciendo?
3: En el auto escuchándote con mi mamá.
1: Muy bien. ¿Y para dónde vas?
3: Voy a comprarme ropa.
1: ¡Qué rico! Oye, ¿y qué ropa te vaya a comprar, Martina? ¿Un pantalón, un short, una falda? ¿Qué te vaya a comprar? ¿Un vestido? ¿Ah?
3: Un vestido y un pantalón.
1: Un vestido y un pantalón. Bien. Qué linda, ¿ah?
3: Me gusta escucharte.
1: Muchas gracias, Martina. A mí también me gusta que tú nos escuches, de verdad, muchas gracias. Oiga, amiga, cuénteme, ¿y la mamá le va a comprar un puro vestido nomás y un pantalón? Dígale que le compre otra cosa, ¿no? Una zapatilla, ¿o no?
3: Y me voy a comprar un helado.
1: ¿Un helado también? Buena, ya. Me gustaste. Y te hago Martina. ¿A quién quieres saludar, amiga?
3: A toda la gente que está allá.
1: Ya. Muchas gracias, Martina. Que te vaya muy bien. Que te compre una linda ropa. Y un saludo para tu mami también, ¿ya?
3: Ya.
1: Un beso para ti, Martina.
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1: Hola.
4: ¿Aló?
1: ¿Sí, con quién?
4: Buenas tardes, San Chihuahua.
1: Buenas tardes, ¿con quién hablo?
4: Con Richard de Lunquena.
1: Buenas, Richard. Usted
4: está rica la tarde, compadre.
1: Está rica la tarde, compa. Está rica. ¿Su nombre es Richard o Richard? Porque
4: hay una diferencia. Con D.
1: Al final, Richard.
4: Sí.
1: Richard. Ok. Ok, Richard, how are you, Richard?
4: Buena, compadre. Oye, quería pedir un temita con de Pinilla, ¿tenía algo?
1: ¿Algo de qué?
4: ¿De Pinilla?
1: No tocamos weá nosotros, ya. Oye, pero mira la tontera que anda pidiendo. Tocamos pura...
4: Hay que unirse a la mejor radio de todos, pues, no. Hay que ser humorista.
1: Ah, está bien. Oiga, mi compa, aparte de la cagadita de canción que pidió...
4: ¿De la Fanny
1: Cueva
4: entonces?
1: Ah, que mira, bro. Oye, ¿te gusta la tele, eh? ¿Te caché, ah?
4: No veo esa cueva, yo veo TikTok. No, si no veo canales nacionales porque pura mierda.
1: No, yo no veo tele. Te las hay todas, viejo.
4: Todo el día escuchando la corazón, de las 6:30 de la mañana.
1: Ya estamos, maquinón. Oye, te mando un abrazo.
4: Un abrazo.
1: Chao, perrito, cuídate mucho.
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1: Oye, se la sabía todo. No, pero, no, pero, no, yo no veo tele. Yo no veo. ¿Aló?
5: ¿Aló?
1: ¿Aló? Sí, ¿con quién hablo?
5: Con Karin Vargas.
1: Hola, Karin, ¿cómo estás?
5: Bien, ¿y tú?
1: Oh, estoy muy bien. Ahora estoy mejor contigo, Karin.
5: Ay, qué bueno.
1: ¿De dónde llamas, Karin?
5: De Maipú.
1: Qué lindo, Maipú. Me encanta Maipú.
5: A mí también.
1: Qué rico, Maipú. Oye, amiga, cuénteme, ¿cómo la podemos ayudar, pues? ¿A quién va a saludar hoy día? ¿Para qué nos llama, amiga? Dale.
5: Mira, solamente lo llamo para felicitar por la buena música que tienen, porque me han hecho bailar todo este rato.
1: Mira, la Karen, buena para el bailote, ¿eh? Ya, muy bien.
5: Así hago bailar a mi marido también, obvio. Eso,
1: obvio, agarra a la pareja nomás, ya, que mueva las patitas, las cañuelas.
5: Sí, po.
1: Qué bueno, ya pues.
5: Quiero aprovechar de mandarle un saludo a mi suegra María Velázquez, que hoy día está de cumpleaños.
1: No me diga, no, hombre, ¿cuánto cumple esa señora?
5: 71 años.
1: Toma. Oye, pero
5: es
1: buena
5: mi
1: edad.
5: Mi suegra, quiero decirle que a pesar del genio que tiene, yo la quiero, la adoro mucho.
1: A pesar que es más pesada que la... Igual te queremos, ¿o no?
5: Sí, yo la adoro, mi suegra, la madre que no tengo, pero ahí mira, la tengo.
1: Oye, pero ¿por qué dice que tiene mal genio? ¿Qué le molesta a la suegra a veces?
5: Es mañosa. Cuando
1: nos
5: come, se pone
1: mañosa. Ah, no, le gusta que todos coman, se coman toda la comida, ¿no?
5: Sí, no le puede faltar la comida.
1: Mañosa la señora. Pero está bien, esa es una manera
5: de... Es mañosa, pero tiene un buen corazón, sí, a ella.
1: Aparte que eso de la comida que quieren que coma la gente es una muestra de cariño igual.
5: Obvio.
1: Claro, a lo mejor te está viendo un poco flaca, te dicen, no, hay que comer.
5: No, y me obligo a comer, po.
1: Oh. Oye, ¿y van a pasar el 18 con ella este año?
5: Sí, pues si yo vivo con ella.
1: Ah, ¿vives con ella? ¡Más encima! ¡Más encima la tenés todo el día!
5: La tengo día y noche conmigo.
1: ¡No! Bueno, oye, le mandamos un saludo enorme entonces a tu suegra, mucho cariño, mucho amor y un besote enorme para ti también, ¿ya?
5: Chanchito, te puedo pedir un favor.
1: ¿Cuál, cuál, cuál, cuál, cuál?
5: ¿Le puedes poner el tema que más le gusta a ella, que el tema de la Sonora Malecón? Le encanta, pero, le encanta bailarla.
1: Pero...
5: De cumpleaños, por favor, hágalo por ella.
1: Sí, pero ¿cuál de las es que la Sonora Malecón tiene?
5: Cualquiera, cualquiera que a ella, todo lo que es Sonora Malecón la hace bailar.
1: ¿Le gusta los la Malecón?
5: Sí, eso mismo.
1: ¿Le gusta la Malecón? Bueno, aquí está para ella. Un beso para ti, amiga. Cuídate mucho.

0: la Chanchihuahua y te habla Celeste. Le quiero mandar un saludo a mi mamá, que la quiero mucho, y a mi papá, que está trabajando dando color. Y también quiero darle un saludo a Milela.
1: Chanchihuahua, a mí también me llegan a comprar, pero una pura chela.
2: Luchito, un saludo para Lucho Jean Camil, por favor, que estuvo de cumpleaños la semana pasada. No lo saludé, así que por favor, un saludito para él.
3: 5:21 PM, llega Mi Ciego. Esto se llama Mueve Tu Cucu.
4: Viejo cochino.
3: No, pero así se llama la canción.

0: Y cuando hay que colocar la bandera, vos. Dime, por favor, cuando te mueven la bandera, oye.
1: Habla bien. Habla bien.
2: Oye, Chanchihuahui, una consulta. Y si hoy día es el día del vino, ¿hay que tomar vino? ¿O a qué cresta vino?

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1: Oye, para la persona que el auditor que estaba preguntando sobre la bandera, atención, porque bueno, la bandera chilena es de uso obligatorio en todo el país durante los días 18 y 19 de septiembre en todas las edificaciones públicas y privadas como casas y oficinas. Pero, atención con lo que le voy a decir, pero hay un uso voluntario. O sea, el resto del año se puede izar o exhibir libremente la bandera sin autorización previa, siempre que se cuide el respeto por el símbolo patrio. Pero usted puede hacerlo voluntariamente, puede tenerlo en cualquier día. Hay mucha gente que parte septiembre y ya coloca la bandera en las casas y el edificio. Atención, mira, si vives en una casa, debes ponerla obligatoriamente, sí o sí, la bandera, me refiero.

O si no, te expones a multas. Puede costar entre 1 y 5 UTM. Cualquier plata virtual. Ojalá que haya quedado claro, porque no haya dudas de esto. ¿Lo repetimos o no? Usted puede colocar la bandera en su casa cualquier día del año. Es voluntario, si usted quiere, cualquier día del año. Pero obligatoriamente el 18 y el 19 de septiembre. Así que si queréis colocar la bandera ahora, ¡juegue!

0: la coloco todos los días del año.
1: ¡Ella!
2: Chihuahuita, si no la pongo, me van a poner multa.
1: Así es.
3: En Chihuahua, y si no tengo bandera, ¿puedo dibujar una en la ventana?
4: No, no, no, no, no.
1: ¡No! ¡Tiene que tenerla!
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1: Nos separamos, es la última pausa del día de hoy de la toca doble. Y ya regresamos. No te vayas. No, no, no, no. ¿Cómo que la vaya a cambiar? Quédate, quédate. Chiquirízate, ya regreso, no se vaya.
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7: ¿Cuánto marca el termómetro, corazón?
8: En Santiago, 20 grados.
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1: Perdí la cuenta.
2: Tengo que revisar muchísimos mensajes que nos están llegando a través de nuestro WhatsApp. Arroba Radio Corazón FM.
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2: Claro, dije WhatsApp y era Instagram, pero no importa. Y también tengo muchos mensajes que me ha llegado directo a mi Instagram, arroba chanchihuahui guión bajo. Procedo a leer. Saludo para Silvestre Fidel Gato, ¿no? Un saludo para la familia Silvestre Méndez. Te escuchamos desde Pangui.

0: Sole, Urrutia, también te mando mucho cariño. Mucho cariño, dice, desde San Bernardo nos está escuchando la Soledad Urrutia.
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0: El Felipe Soto quiere mandar un saludo pero gigante, gigante a su esposa Gianina y también a su hija Juliana, Juliana Soto, por favor, dice. Felipito, ahí está el saludito, un abrazo enorme para tu esposa, para tu hija, una hermosa familia. Mucho, pero mucho cariño.
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2: San Chihuahui, hola, buenas tardes, San Chihuahui. Mándale un saludo a mi hijo Felipe, que va a jugar un campeonato, porfa, mándale tu buena

0: Filipín, póngale bueno, Felipe. Póngale. Felipe, ¿campeonato de qué sería, mi compa?
1: Chihuahua, un saludo para mi vecina, la Andrea, que te escucha todos los días.
0: Muchísimas gracias, ¿ah?, por el cariño ahí.
2: Escuchas Chihuahua y yo puse a la misuera agarrada del mástil y está flameando la vieja, que trabaja en una lavandería, en la bandera. Ahí está flameando la vieja.
0: Pero ¿cómo que la vieja?
3: Hola, Salchihuahue. Oye, no olviden que mañana hay que cambiar los relojes.
0: ¿Sí?
3: El año pasado me tocó uno súper bueno. Vamos a ver este año cómo me va. Pues yo, de ahí les cuento. No, ya, que estén bien, chao.
0: No, se refiere a la hora, digamos, ¿no? A la hora. No es que el aparato habrá que cambiarlo, no, no.
4: San Chihuahua, y un saludo para mis hijas, Pascal y Paz, que las amo con mi corazón.
0: Mira, qué bonito. Harto saludo que nos están llegando también a través de nuestra cuenta de WhatsApp. Envía tu mensaje de audio al WhatsApp de La Corazón.
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6: San Chihuahua, y un saludo para Anastasia, que vamos camino al entrenamiento de Chile.
0: Buena. Cariño para Anastasia.
7: Hola, buenas, el Chihuahua, aquí escuchando la toca doble como nuevo garage.
0: ¿Como todo garage?
8: Hola, hola, Salchipapa.
0: No. No, no, como Salchipapa, ¿qué te pasa? No, mira, si el sobrenombre no es muy bueno, pero lo está afeando más, pues.
9: San Chihuahua, un abrazo de acá de Chillán, que siempre te escuchamos.
0: ¿Chillán? Un abrazo. Qué lindo Chillán.
10: San Chihuahua, yo puse la bandera y se enganchó con las luces de Navidad y hizo el medio corte.
7: ¡Que lo saco! ¡Que lo saco!
1: San Chihuahua, un saludo para mi sobrino, el Mateo Pérez, que está aquí almorzando conmigo.
0: ¡Mira, Mateito!
7: San Chihuahua, la tonca cambia los relojes y también la hora.
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Para los que preguntaban sobre la hora, mañana sábado 5 de septiembre a la medianoche debes adelantar tu reloj una hora para pasar al horario de verano. Para Chile continental a las 12 va a pasar a ser la 1 de la mañana del domingo, ¿eh? Para Aysén y Magallanes no se cambia la hora, se mantiene, ¿eh? Se mantiene su horario. Y para Chile insular, Rapa Nui y Salas y Gómez, a las 10 de la noche del sábado 5 de septiembre, los relojes pasan a ser las 23 horas. ¿Eh? Eso mañana. Atentos.

0: Juan, si la hora se adelanta.
1: ¿Y qué dije yo? Adelantarla, pues.
2: En Chihuahua, eso quiere decir que a contar de este cambio de hora llega el verano.
3: En Chihuahua, y yo puedo adelantarlo ahora mismo para irme para la casa.
1: No, mañana. Mañana.
4: Buena, Chanchihuahua. Oye, esta vida se está pasando muy rápido, Chanchihuahua.
1: Es verdad, compadre.
4: Ya va a llegar el verano ya.
1: Es verdad. No, no, no, no es que sea verano, pero pasamos a la hora de verano.
5: Hola, Chanchihuahua, y poner la canción del terremoto de la mañana.
6: Chanchihuahua, Paribet sí que va a tener que cambiar la hora de los relojes mañana.
7: Puta, que tiene reloj.
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1: ¡Ay, Dios mío, que nos vamos!

0: Dios, va.
1: Se pudriera una mañana cualquiera,
0: te si lo saco
1: de la nada. No hubo mensaje.
2: Dijiste cuando sea las 12 van a ser las 23 tres horas.
0: No, nada que ver. No dije eso.
1: Llorando sin consuelo.
0: Lo voy a repetir para que la gente no se quede con la duda. Mañana sábado 5 de septiembre a la medianoche debes adelantar el reloj en una hora. En Chile continental, cuando sean las 12 de la noche, usted va a pasar a ser la 1 de la mañana. ¿De acuerdo? Ahora, en Chile insular, o sea, en Rapa Nui y Salas y Gómez, a las 10 de la noche va a ser las 11 de la noche, ¿ya? Y en Aysén y en Magallanes no se cambia la hora. Eso fue lo que dijimos.

0: ¿Me van a cambiar la hora? ¿Voy a dormir más o voy a dormir menos?
1: Esa es la pregunta, pero de siempre.
2: Enchúfate, po, intermitente carreta. Oye, viejo, ¿se atrasa la hora? ¿Se atrasa?
1: ¡No! Nos vamos. Oye, un abrazo tremendo para todos ustedes. Mucho cariño, mucho amor. Nosotros nos vamos, nos despedimos y a las 6 de la tarde llega el Circo
3: La Corazón Toca Doble.
1: No, el Circo Gido. Eso a las 6. Yo me despido. Mañana versión musical de La Toca Doble. Y el lunes en vivo y en directo. Ah, mucho cariño para todos. Que estén muy bien. Los quiero harto. Que tengan un hermoso fin de semana. Un abrazo para todos. Chao.

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1: ¿Qué hora es, Corazón?
2: 5:54 minutos.
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0: reloj. Es el Día Internacional del Taekwondo. ¡Guaya! También es el Día Mundial de la Salud Sexual. Hoy. Hoy es el Día de la Salud Sexual.
1: Hoy es el Día del Vino.
0: No, el Día del Vino fue ayer.
1: No, usen condón.
0: Sí, tienen que usar.
1: No,
0: ya.
1: ¿Qué?
0: Acuerdo, pues. No. No, estos son los muchachos. Vamos a calmarnos. Tienen que verlos en su canal de YouTube. Vamos a calmarnos. No, tienen que hoy sí. Además que hoy es viernes, ¿ah? Hoy es viernes y yo sé que todos, menos los que trabajen en las aplicaciones, hoy viernes de aroma. Los de las aplicaciones no, porque ellos solo trabajan en las aplicaciones. Usted le pregunta a alguien de las aplicaciones, ¿qué está haciendo? Aplicación. Domingo, 10 de la noche, aplicación. Es una gente que no hace. Pero le echan bola. Muchachos. Le echan mucha bola. Hoy, coño, hoy robaron a Vito Velázquez. Se le quedó la computadora en el transporte, en el Uber. Llamó y no le contestaron. Se jodió la gente, pues se la robó. No hagan eso, ¿ah? Si a alguien se le queda una vaina en el carro, usted llama. Yo sé que la mayoría de ustedes son así, son gente honesta, honrada, trabajadora, demasiado trabajadora. Si se le queda a alguien algo en su vehículo automotor, usted lo guarda. Señora, lo tengo acá. Porque eso no es suyo. Y yo sé que ustedes son así y son gente buena, de calidad A1. ¡Trabajadores! ¡No importa!

al más 569-6140-6558. Saludos a la Frida Minchiqueo.

0: gente. Frida Minchiqueo. José Andrés Vivas, arroba José Andrés Vivas en Instagram, en TikTok, arroba José Andrés Vivas.
1: Es José Andrés Vivas en el circo.

0: ¿Me tomo dos o tres?
1: Si estás recalentado, tienen que ser tres. Sin conducir.
2: Señor Chamo, hoy día también es el Día Internacional de quedar

0: tú deberías. Tú tenías que haber sido cantante y no locutor.
1: No me quisieron meter en el programa de canto. Dijeron que yo no era lo suficientemente famoso. No quisieron.
2: Estamos el día de la salud sexual, dijiste.
1: Sí.
2: Que hay un alza de la enfermedad de transmisión sexual.
1: Sí.
2: Sobre todo en los jóvenes.
1: Sí.
2: Así que pónganse vivos y pónganse con todo.
1: Sí. Pónganse todos los que se tengan que poner.
3: Buena, chamo. Oye, chamo, canta mejor Pinilla.
1: Sí, ser envidioso.
4: Chamo, día viernes de sexo, droga y alcohol. Bueno, mejor droga y alcohol. Mejor alcohol. Bueno, ya al final una cerveza y me quedo dormido en el sillón.
5: ¿Cómo estás? Espero que te encuentres bien.
1: Estamos bien.
5: Como cantante y de buen locutor.
1: ¡Venga! ¡Vamos!
6: ¡Chao, Andrés! ¡Buenas tardes! ¡En la orilla esperando a tiburones!
1: ¡Viernes de tiburones blancos!
7: Saludos de Puerto Montt. Se parte lloviendo. Oye, chavito, ¿me puedes complacer con una canción?
1: ¿Cuál?
7: Cualquiera de Mauricio Pinilla, por favor.
1: No.
8: Hola, André, ¿cómo está, hermano? Te mando un saludo aquí empezando a laborar, como siempre. Te mando un saludito, André.
1: ¡Saludos! Vayan a la cuenta del programa de Fiebre PHB. Fiebre, si me hacen ese favor, no canto más en el programa. Fiebre CHB. Creo que es así, ¿no? Sí, Fiebre CHB. Y escríbanle ahí en el post que me inviten.

0: HB. Pongan ahí, inviten a José Andrés Viva, invítenlo.
1: Chamito.
0: Aquí estoy. Vamos con este tema.

0: el show más grande y alegre de Latinoamérica.
1: Sí, claro que sí, es el Circo Hit de la Corazón, ¿ah? Que siendo, ¿qué hora es? ¿Qué hora tenemos a esta hora de la tarde? Vendrían siendo las 6:16. Es de mi agrado. Allá va, perdone que estamos llegando a piso. Ahí está. Hacia adelante, señor. Es de mi agrado informarle, siendo las 6:16 de la tarde, que
2: hoy es...
1: Dame tu audio.
0: Más 569-6140-6558.
1: ¡La chiquilla! ¿Cómo están las chiquillas? Hoy viernes.

0: Viernes de...
1: Le quedan 5 minutos con la chica.
0: Sí, porque si buscaste la sensualidad, porque buscaste el desenfreno, lo salvaje, lo atrevido, viene directamente desde Venezuela. Él es... 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
2: A la bola.
0: Gracias, papá. Vamos, que hoy es viernes. Chamito, hoy es viernes. Una arepita de trigo indica, Chamito.
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0: viernes, viernes, viernes de aroma, José Andrés, viernes de aroma.
1: Are you ready?
2: Es viernes de Toroballo, porque pagaron después pura práctica.
0: ¡Vamos arriba! Ta, ta, ta. Hoy es viernes de... Oh.
3: ¡Viernes de! Más 56-9-6140-6558.
4: José Andrés,
5: ¿qué?
4: Hoy es viernes, ¿en que me den?
0: ¡Coño, compártense! ¡Es un programa decente!
6: No, te juro que el taxista el que lleva esa música. No, si yo ya voy para la casa.
7: Hoy es viernes de mañana.
8: Ay, hoy me tengo que acostar temprano. Porque mañana voy para Valdivia. Y ya no estamos para esos trotes.
9: Hoy es viernes y molestarse con la pareja para irse a la calle.
10: Chavito, hoy es viernes de que mi ex disfrute el fin de semana porque me quedo con los niños.
8: Ay, Dios mío.
0: Ay. Por lo menos alguien en esa familia la va a pasar bien.
4: Hoy es viernes de...
1: Are you ready?
8: Taz, rico, sabroso, delicioso. Si puedo, si yo puedo, puedo.
11: Buenos días, viernes de chupar.
12: Hoy es viernes de cariñosa.
0: ¡No! ¡Busquen a alguien que los ame!
13: ¡Que no te dejan salir!
8: Yo sé que Anderson no lo dejan salir.

0: cuarto tarde.
1: Dios mío, hasta el niño se va a acostar tarde, mi yo. Roger Tape está en la isla de San Andrés. Me manda una foto desde allá para acá para la radio. ¿Alguno perturbarme?
2: Hoy día es viernes de chupar, pero no comerse.
0: Hoy es viernes de apagar velitas por mi cumpleaños.
1: ¡Ah, feliz cumpleaños, mi amor! Vamos a poner un tema, ¿les parece? Vamos a poner un tema prendido. No sé si ese tema suena aquí en esta radio, pero hoy no lo vamos a pasar la programación musical por la...
3: La banda más boleta de Venezuela en la actualidad.

0: Hoy es viernes de quejadera.
1: Por ti monto un rancho en la
2: campaña de ley.
3: ¡Vamos arriba!
1: ¿Dónde están las mujeres venecas que son la boleta?
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1: Y todas llevan queso. Si me mira la beso.
6: Hola, chamo. Hoy es viernes de chupar, chupar, chupar.
7: Ahora estamos por lo que el mundo cenamos.
8: José Andrés, oye.

0: de que día es viernes de comer pollito con papa. Todo para allá, todo para allá.
1: Yo soy internacional, pero veo a mi veneca.
2: Hoy es viernes de pedo vaginales.
3: ¡No, pero Dios mío!
1: Victoria Villar.
3: ¡Así no!
4: Hoy es viernes de... Entonces, ¿qué hago? ¿Te pido comida o te hago?

0: Hola, ¿qué tal, amigos? Les saluda el 8456-WBN.
1: Todavía no hemos llegado allá.
0: Para presentarles a la number one, Rawi.
1: Rawi. Acá. ¡Oye, viernes de levantarte con ganas!
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1: Ay, Dios mío, Lee. Yo no llego a mañana. Esta música de Dios.
3: José Andrés, hoy es viernes de que me pisen la cabeza.
1: ¿Qué?

0: Buenas tardes.
1: Gracias por la hamburguesa.
2: Gracias.
0: Uy.
3: A la orden, mi amor.
4: Oye, mujer.
2: Chamito, salúdame, por favor, que mañana voy a estar en cumpleaños. Chamito, voy a estar en cumpleaños. 57 de abril, Chamito, y estoy para darme.

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0: Es el circo hit de la corazón. ¡Bueno! Saludos a Víctor Aranda. ¿Y por qué usted está escuchando este programa, Víctor? ¿Y por qué usted está a esta hora en la calle y no escuchando radio, Víctor? ¿Ah?

menciones, las otras menciones que nos faltan. Sí que es tarde, por favor. 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

0: al cielo. ¿A dónde va la gente mala los viernes? ¿Ah?
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2: ¿Cuánto marca el termómetro, corazón?
0: 18 grados.
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0: Vamos con Entre Mares.

0: saludo a Ignacio Salinas, le mandan aquí a mi amor, dice, de parte de la PAME.
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0: Yo voy a pasar a comprar 6. Sí o sí.
1: Un saludo a mi señora Araceli Hardy, que la amo con todo mi corazón.
2: José Andrés, José Andrés, la colombiana está preguntando que si va a traer comida o vende cocina.
3: Yo llego.
4: La gente mala los viernes va para 10 de julio, José Andrés.
5: Aquí creo que van para 10 de julio. Allá en Valencia yo los llevaba a Punta Brava.
6: No sé a dónde van los malos porque a mí no me dan permiso.

0: ¡Chamo! ¡Chamo!
1: ¿Qué? ¡Chamo!
0: Oye, viejo, mañana se atrasa la hora. Acuérdate.
1: Se adelanta, se adelanta todo.
2: Ese chamito, buena tarde, chamito. La gente mala, vamos a Santa Hamburguesa. Santa Hamburguesa, chamito.
1: A santificarse, oye.
3: Yo humildemente voy a San Pablo.
4: Un saludo a mi

0: 58.
1: La gente mala va al paraíso, chamito.
2: Pero al café paraíso.
3: Buena, chamo. Es viernes de la gente mala que se va al paraíso. Quinta normal.
4: Chamito, buena, chamito. Oye, chamito, mándale saludo a mi hijo Matías Garay y Valentina Garay, por favor. De allá de la Florida.
5: ¡Saludos! ¡Saludos!
6: Hola, mi chamito lindo, hermoso.
5: ¿Dónde va hoy viernes?
6: ¿Cómo estás?

con el Chamotaca. Ya la estamos buscando aquí para ponerla. Claro, para la Nasli. ¡Uah!

0: chamito. Así que, nada, con harto énfasis.
1: ¡Con harto énfasis!
2: Chamito, la gente mala va a los toples. No. ¡Va a los toples!
3: Oye, chamo, hay que irse, van de las perversas, van de las cochinas, van de las están esperándote con un asadito de lomo vetado. ¡Vamos, vamos!

0: vendedor de aro porque esa hueá vendió.
1: ¡Se peliculó! ¡Se peliculó!
2: José Andrés, ¿qué? Mi abuelita cuando te escucha pone los ojos blancos.
3: Oye, chavo, hoy es viernes. Oye, chavo, hoy es viernes de...
4: De la tortuguita.
2: Me rompiste el corazón, corazón. Yo quería que me rompieran otra cosa.

0: ¡Qué buen tema! ¡Qué buen tema!
1: ¡Brindo para el cogollo! ¡Empanada no tendré, pero puedo prestar el quemazo!
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3: ¡Vamos a la línea telefónica! ¡Márcalo!
2: Marca ahora el 381-2040, 2041 y 2042.

0: 223-81-2041 y 223-81-2042. Baila, puede ser que yo también me pegue en su falda. ¿Aló?
1: ¿Aló?
0: ¿Aló?
1: ¿Aló?
0: ¿Aló?
1: ¿Aló?
0: ¿Aló? Buenas tardes.
2: ¿Sí? Buenas tardes, papá, ¿cómo estamos?
0: Estamos bien, mi rey, ¿cuál es su nombre?
2: Michael de Transportes MK.
0: Vergación, papi, ¿cómo andáis?
2: Papi, bien, gracias a Dios.
0: Gracias a Dios.
2: Acabamos de terminar la chamba.
0: Y a la vida.
2: Estaba con mi compadre de Family Maya. Y bueno, nada. Viernes de aroma, le dicen.
0: Sí, ¿qué vamos a hacer hoy viernes? ¿Cómo están los niveles de aura?
2: Papi, estoy... El primero que encuentre me va a lanzar mi primera batalla.
0: Ah, sí. Primero farmear aura hoy viernes. Si la mujer nos deja, a uno no lo dejan hacer nada.
2: Eso es otra cosa también.
0: Sí, eso es otro problemita para el futuro. ¿A quién le vamos a mandar saludos, Michael?
2: Papi, a toda la familia. Venezuela, Caracas, para todos lados, Estados Unidos.
0: Vergación. Bonito Perú.

0: ¿Quién son faldas? ¿Aló?
1: ¿Aló?
0: ¿Aló?
1: ¿Aló?
0: ¿Aló?
1: ¿Aló?
0: ¿Aló? ¿Aló? ¿Aló? ¿Aló? ¿Aló? ¿Aló?
2: Buenas tardes, André.
0: ¿Cómo está la vaina, papá querido? ¿Cuál es su nombre?
2: Anderson, papá.
0: Anderson, papá.
2: Con un tráfico horrible.
0: ¿Dónde se encuentra Anderson a esta hora de la tarde?
2: Bueno, por Avenida Colón.
0: Avenida Colón. ¿Esto en dónde es?
2: Providencia.
0: En Providencia. ¿Y está el taco terrible, brígido?
2: Brígido, pero brígido, brígido, brígido.
0: ¿Y hasta qué horas piensa trabajar, Anderson? ¿Ah? ¿Por qué no se va a su hogar?
2: Por ahí me deben un dinero hasta Hualpa Álvarez. Por fin pagó después de 9 meses.
0: Pero yo
2: hasta
0: le debo. Hualpa, no, ¿verdad?
2: Gracias, papá.
0: ¡Eso, Atahualpa! ¡Saludos!
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0: Y nos da tiempo de otro llamadito telefónico al 223-81-2040. 223-81-2041. Y 223-81-2042 para que me llames hasta ahora. Baila, puede ser que yo también me pegue en su falda. ¿Aló?
1: ¿Aló?
0: ¿Aló?
1: ¿Aló?
0: ¿Aló?
1: ¿Aló?
0: ¿Aló?
1: ¿Aló?
0: ¿Aló?

0: oficial del regreso a casa, papá querido. ¿Cuál es su nombre, mi rey?
1: Leopardo Manso.
0: ¡Ay, Leopardo Manso! ¡Leopardo Manso! Leopardo, ¿y dónde está esta hora, Leopardo Manso? ¿Allá en Puerto Montt?
1: Ah, en Puerto Montt.
0: Puerto Montt. ¿Cuál es el plan de viernes en Puerto Montt? ¿Qué hace la gente así?
1: Hoy día, lamentablemente, hay que irse temprano al hogar porque tengo turno fin de semana, así que sábado, domingo...
0: Hay que trabajar ahí.
1: Hay que ser responsable, no
0: queda. Sí, ¿qué vamos a hacer? Hay que pagar la luz.
1: Todo, la luz,
0: y el agua.
1: La cariñosa, la familia.
0: Parece que Leopardo no es manso.
1: De repente.
0: A veces. Eso. ¡Saludos, Leopardo! ¡Un abrazo!
1: ¡Saludos!
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0: Dios mío, mire esta canción. ¿Cómo va a creer? ¿Cómo va a creer? Va a estar uno poniendo este tema.

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1: Saludos, chamito. Por aquí, Gatito Bravo.
2: Chamo, mi hígado te odia.

0: 400 intentando que reproduzca mi audio en la radio.
1: ¡Ahí está, Llorón! ¡Llegan demasiado mensajes! ¡Ni mi jefe ha sonado por ahí hoy!
2: Hola, chamito, buenas tardes. Aquí vamos en un saco con mi hija Miguel y acá en Ovalle. ¡Saludos! ¡Salud!

0: tiburón sin número 69 reportándome para ir al lado.
1: ¿Cómo dice ahora?
2: Buena, buena, chamito. Vamos para la casa con mi hijo Gaspar después del fútbol en Colo Colo. Saludos, perro.
0: ¿Cuándo vuelven a pagar?
3: Chamito, ponete ahí en cuatro petacas. Ponete esa canción ahí, por favor.
4: Oye, viernes, papá querido. 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A conversar de la vida, no sé. 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
4: ¡Nos vamos a la próxima parte! En la próxima parte, mandan su mensaje los tiburones y las sirenas. Hoy viernes, de tiburones blancos y de sirenas. ¡Manda tu audio!
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4: Si le digo, Kanji se muere.
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5: ¡Vamos con Alexis y Fido! 5 letras. En la número 1 de Chile.

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1: Chamito, hoy es viernes de Bufanda de Cóndor.
2: Ha llegado el momento. De los tiburones. Y las cenizas. Y las sirenas. Tiburones.
3: ¿Dónde están a esta hora los tiburones blancos? Y las sirenas.
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4: Ay, aquí reportándome. Un abrazo para ti, mi chamo. Pero un abrazo para atrás, sí, de verdad.
5: Me miraba en el espejo. Chamito, chamito, es viernes, bajar al pozo.
6: Sandré, dime la verdad. ¿Vos estás arrecho conmigo? Papi, vos sabés que yo te quiero más que un hombre muerto. Tendré un beso en la boca.
3: ¡Los tiburones blancos!
7: José Andrés, hoy es viernes de...
2: Viernes de tiburones blancos, papá.
8: Mira, José Andrés, mandale saludo a mi esposo que está en la sala haciendo a los sombreros el baile de la niña mañana.
2: ¿Y usted qué está haciendo?
7: ¿Viernes de qué pasa?
0: Viernes de tiburones.
9: José Andrés, hoy es viernes de...
2: Tiburones blancos.
9: Fui para Santa Hamburguesa y me comí la que lleva jalapeño y me ofrecieron...
2: La tentación.
9: Una doble huevo. No, mentira, está buena, buena, buena, buena.
3: ¿Dónde están los tiburones blancos?
9: José Andrés, hoy es viernes de... Ay, amor, por ahí no. José Andrés, escuché esa canción y dije, ¡ay! Vienen por mí. Vienen mis tiburones.
7: Viernes de... Beso en el mascado.

0: Oye, chamo, ¿y cuándo es la pelea de espada? Así por ser.
1: Hoy es noche de amigas.
2: ¿Qué hacen en la noche de amigas?
3: Chamo, hoy día es viernes de los
4: 15
3: minutos.
4: Oye, chamo.
2: ¿Qué?
4: Como dijo un actor de Cheverísimo, se parece a papá.
5: José Andrés, hoy día vamos a...
6: Fácil. Chamo, cuando hay junta de amigas se chorean, cuando hay junta de hombres nos picamos.
2: ¿Sabe qué ya?
7: Viernes de... ¡Ay, me mordiste, bueno!
8: Hoy es viernes de noche de amor.
1: Volver carne molida a nuestros maridos.
2: ¡Más nada! Yo pensé que hacían otra.
9: Dan la raja para los que ponen la bandera antes del 11 de septiembre, puro weón.
2: Sí. Jimena, suelta el brazo. Y esto otra raja. Eso no importa, si usted es comunista, si es facha. El país es de todos.
10: Ay, chamo, yo soy tu sirenito. Un besito de en el amargo.
2: En el amargo.
4: Hoy día es viernes de desgaste de herramientas.
5: No vale, José Andrés, que es lo que esta radio vale. Puro tipo raro, vale.
6: José Andrés, hoy es viernes de...
5: Talento.
10: Día es viernes de...
1: Desde que me toca zapateo. Tiki, tiki, tiki.
5: Zapegato, San Andrés.
11: Oye, chamo, ¿tú sabés cómo terminan las fiestas de Ricky Martin?
2: ¿Cómo?
11: Acaban todos juntos.
2: Respete. Yo digo que nos respetemos. Respetemos la diversidad.
12: Es el show más grande y alegre de Latinoamérica.
2: Vamos con un buen tema a esta hora de la tarde. ¿Les parece un tema para que se pongan contentos, contentas? Además que estamos a viernes. Vamos a poner este tema.
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14: Chamito, hoy día es viernes de Vladimir. Una paja y a dormir.

0: raro, son los primeros que le ponen.
1: Es verdad, es verdad.
2: Pues donde hoy es día de embriones. Echa pelea loco, chino.
3: Una cerveza voy a tomar.
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0: más que hacer. Y yo me dedico al alcohol.
1: Marca ahora el 381-2040-2041 y 2042.
2: Vamos a la línea telefónica. ¿Cómo está el taco a esta hora de la tarde, Chile?
1: Más 50.
2: ¡No!
1: Marca ahora el 381-2040-2041.

0: ¿Estamos completamente enloquecidos o estamos actuando con normalidad? ¿Cómo está la vaina? Vamos a la línea 223-81-2040-41-42. ¡Aló, buenas tardes!
1: ¡Aló, buenas, chamito! ¿Cómo estáis?
0: ¡Buena, mi rey! ¿Cómo estamos?
1: Bien, bien, contento porque hoy día es viernes. Hoy día nos vamos pálido, hermano.
0: ¿Dónde anda esta hora?
1: Estamos aquí en la bodega Pedro y Reserva, aquí en Calle A. Estamos guardándonos ya todos los camiones del gas.
0: Estamos listos, Laura. Ya estamos para la casa.
1: Para mañana, si quieren gas, vamos a llegar curados a repartirle mañana.
0: ¡No, oh, oh, oh! ¡No puedes manejar así!
1: No, no. Yo no tomo, chavito. Gracias a Dios, no tomo. Las cosas serias, pero no tomo.

0: desde Las Condes. ¿Cuál es tu nombre?
1: Anthony.
0: ¿Cómo está el tránsito en Las Condes a esta hora?
1: Voy por aquí por el Parque Arauco, por Cerro Colorado y un poquito de taco.
0: Un poquito nada más. ¿Está trabajando en los aplicativos?
1: Por supuesto.
0: ¿Cómo están esos aplicativos hoy viernes?
1: Bien, ahí vamos. Quiero mandar un saludito ahí a los panas del grupo Drivers Santos.
0: Drivers.
1: Un grupo ahí de los aplicativos.
0: ¿Cómo se llama el grupo?
1: Drivers Santos.
0: Santos.
1: Que Santos no tienen nada, la raza ellos.
2: A la bola.
0: Saludos para ellos, un abrazo, papá.
1: Listo, chao.
0: ¿Cómo es que se llama usted?
1: Anthony.
0: ¿Cómo? Anthony. Esta canción va de Anthony para todos los muchachos de Driver Santos. Ricky Martin.

0: es viernes de una mordidita. Una mordidita. Una mordidita.
1: Sandra, fíjate que un pana se fue en vómito, se fue en palia y vomitó una salchicha completa.
2: ¡No!
1: Él dice que estaba comiendo perro caliente.
2: ¡Un pobrecito!
3: Ah, pero esto es un concurso para ver qué dice mejor. ¡Para que me...

0: chupar tetica.
1: No, pero... 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

0: ¿Cuánto marca el termómetro, corazón?
1: 16 grados.
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0: 56-9-6-1-40-65-58.
1: ¿Están conmigo o qué toche?
2: Hola, soy Doris. Busco mi tiburón blanco. ¿Alguno por ahí?

0: José Andrés, José Andrés. ¿Es verdad que hoy te vas a quedar hasta las 10?
1: No. Hasta las 10 me voy a quedar, pero en Santa Hamburguesa. ¡Un gallo!
2: Hola, Pepe Andrés.
1: ¡Jefe!
2: Oye, me peleé con mi señora, así que voy a estar ahí en Vicuña Maquena con Ñuble. Pues algún tiburón blanco tiene hambre.
3: Buenas noches, José Andrés. Lo pasaré súper bien hoy. Bueno, te hablo porque llegaron...

0: top, top, que ahí.
1: ¡Saludos!
2: Saludos, Rosita.
3: A mí me dijeron, Yula, que esta noche quiere ver la perla.
1: La perla.
4: Dale, José Andrés, hoy es viernes de escopeta. Un solo disparo y mata. Dale, José Andrés, bueno, hoy es viernes de escopeta.
1: Ojalá que sí, claro. Es arrecha la molida de pipa.
5: José Andrés se moriría. El Toti y el Chanchihuahui se llegan a escuchar esta música que estás poniendo. Por Dios, los niños, ¿qué van a decir los niños, Chanchi? Chamo, ¿qué van a decir los niños?
1: ¿Qué dicen los niños?
6: Que la viento story, quiero conocerla.
7: José Andrés, ustedes me lo están largando.
8: Hola, Juan Andrés. ¿Cuál es el descuento para los nuevos clientes en Santa Hamburguesa?
1: 100%.
8: A ver si me animo a ir hoy.
1: 100% descuento le voy a dar, huevón. Todavía en el princeso, a ver si me animo.
9: La señora, con mucho respeto, que mandó ese audio, que ponga Radio Pudahuel entonces.

0: Hoy es viernes de... ¿Quiere vela o quiere una Nintendo?
1: Dale nomás, desubícate, si total el que pone la cara y el parachoque mañana en la radio soy yo.
2: Tiburón blanco, como dicen, hombre, mujer e inmigrante a tercera edad, y no se falla nada.
3: Los niños son más acurridos que nosotros, muchachitos. Y la señora dice, ay, los niños están aquí, ya, trazar con libro.
1: Mira, Oca Andrea, hasta que no saludemos a Evelyn Princesa, no te puedes ir.
4: ¿Dónde está Pueble Princesa?
5: Epa, José Andrés, ese que te está pidiendo rebaja seguro no se toma una Coca-Cola por no botar los gases.
6: Oye, viernes, donde se perrea y se fuma hierba.

0: Hoy es noche de no perdonar a nadie, porque el que perdonó está en el cielo.
1: ¡Aló, Plus de Código Anónimo! ¡Bórrame!
2: No te haya hablado, José Andrés, porque estoy tomando un tecito y no puedo hablar.
3: Chamo, hoy es viernes, yo y sangra las narices.

0: No. Pamela, es un cinco en la transición. Bendiciones para ti.
1: La señora quiere saber dónde vive.
2: Hola, chamo. Oye, lo único que hiciste, eres muy guapo. Te conocí en la noche, corazón.
3: Dios mío. Y eso que no me han visto.
2: Chamo, ¿la señora pide vergas o vergotas?
3: Dios mío, apareció el divorcio en persona. ¿Qué te estás creyendo?

0: No, pero con respeto.
1: Me llamo Carmina, chamito.
0: Lo único feo que tiene el nombre.

0: Monterrey, Carolina.
1: Se llama Carmina. ¿No es Carmina? ¿Lo dije mal?
2: Me llamo Carmina, chamito.
1: ¿Carmina? ¿Cómo es el Instagram, Carmina? Es para un amigo. Échale saliva.
3: José Andrés, me vacilé una persona de la calle con su parlante escuchándote a todo volumen.
1: Seguro era venezolano. Porque tenía un parlante, güey.
4: Chamo, ¿en verdad que tú sabes de animales vertebrados? Porque tú ves sapito.
5: Uy, qué arrechera me da que me manden a bajar el volumen.
1: Bueno, pero quizás ellos vienen de un día difícil de trabajo, no están en la onda. Tranquila, mi amor, venga, le hago un masaje en los pies.
6: Coge cumbia, pero con reggaetón.
3: José Andrés, el de la calle soy yo.
7: Feo, chamito, man. Más feo que pegarle a la abuelita.
1: ¿Qué?
7: Feo, chamito, man. Más feo que pegarle a la abuelita.
1: Pero mi mamá dice que yo soy bonito. Eso es lo que importa.
8: José Andrés, llévame mañana para Valdivia. Llévame mañana.

0: como el rey paisa.
1: Pepe Andrés,
2: ¿qué?
1: ¿Me mandas tú al tiburón blanco o lo voy a buscar yo? ¿Cómo lo hacemos?
2: ¡Nos vamos para ahí! ¡Gracias a todos! ¡Gracias a todas! Por su amable sintonía el día de hoy.
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2: Carminda va a mandar el Instagram, ¿o qué? O la buscamos como Carminda. Me queda un minuto y medio y Carminda no contesta.
4: Mi nombre es soy yo, el del parlante. Es que no me alcanza para cortarme el pelo ni comprarme ropa, pero no soy de la calle.

0: casada. Así que bájense de esa nube.
1: Chao, Yamito. Buena onda, Yamito. Excelente programa.
2: Hola, buenas noches. Este es el teléfono de ayuda a alcohólicos. ¿Cómo se hace la caipirinha?
3: No importa, yo no soy celoso. Días jardín y aprendí.

0: y del fin de semana.
1: ¡Hola, Chamito! ¡Eres mi droga, eres mi droga!
2: ¡Que alguien piense en los niños!
0: ¡Nos vamos! 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Chao.
3: A la bola.
0: Ah, no me quiero ir. Pero ya.
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2: ¿Qué hora es, corazón?
3: Faltan 2 minutos para las 8.
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